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1: Una vez más, respetando la ciencia, respetando la medicina, respetándolo a usted como persona y de la forma como usted piensa, llegamos a este programa de alternativas para un mejor vivir. 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Hermanos, en el transcurso del día he estado recibiendo muchos mensajes de todo lo que tocamos en el tema de esta mañana, respecto a esos juramentos que muchas veces nosotros hacemos y por creer que estamos haciendo bien, estamos haciendo mal. Le repito, ese juramento que usted borracho muchas veces hace, cuando usted dice que voy a dejar de tomar licor, cuando usted jura y que dice que va a dejar de consumir drogas, cuando usted jura que no va a volver a encontrarse con tal persona, todo eso son juramentos que en el mundo espiritual son un contrato y que usted muchas veces los dice por decirlas, pero no saben que se están, empeñándose ustedes mismos y que todo esto le va a traer mala suerte. Las promesas que muchas veces hacemos en la salud, que prometemos, que juramos que tal persona se alivie y que muchas veces decimos, ¿por qué no me pasó a mí? No es justo que le pase a tal persona. Esos juramentos no son buenos hacerlos porque nosotros estamos empeñando. Es importante eso, hermano, los trueques que se hacen en el mundo de la brujería. Cuando usted va a visitar a una curandera y usted muchas veces no sabe hacer qué trabajo le van a hacer, si es magia negra, si es magia blanca, porque la magia blanca es buena, pero la magia negra es comprometedora. Y muchas veces usted, por atraer a ese ser querido, usted empeña su suerte. Y en el amor, cuando usted contrata en la brujería, siempre es 7 años mínimo en los cuales usted queda empeñado. Y si usted no cumple, pues obligatoriamente va a tener que pagar ese contrato. Entonces, todas las personas que durante el transcurso del día me han estado enviando mensajes, pues ahí los estoy sacando de la duda. Entonces, tenga muy en cuenta que cuando usted cumple 33 años, es el momento de que usted haga un autoanálisis en su vida, mi querido hermano. Porque si usted llega a los 33 años y comienza a irle mal, tiene que poner mucho cuidado porque esa es la edad donde se cobran todos los contratos de maleficio y de maldades que se hacen siempre. Si usted es de las personas que frecuentemente pierde el dinero, se le pierde de su bolsa, lo tira, se le queda aquí, se le queda en un lado, se le queda en otro, todo eso son síntomas de negatividad. Si usted sueña con firmas, con papeles, cuando te persiguen personas que usted no conoce, tenga mucho cuidado. 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
1: Entonces, un saludo muy cordial a todas las personas que han estado pendientes, los que me han hablado, los que me han mandado WhatsApp, los que han estado en sintonía durante todos los días. Un saludo muy especial para Uber, este hermano que estuvimos platicando esta mañana durante largo rato extendido, hermano. No se preocupe, mi querido Uber Zárate. Uber Zárate es para usted este saludo, hermano. No se preocupe que todo lo que platicamos nosotros esta mañana, el día viernes que usted llegue a la consulta, se va a dar cuenta lo que es realmente trabajar con profesionales. Yo sé que usted es una persona buena, luchadora, trabajadora, un hombre de principios, pero que desafortunadamente la ansiedad y la inseguridad lo han hecho pensar cosas feas. Entonces lo invito, hermano, para que el viernes venga como acordamos, y me alegra que en este momento esté escuchando mi programa. Saludo especial para Uber Zárate. Sergio me pregunta, me dice: hermano Juan, se me puso la piel chinita con lo que me escribió. ¿Cómo sabe que esa mujer me hizo daño? Porque pues para eso estudié y para eso me preparé, hermano, para que las cartas del tarot me muestren lo que realmente está pasando en las personas que me hablan. Y claramente en el estudio que yo le hice a usted, mi querido Sergio, pues claramente me aparece esa mujer que, valiéndose de hechicería, de porquerías y de cochinadas, le impuso algo a usted, hermano, para que usted se le trunquen los tres pilares de la vida, los tres pilares del alma, que son la salud, el dinero y el amor. No se preocupe, hermano, que aquí nosotros en Comuna Universal no le hacemos daño a nadie, hermano. Usted aquí no va a ver mantos negros, ni calaveras, ni nada de eso. Usted aquí con nosotros se llena de paz, de amor, y va a respirar energías positivas, se va a ir recargado de fortaleza. Eso es lo que nosotros aquí en Comuna Universal le damos a nuestros pacientes. Aquí también tengo un mensaje de María. Maestro, muchas gracias por lo que están haciendo por mi hijo, porque estuve a punto de volverme loca junto a él. Claro que sí, mi querida María. Lo único que en esta vida están con nosotros en momentos difíciles son las madres. Y usted, María, le agradezco que en ningún momento de la vida abandonó a su hijo, nunca lo dejó solo. Cuando todo el mundo lo tildaba de loco y todo el mundo se burlaba, usted tuvo la osadía de escuchar este programa y tuvo la osadía de venir acá a nuestro consultorio, a Comuna Universal, y con mucho esfuerzo y mucho sacrificio, porque ustedes no son personas adineradas y les ha tocado que pagar camiones, les ha tocado que asolearse con este calor que hace, hermana, pero gracias a Dios ya usted ha recibido los frutos de nuestro trabajo. Y así como usted tiene la amabilidad de escribirme para darme las gracias, yo le digo, mi querida María, que no se preocupe, que siempre van a estar aquí, tanto usted como su hijo y como su esposo, siempre van a estar acá en nuestras oraciones, como es debido. Aquí me pregunta Ana, maestro Juan, ¿cuánto cuesta una protección? 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Si es para el trabajo, si es para que la pareja no le haga brujería, si es para diferentes temas, ese tema sí es mejor que lo toquemos en privado, mi querida Ana. Entonces, mis queridos hermanos, así como en este momento me están llegando muchos mensajes, este es el momento de que usted se decida, hermano. 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Entonces, como me dice la mayoría, es que yo ya mandé y me robaron, a mí ya me estafaron, yo mandé una foto, mandé esto. Lo que yo todos los días le digo, hermanos, lo que está pasando por el internet con esas páginas, que amarres de amor, que limpias, que curaciones, y desafortunadamente lo único que hacen es usted entregarle su dinero a personas malas, a personas que se dedican es a jugar con la fe. En Comuna Universal nunca vamos a parar a nadie en el altar del engaño, hermanos. Aquí estamos es para ayudarlos en lo personal, en lo familiar, en lo económico y lo más importante, en la salud.
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1: Entonces recuerden, mis queridos hermanos, nada de estar mandando mensajes ni estar buscando lo que no se les ha perdido por el internet. Tienen que aprender a ser desconfiados, tienen que aprender a mirar a las personas a la cara. La confianza no se la tenemos que dar a cualquiera, no es que es nuestra vida privada. Entonces eso es lo que siempre todos los días acá le decimos. Así como al principio eran 2, 3 mensajes, yo les puedo decir que obrar bien, hacer el bien da muchos resultados, hermano. Son más de 15 mensajes que hemos recibido el día de hoy. Todas las personas al pendiente de lo que aquí todos los días le decimos en cuanto a limpias, en cuanto a rituales, en cuanto a limpias espirituales de cuerpo, lo que hicimos ayer con lo de las limpias de la casa. Todo es algo muy bonito y para mí es algo muy gratificante ver todos los mensajes de agradecimiento de personas que nos escriben aquí a Comuna Universal, que cómo les está resultando, cómo está cambiando la energía de su entorno, de su hogar. Entonces, eso es lo más importante, Comuna Universal, somos el centro de parapsicología que une a las familias. Recuérdelo, si usted es casado, si usted tiene a su pareja, siente que la está perdiendo, siente que su pareja está cambiando con usted, si usted siente que está perdiendo la confianza en ella. Todos estos son puntos importantes que en una relación uno siempre tiene que estar al pendiente, no dejar que la negatividad ni que la maldad destruya algo tan sagrado como es la familia, más cuando se tiene una argolla en el dedo y más cuando se ha construido un entorno positivo y más cuando hay hijos. 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Entonces, hermanos, desafortunadamente el tiempo ha llegado a su límite, no me voy sin decirle lo que todos los días le digo, hermano, no dejes para mañana lo que puedas hacer hoy. Y para eso estamos, para ayudarlos, somos como una universal. Dios los bendiga. Amén.
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6: Privación ilegal de la libertad sería uno de los delitos flagrantes que cometiera el personal del anexo Clínica Aguirre, mejor conocida como Patrulla Espiritual. Así lo dio a conocer la fiscal del estado María Elena Andrade, quien ignoraba que ya existía una denuncia formal sobre el tema. La alcaldesa de Ensenada, Claudia Agatón Muñiz, informó que durante mayo se tiene programado el arribo de por lo menos 33 cruceros turísticos al puerto, fortaleciendo la actividad económica y turística del municipio. Destacó que el próximo 14 de mayo llegará por primera vez la embarcación Coral Princess. Agatón señaló que el flujo de visitantes beneficia al comercio, servicios y familias ensenadenses, consolidando además a Ensenada como uno de los principales destinos de crucero del Pacífico mexicano. Claudia Sheinbaum Pardo, presidenta de la República, asegura que el gobernador con licencia de Sinaloa, Rubén Rocha Moya, se encuentra en el estado. La mandataria mexicana descartó cualquier versión sobre su ausencia del estado o el país.
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Hola, ¿qué tal? Buenas tardes, son las 5 de la tarde con 31 minutos en la capital del estado. Y yo soy Javier Campoy, les saludo con mucho gusto como lo hacemos en este espacio Enfoques, un programa más de Informe 24 que transmitimos regularmente de 5:30 a 6 de la tarde. Pues mire, unos días estuvimos fuera, estuvimos ahí de vacaciones, como le digo a mis amigos y le dije a mis compañeros, pues no sé si merecido, pero sí muy necesario. Pero en fin, aquí estamos, y ayer íbamos a entrar con un problemita técnico que no pudimos ahí conectarnos, pero aquí estamos. Aquí estamos este martes 12 de mayo de este 2026. Ya sabe, estamos transmitiendo a través de XAO Radio Mexicana en el 910 de amplitud modulada. Allá en la cabina, a mi compañera y amiga Gloria Barraza, a quien le agradezco mucho todo el tiempo que nos eche la mano, nos ayuda, nos coopera, y bueno, todo lo demás ahí está pendiente. Muchas gracias, querida Gloria. Bueno, oiga, déjeme decirle, ¿no?, que a pesar de un descenso leve en las temperaturas, en comparación con la semana pasada, el calor en Mexicali continuará, por lo que este día regresa. Se dice, el pronóstico que tengo extendido dice que regresarían las temperaturas máximas de 39 grados centígrados. Protección Civil Municipal dio a conocer que, de acuerdo con los pronósticos oficiales, por la noche las temperaturas descenderán hasta los 21 grados centígrados. Se espera, sí tuvimos un día soleado con una humedad relativa del 28% y vientos entre 15 y 25 kilómetros por hora con rachas de hasta 35. Esto también se espera que aumente un poquito las rachas por la noche. Según el pronóstico extendido, pues en los próximos días las temperaturas disminuirán ligeramente hasta alcanzar los 37 grados centígrados. Híjole, ojalá, ¿no? Ojalá. Pues eso dice el pronóstico extendido que me hicieron favor de mandar el día de hoy la Unidad Municipal de Protección Civil, a cargo de el capitán René Rosado, a quien le mandamos un saludo. Hace mucho tiempo que no lo saludo a mi buen René Rosado, híjole, apasionado de estas ondas de la protección civil, de los bomberos, de todo eso, ¿no? Ahí le mandamos un saludo a mi querido amigo René. Bueno, tengo el reporte de las 5:30, sí, de las 5:30 del Weather Channel. Y dice que en estos momentos se registran 38 grados centígrados, que son exactamente 100 grados Fahrenheit. 38 centígrados, 100 grados Fahrenheit. No hay probabilidades de lluvia. En estos momentos se registra un 11% de humedad y un vientecito de 18 kilómetros por hora. Ya pinta, ¿eh? 18. Estaba programado una máxima, un día soleado con una máxima de 38, no programado, pronosticado, una máxima de 38 grados centígrados con una mínima de 23, hoy martes 12 de mayo. Bueno, pues así andan las cosas dentro de las temperaturas y del clima. Usted ya sabe, ¿no? Son pronósticos y el clima puede variar. Y depende, pues, de muchas situaciones. Depende del viento, depende de si se forman nubosidad, si entra alguna corriente chorro, esas que entran procedentes del norte, esas que vienen frías, bueno, pues hay manera de que las temperaturas bajen un poco. Pero también hay probabilidades que entren los vientos de Santa Ana, que vienen del desierto, y ahí sí se calienta más el ambiente. Bueno, se calienta, las temperaturas suben y la sensación térmica es mucho más. Acuérdense, la sensación térmica es lo que siente el cuerpo. Porque el termómetro puede decir
se está registrando en estos momentos 38 grados centígrados, pero uno siente como 40, 42, 43, por muchas razones, principalmente por la humedad, por el sol, por muchas cosas, ¿no? Bueno, pues así andan el estado del tiempo. Hoy, 12 de mayo, se celebra principalmente a San Pancracio de Roma. Pancracio de Roma fue un joven mártir del siglo IV, muy popular, considerado patrono de la salud, del trabajo y de la fortuna. Ándale, pues hay que pedirle ahí a... hay que pedirle a San Pancracio de Roma que nos envíe un poquito de fortuna, ¿no? Y hace... después de las vacaciones queda uno muy gastado, ¿no? Pero en fin. Así es de las cosas. 12 de mayo se conmemora principalmente el Día Internacional de la Enfermería en honor al nacimiento de Florence Nightingale, precursora de la enfermería moderna. En México también se celebra el Día del Comunicólogo. Ándele, eso no lo sabía. Y se recuerda el natalicio del insurgente Ignacio Aldama, de lo que nos dicen las enfermeras. Quiero mandar un saludo muy especial a todas las enfermeras, los enfermeros. Tengo familia, tengo amigos que trabajan en ese, que estudiaron la enfermería. Tengo muchas amistades. Quiero mandar un saludo muy especial a las enfermeras y también a los comunicólogos, con mucho gusto, si lo celebran de alguna forma, ¿no? Los comunicólogos. Bueno, oiga, también quería comentarles así rápido, el fin de semana, pues se registraron múltiples temblores, múltiples sismos. El más fuerte fue de 4.7 con epicentro ahí en la hermana ciudad de Trolley, en California. Una serie de sismos se percibieron en Mexicali entre la noche del sábado y la madrugada del domingo, siendo el de mayor magnitud uno de 4.7 grados en la escala de Richter, con epicentro, le digo, en la zona de Trolley. De acuerdo con la Unidad Municipal de Protección Civil, ándale, mire, don René Salvador Rosado, la actividad sísmica comenzó alrededor de las 19 horas del sábado, ¿sí? y con un movimiento de magnitud 4.1 en Brole, seguido por varios temblores de menor intensidad. El funcionario explicó que estos movimientos están relacionados con las ramificaciones de la falla imperial, una zona geológica activa ubicada en el sur de California. Posteriormente, pues a la 12:10 ya del domingo, se registró el sismo de mayor magnitud 4.7. Ese sí lo sentí, el cual también tuvo el epicentro en Brolin. Pues así andan las cosas en estas cuestiones, ¿no? De los temblores. Afortunadamente ya quedó ya nos dejó tranquilo. Creo que ya se acomodaron las placas tectónicas, las que están pues en el interior de nuestro planeta, que se empiezan a acomodar, se mueven, tienen movimiento. La Tierra está viva, tiene movimiento, y bueno, pues eso, y más si vivimos en zonas como esta, que es una zona sísmica al 100%, ¿sí? Fíjese que pues mucha gente de hecho, todos le tenemos miedo, tenemos desconfianza de los sismos. Lo único que queda, pues, es decirle a usted que se cuide. Hay que cuidarnos, ¿no? Hay que cuidarnos, ya que está siempre al pendiente, porque pues pueden suceder cosas muy feas, ¿no? Ya ve que nosotros, afortunadamente, nosotros nos llegó el 2010, nos llegó un temblor en abril, por cierto, el 4 de abril, era domingo de Ramos, un sismo de 7.2 grados en la escala de Richter. Tenemos el recuerdo de eso,
Y bueno, siempre debemos estar preparados para lo que pueda suceder, ¿no? Tome precauciones. Lea, estudie poquito, lea. Hay muchos artículos y recomiendan lo que hay que hacer para evitar que pueda tener pues un accidente serio, ¿no? Así que bueno, pues también le quería recordar eso. Y bueno, ya que estamos metidos en esto, nos vamos directamente a la información y los comentarios. No tenemos todavía corte comercial, así que el domingo, pues ya sabe, ¿no? Todos celebramos el Día de las Madres, el 10 de mayo, y pues pero yo siempre me había preguntado por qué en México se celebra el Día de las Madres el 10 de mayo, que ahora coincidió con Estados Unidos, que también lo celebró el día 10. ¿Por qué? Porque Estados Unidos lo celebra el segundo domingo del mes de mayo, y bueno, coincidió, ¿no? El segundo domingo coincidió, que fue el 10 de mayo. ¿Por qué los mexicanos siempre nos hemos hecho esa pregunta? Sacamos la cena y el pastel el 10 de mayo, mientras en el resto del mundo lo hace otro día. Pues porque, dice Jorge, pues ¿qué le puedo decir, no? ¿Que somos únicos? No, pues en algunas cosas malas y cosas buenas también, ¿no? Pero aunque no tanto como creemos que somos buenos, la historia empieza allá en el año 1922, cuando un periodista, por cierto, Rafael Alducín, tuvo una ocurrencia brillante: proponer el día dedicado a las madres para darle al país una celebración emotiva después de los años turbulentos de la Revolución Mexicana. 1922 tenía pues apenas 12 años que había culminado la guerra. La Revolución Mexicana, ¿no? La fecha no fue ningún capricho, eligió el 10 de mayo porque, por un lado, todo el mes está tradicionalmente ligado a la Virgen María, considerada la madre por excelencia dentro del catolicismo, y por otro, porque en aquella época mucha gente cobraba por decena, así que el día 10 caía justo después del pago. Sí, y una razón profundamente mexicana, y que hubiera pues dinero, ¿no?, para el regalo, para la comida y el pastel y todo lo que se hace, ¿no? La idea prendió rapidísimo, y con el respaldo de figuras como José Vasconcelos y de la Iglesia, el 10 de mayo terminó convirtiéndose en una fecha prácticamente sagrada en México. Incluso países como Guatemala y El Salvador adoptaron la misma celebración. Pero cuando volteas a ver el resto del mundo, descubres un auténtico caos encantador de calendarios. Y le digo esto porque la mayoría de los países, como Estados Unidos, Brasil, Alemania o Japón, celebran el segundo domingo del mes de mayo, siguiendo la tradición impulsada por Anna Jarvis, quien logró que la fecha se oficializara en 1914 en Estados Unidos. Lo irónico es que después terminó odiando su propia creación, porque veía cómo el festejo se convertía en una gigantesca máquina de vender flores y regalos. Pues sí, pues es parte, ¿no?, del mundo capitalista en el que vivimos, ¿no? El Reino Unido, en cambio, van completamente por libre. Allá celebran el Mothering Sunday, se llama Mothering Sunday, que ocurre el cuarto domingo de Cuaresma, y tiene raíces religiosas relacionadas con visitar la iglesia principal de la región, mucho más antiguo y bastante menos comercial que en sus orígenes. Y todavía hay más combinaciones de esta celebración. En buena parte de Europa del Este y Asia Central, el 8 de marzo, que es el Día Internacional de la Mujer, también funciona como fecha para homenajear a las madres. Mientras tanto, en Egipto, en Líbano o en Irak, la festejan el 21 de marzo, coincidiendo
con el inicio de la primavera, porque pocas cosas simbolizan mejor a mamá que la vida renaciendo. En Argentina esperan hasta el mes de octubre. En Panamá lo mezclan con la Inmaculada Concepción del 8 de diciembre. Y en Tailandia lo celebran el 12 de agosto, que es el cumpleaños de la Reina Madre. Y en Paraguay hasta coincide con el Día de la Independencia, que es el 15 de mayo. Pues sí, en resumen, mire, México tiene una de las celebraciones más fijas, emotivas y simbólicas del continente, marcada tanto por la tradición religiosa como por el calendario de pagos. Pero si viajas y quieres felicitar a las mamás del mundo en la fecha correcta, más vale revisar el calendario primero, porque cada país encontró su propia manera de decirle gracias, mamá. Ahí está, pues es interesante, ¿no? Conocer, no todo es noticia, no todo es política, también hay cosas importantes que tenemos que aprender todo el tiempo, ¿no? Ya son las 5 de la tarde, 47 minutos en la capital del estado, y bueno, pues mandamos una felicitación dos días después, a todas las mamás, y ya sea que estén con nosotros o no estén con nosotros. Saludos y bendiciones a mi Santa Madre que está en el cielo. Y por supuesto, pues a mi familia, ¿no? Mi esposa y mis hijas son mamás todas, ¿no? Así que felicidades a todas ellas. Tuvimos la oportunidad de disfrutar de compartir el pan y la sal el domingo. Así que, bueno, pues felicidades a todas las madres, a las que nos escuchan, a las que no nos escuchan y a las que, como todas las madres, ¿no? Porque el hecho es una bendición, el hecho de ser mamá. Pasan muchas cosas en el mundo, pero no tenemos por qué pensar que todas las cosas son malas, ¿no? En fin, felicidades. En otro orden de ideas, y ahora sí, pasé un poquito de política, ¿no? Porque ya se nos fueron muchos minutos. Mire, aunque se busque disfrazar las campañas políticas en Baja California y en varias partes de la República, están ya a todo lo que da, y no es tiempo de campaña, pero esto lo tratan de disfrazar como un evento social. Eso pasó en Baja California y está pasando y seguirá pasando, al menos en lo que es el partido en el poder, que es Morena, ya prácticamente arrancado. Y eso, pues lo vimos con los festejos y celebraciones en el marco del 10 de mayo por el Día de las Madres. Si le digo, esta gente se cuelga de lo que sea, ¿no? Donde se organizó un evento en Mexicali, pero, dice nomás, con la presencia del alcalde de Tijuana. Se organizó un evento en Mexicali con la presencia del alcalde de Tijuana, Ismael Burgueño, que bueno, pues lo andan ahí moviendo, ¿no? Para la próxima gubernatura. Cabe destacar que ahí estuvo presente el diputado federal Armando Samaniego, que anda en campaña, así como la diputada federal Laura Ruiz y la diputada estatal Michelle Sánchez, que también andan en campaña. En este convivio con las madres, donde en lugar de tener alguna autoridad de la capital de Baja California, trajeron al alcalde de Tijuana. Y es que hay que recordar que Ismael Burgueño actualmente se encuentra entre los punteros dentro de la cuota de género masculino como posible candidato a la gubernatura por parte del partido Morena. No es la primera vez en estas últimas semanas que se pone en evidencia al alcalde de Tijuana en eventos sociales en diversos municipios del estado, en los siete, ¿no? En San Felipe, en una carrera fuera de camino, así como en Mexicali, en ese evento que le digo se presentó el domingo, y la inauguración de otros centros que han sido, pues, polémicos en Mexicali, referentes a albergues para atender a personas con situaciones de calle por motivo de las adicciones, ¿no? En este caso, ha habido fuertes críticas, críticos
California contra este albergue que proviene de Tijuana, porque tanto la Secretaría de Salud del Estado como la alcaldesa de Mexicali, Norma Bustamante, han señalado que no cuentan con licencias para operar, pero que también ha sido cerrado sus establecimientos en la vecina ciudad con sus procedimientos y terapias dudosas en materia de salud y de derechos humanos. Pues así andan las cosas. Estas celebraciones todos las aprovechan pues los que andan buscando integrarse pues a las campañas. Este señor, el diputado federal, Armando Samaniego, pues ya tiene yo no sé, no quiero hablar mal de nadie, pero bueno, Armando Samaniego ahí anda en campaña queriendo ser el candidato a la presidencia municipal de Mexicali. Yo no sé qué piensa verdaderamente Armando Samaniego. Lo conozco poco, sí lo conozco poco, pero pues de la noche a la mañana brincó primero a la Comisión Estatal de Servicios Públicos de Mexicali, donde dejó muchos pendientes, y luego se fue a la Comisión del Agua, algo así, y luego pues a la Diputación Federal por el distrito que le corresponde, y ahora pues anda queriendo ser el presidente municipal, si es que Mexicali le corresponde a un hombre, ¿no? A un masculino. Bueno, pues yo creo que te digo que no tiene sentido hablar de esto cuando estábamos hablando muy bien del Día de las Madres. Pero en fin, mire, así andan las cosas. Para finales de mayo, déjeme comentarle también que comienza la temporada de incendios en Baja California, la cual se mantiene durante todo junio y julio y suele extenderse hasta todo el mes de agosto. Esto lo reconoció el coordinador de Protección Civil del Estado, Salvador Cervantes Hernández, aunque aún no empieza la temporada álgida para este tipo de incidentes. El funcionario recordó que se han registrado ya algunos incendios en la localidad, particularmente en la zona de la Sierra de San Pedro Mártir. Dijo, tuvimos uno relevante que estuvimos monitoreando en la Sierra de San Pedro Mártir, en una zona agreste que se encañonó, y lo único que pudimos hacer pues era vigilarla. Se encontró con poca vegetación, una zona rocosa, y solito pues prácticamente se extinguió. Puntualmente, ahora sí que, perdón la palabra, ¿no? Así con la... Dijo que desde la autoridad estatal ya se han implementado acciones de prevención en contra de los probables incendios que se dejen sentir o que se provoquen en estas áreas, ¿no? En estas áreas, principalmente en lo que es la sierra cercana al Valle de Mexicali, las tierras cercanas allá a la zona de Tijuana, y por ende pues a Ensenada y San Quintín, ¿no? Parece que la sierra de San Pedro Mártir pues está al sur de Ensenada, adelante de San Quintín está la entrada a subir hasta allá hasta donde están los telescopios, esos aparatos donde vienen científicos de todo el mundo. Bueno, esa zona para visitarla pues es muy suave en lo que es el verano, en la primavera, el verano y parte del otoño, porque parte del otoño y del invierno es muy frío, tremendamente frío, ¿no? Pero bueno, así andan las cosas. Y ya para cerrar, a mí me enteré la semana pasada también que hay una inversión en el Valle de Guadalupe a propósito de Ensenada. Ensenada se ha convertido en uno de los principales símbolos turísticos, lo que es el Valle de Guadalupe, y turísticos y gastronómicos de México, pero también
en un ejemplo claro de cómo el crecimiento acelerado puede poner presión sobre la infraestructura, la movilidad y la seguridad de la región. Durante años, el corredor vitivinícola creció impulsado por la fama internacional de sus vinos, restaurantes y hoteles, boutiques y todo esto, ¿no? Atrayendo visitantes nacionales y extranjeros a un ritmo mucho mayor que la capacidad de respuesta urbana y de servicios públicos. Por ello, el gobierno del estado pues anunció que en unos días iniciará operaciones la terminal de autobuses en el Valle de Guadalupe. ¿Cómo se andan las cosas? Dijo también que dijo la gobernadora que se contempla en la zona una partida de 4.5 millones de pesos destinados a la rehabilitación de vialidades con concreto hidráulico y mezcla asfáltica. Pues qué bueno, es un lugar muy bonito, una zona muy interesante, nada más que es una zona muy cara, y que desde luego, pues es de conocimiento nacional e internacional. Adelante pues con Baja California. Ya son 5:58 p.m. ¿Con qué nos despedimos esta tarde, mi querida amiga?

0: Qué bonita canción, ¿verdad? Muy alegre, pero al mismo tiempo triste, ¿no? José del Refugio Sánchez Saldaña, que nació el 3 de mayo de 1921 en Altamira, Tamaulipas, mejor conocido como Cuco Sánchez, inició su carrera artística en 1937, le digo, pero fue hasta 1939 cuando su canción Mi Chata lo lanzó al estrellato. Compuso más de 200 canciones y muchas de ellas especiales para las películas del cine mexicano en su mayor esplendor. Desgraciadamente, Cuco Sánchez falleció el 5 de octubre del 2000 a los 79 años de edad en la ciudad de México. Déjeme decirle que ahí en una zona de Tampico, no sé si es Tampico o Altamira, pero hay una plaza tan bonita, como una forma de una guitarra, donde cuando usted pasa por ahí, escucha una canción de Cuco Sánchez, y si le da la vuelta, escucha otra canción. Que sí, una cosa muy bonita, muy interesante, le invito a que cuando tenga oportunidad de visitar Tamaulipas, principalmente la zona de Tampico, y Altamira, nos dice que Tampico agarra un pedacito de lo que es la Huasteca. Estuvimos muy cerquita de ahí, pero no llegamos muy pocos días, pero sí es una zona también muy bonita, ¿eh? A propósito de esto, pues don Cuco Sánchez lo recordamos con muchas y muchas canciones tan bonitas, el Anillo de Compromiso y muchas otras, ¿no? Pues con eso aprovecho para decirle muchas gracias por su sintonía, gracias a mi amiga Gloria Barraza ahí en cabina, gracias a la empresa Audiorama, al Sindicato de Trabajadores de la Industria de Radio y Televisión, y por supuesto a usted, amable y gentil auditorio. Soy Javier Campoy, lo espero mañana, y mañana en punto las 5:30 de la tarde, si otra cosa no sucede. Hasta entonces, muchas gracias, muy buenas tardes, cuídense.
1: Son las 6.
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3: Tragedia en las calles del Valle de Mexicali. Dos menores y un adulto fallecen en menos de 24 horas en carreteras estatales. Siguen, pues, los accidentes de tránsito con resultados trágicos en la capital de Baja California. El Comité Orgullo Mexicali denuncia a la Patrulla Espiritual por la violación a derechos humanos en contra de una mujer trans que en un video se observa cómo es levantada en contra de su voluntad y fue objeto de burlas. El colectivo acusa también a una posible tentativa de terapia de conversión, las cuales están prohibidas en Baja California. La alcaldesa de Ensenada, Claudia Agatón Muñiz, informó que durante mayo se tiene programado el arribo de por lo menos 33 cruceros turísticos al puerto, fortaleciendo la actividad económica y turística del municipio. Destacó que el próximo 14 de mayo llegará por primera vez la embarcación Coral Princess. Agatón señaló que el flujo de visitantes beneficia al comercio, servicios y familias ensenadenses, consolidando además a Ensenada como uno de los principales destinos de crucero del Pacífico mexicano.
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2: Son las 6 con 30 minutos.
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0: Son las 6:45.
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0: Son las 7.
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1: Privación ilegal de la libertad sería uno de los delitos flagrantes que cometiera el personal del anexo Clínica Aguirre, mejor conocida como Patrulla Espiritual. Así lo dio a conocer la fiscal del estado Marielena Andrade, quien ignoraba que ya existía una denuncia formal sobre el tema. La alcaldesa de Ensenada, Claudia Agatón Muñiz, informó que durante mayo se tiene programado el arribo de por lo menos 33 cruceros turísticos al puerto, fortaleciendo la actividad económica y turística del municipio. Destacó que el próximo 14 de mayo llegará por primera vez la embarcación Coral Princess. Agatón señaló que el flujo de visitantes beneficia al comercio, servicios y familias ensenadenses, consolidando además a Ensenada como uno de los principales destinos de crucero del Pacífico mexicano. Claudia Sheinbaum Pardo, presidenta de la República, asegura que el gobernador con licencia de Sinaloa, Rubén Rocha Moya, se encuentra en el estado. La mandataria mexicana descartó cualquier versión sobre su ausencia del estado o el país.
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1: Son las 7:30.
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0: Son las 8.
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1: Tragedia en las calles del Valle de Mexicali. Dos menores y un adulto fallecen en menos de 24 horas en carreteras estatales. Siguen, pues, los accidentes de tránsito con resultados trágicos en la capital de Baja California. El Comité Orgullo Mexicali denuncia a la Patrulla Espiritual por la violación a derechos humanos en contra de una mujer trans que en un video se observa cómo es levantada en contra de su voluntad y fue objeto de burlas. El colectivo acusa también a una posible tentativa de terapia de conversión, las cuales están prohibidas en Baja California. La alcaldesa de Ensenada, Claudia Agatón Muñiz, informó que durante mayo se tiene programado el arribo de por lo menos 33 cruceros turísticos al puerto, fortaleciendo la actividad económica y turística del municipio. Destacó que el próximo 14 de mayo llegará por primera vez la embarcación Coral Princess. Agatón señaló que el flujo de visitantes beneficia al comercio, servicios y familias ensenadenses, consolidando además a Ensenada como uno de los principales destinos de crucero del Pacífico mexicano.
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0: Son las 8:30.
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0: Son las 8:45.
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0: Son las 9.
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0: las 9 con 15 minutos.
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1: Privación ilegal de la libertad sería uno de los delitos flagrantes que cometiera el personal del anexo Clínica Aguirre, mejor conocida como Patrulla Espiritual. Así lo dio a conocer la fiscal del estado, María Elena Andrade, quien ignoraba que ya existía una denuncia formal sobre el tema. La alcaldesa de Ensenada, Claudia Agatón Muñiz, informó que durante mayo se tiene programado el arribo de por lo menos 33 cruceros turísticos al puerto, fortaleciendo la actividad económica y turística del municipio. Destacó que el próximo 14 de mayo llegará por primera vez la embarcación Coral Princess. Agatón señaló que el flujo de visitantes beneficia al comercio, servicios y familias ensenadenses, consolidando además a Ensenada como uno de los principales destinos de crucero del Pacífico mexicano. Claudia Sheinbaum Pardo, presidenta de la República, asegura que el gobernador con licencia de Sinaloa, Rubén Rocha Moya, se encuentra en el estado. La mandataria mexicana descartó cualquier versión sobre su ausencia del estado o el país.
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0: las 9
1: con 30 minutos.
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0: Son las 10.
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0: las 10 con 15 minutos.
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1: Tragedia en las calles del Valle de Mexicali. Dos menores y un adulto fallecen en menos de 24 horas en carreteras estatales. Siguen, pues, los accidentes de tránsito con resultados trágicos en la capital de Baja California. El Comité Orgullo Mexicali denuncia a la Patrulla Espiritual por la violación a derechos humanos en contra de una mujer trans que en un video se observa cómo es levantada en contra de su voluntad y fue objeto de burlas. El colectivo acusa también a una posible tentativa de terapia de conversión, las cuales están prohibidas en Baja California. La alcaldesa de Ensenada, Claudia Agatón Muñiz, informó que durante mayo se tiene programado el arribo de por lo menos 33 cruceros turísticos al puerto, fortaleciendo la actividad económica y turística del municipio. Destacó que el próximo 14 de mayo llegará por primera vez la embarcación Coral Princess. Agatón señaló que el flujo de visitantes beneficia al comercio, servicios y familias ensenadenses, consolidando además a Ensenada como uno de los principales destinos de crucero del Pacífico mexicano.
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0: Son las 10 con 30 minutos.
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0: las 10 con 45 minutos.
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0: Son las 11.
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0: Son las 11 con 30 minutos.
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1: ¿Te has preguntado qué contienen los productos que consumes a diario? Conocer los ingredientes es el primer paso para elegir mejor.
2: ¡Exacto! Por eso, una gran alternativa es preparar tus propios productos en casa.
1: Hoy te contaremos sobre las tecnologías domésticas. Una opción para cuidar tu salud y tu bolsillo al mismo tiempo.
2: Por eso, te enseñaremos a preparar una crema de cacahuate para toda la familia.
1: Y para ahorrar, también hay que aprender de finanzas personales.
2: Te diremos cómo hacer un presupuesto familiar. Es fácil, rápido y con resultados efectivos de apoyo a tu economía.
1: Presta atención y quédate con nosotras.
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2: Desde hace más de 4 décadas, en la Profeco brindamos opciones para elaborar productos útiles, seguros, económicos y con excelente calidad.
1: Se trata de las tecnologías domésticas, una pieza clave de nuestras actividades de educación para el consumo.
2: Con ingredientes que se encuentran fácilmente y procedimientos simples, buscamos que las infancias y las familias tengan alternativas para elaborar lo que necesitan a un menor costo, comparado con los precios que ofrece el mercado.
1: Todo este esfuerzo tiene el respaldo del Laboratorio Nacional de Protección al Consumidor, donde se encargan de validar cada receta.
2: Con la meta de cuidar el bolsillo de los hogares y ofrecer nuevas alternativas, la Profeco organiza talleres en toda la República a través de sus oficinas de defensa del consumidor.
1: Tan solo en 2025 se realizaron 10.983 talleres de tecnologías domésticas, logrando apoyar a 347.500 personas en todo el país.
2: Esta labor ayuda directamente al ahorro familiar, fomenta un consumo más consciente y desarrolla habilidades que impulsan la autonomía económica.
1: Incluso, estas tecnologías han servido para quienes desean emprender y generar algo de dinero extra. Bajo este modelo hemos hecho, por ejemplo, limpiador de piso, pasta dental, gel para el cabello, protector solar y productos de confitería y panificación.
2: Hoy toca el turno de la crema de cacahuate.
1: ¡Comenzamos!
2: Con pocos ingredientes podemos hacer algo muy rico. Prueba de ello es que para hacer crema de cacahuate necesitaremos solamente
1: una taza de cacahuates pelados sin sal, una cucharada de piloncillo molido y una cucharadita de extracto de vainilla.
2: Seguro tienes en casa alguno de los ingredientes. De cualquier forma, se consiguen en el mercado más cercano.
1: De utensilios necesitaremos un procesador de alimentos o licuadora, taza medidora, cuchara sopera, cuchara cafetera, espátula de plástico y para envasar, un frasco de vidrio con tapa hermética.
2: Y esto me encanta, Nat. Una ventaja más de esta tecnología doméstica es que solo toma 30 minutos hacer la crema de cacahuate y en cambio se conserva por mucho tiempo. Su caducidad es de 1 año.
1: Pues manos a la obra. Para empezar, molemos los cacahuates en el procesador de alimentos hasta formar una pasta. Es importante que lo hagamos en intervalos cortos y al mismo tiempo ir reduciendo la velocidad mientras se va moliendo. Ya que tengamos la pasta de cacahuate y sin apagar el procesador, agregamos el piloncillo y la vainilla.
2: Mientras integramos todo muy bien, quiero comentarles que la crema de cacahuate es rica en proteína vegetal, tiene grasas saludables y mucha fibra.
1: Pero sobre todo, brinda saciedad y mucha energía. Volviendo a la receta, hemos seguido mezclando en el procesador. Continuamos hasta obtener una crema suave y homogénea.
2: Ojo, si queda muy seca, podemos agregar media cucharadita de aceite vegetal. Se va agregando poco a poco en el procesador para que se incorpore correctamente.
1: Ahora, a envasar. Con ayuda de la espátula, vertemos la crema de cacahuate en el frasco de vidrio y lo etiquetamos con la fecha de elaboración y caducidad.
2: Esto es primordial para que luego no estemos comiendo algo ya caducado que nos pueda hacer daño. Finalmente, recuerda que hay que mantenerla en refrigeración.
1: Además, toma en cuenta que si con el tiempo percibes un aroma rancio, debes desecharla de inmediato, independientemente de la fecha de caducidad.
2: Da ese paso hacia un consumo informado e inteligente y anímate a elaborar esta tecnología doméstica.
1: No olviden que pueden ver más procedimientos de diferentes tecnologías en el canal de YouTube Profeco TV.
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2: Sigan en Revista del Consumidor Radio, porque vamos a escuchar cómo una tarea sencilla puede proteger nuestra economía.
3: El presupuesto familiar es una herramienta básica para cuidar tu dinero.
4: Así es, aunque cada familia es distinta, organizar los ingresos y gastos puede marcar la diferencia entre vivir al día o empezar a ahorrar.
3: Ojo con este dato. De acuerdo con la Encuesta Nacional de Inclusión Financiera 2024, solo el 36.6% de las familias lleva un presupuesto o registro formal de sus gastos.
4: Esto no significa que las familias no intenten organizarse. Hay personas que tienen otros hábitos. Por ejemplo, apartar dinero para pagos, llevar el registro de recibos o anotar deudas. El problema es que no siempre lo hacen de forma estructurada.
3: Entonces, ¿por dónde empezar? Un presupuesto familiar efectivo se construye con 4 elementos básicos: ingresos, gastos, compromisos financieros y ahorro.
4: El primer paso es anotar todo el dinero que entra al hogar. Sueldos, ingresos extra, apoyos o cualquier otra fuente. Es importante considerar el total mensual real.
3: Ahora, registra los gastos del día a día. Alimentación, servicios, transportes, educación, entretenimiento.
4: En el tercer punto van los compromisos financieros o pagos mensuales como renta o hipoteca, seguros o créditos. Es importante que anotes montos, fechas de pago y revisar si puedes adelantar pagos para reducir intereses.
3: No hay que olvidar que el ahorro no es lo que sobra. Es una prioridad. Define un objetivo, vacaciones, emergencias o algún proyecto familiar, así como el monto que le destinarán cada quincena o al mes. Tenlo en cuenta. Una meta clara motiva a todos en casa.
4: Ahora, te compartimos recomendaciones prácticas para que tu presupuesto funcione de verdad.
3: Lleva un registro constante de tus gastos, ya sea en libreta o en tu celular.
4: Usa categorías sencillas y ajústalas conforme te familiarices.
3: Sé flexible. Si algo no funciona, cámbialo. El presupuesto debe adaptarse a ti, no al revés.
4: Automatiza tus pagos para evitar recargos y olvidos.
3: Evita compras innecesarias. Esas que parecen pequeñas, pero desbalancean todo.
4: Y muy importante, hablen en familia sobre el dinero. Sin juicios, con empatía.
3: También es fundamental revisar el presupuesto periódicamente. La vida cambia y tus finanzas también deben hacerlo.
4: Antes de hacer una compra importante, pregúntate, ¿está dentro de mi presupuesto? ¿Realmente lo necesito?
3: Y si hay niñas o niños en casa, inclúyelos. Desde pequeños pueden aprender a ahorrar y a tomar decisiones responsables.
4: Recuerda, no importa cuánto ganes, sino cómo administras lo que tienes.
3: Un presupuesto familiar no solo organiza tu dinero, te da tranquilidad, claridad y control sobre tu economía.
4: Empieza hoy. Tu bolsillo y tu futuro te lo van a agradecer.
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1: En Radio Mexicana son las 0 horas, es un nuevo día.
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0: Las 0 horas con 15. Las 0 horas con 15 minutos.
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0: Radio Mexicana XEAO, las 0 horas con 30 minutos.
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0: En XEAO Radio Mexicana, exactamente la una.
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0: Ahora es la 1:15, la 1:15.
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0: La 1:30 en XEAO Radio Mexicana.
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0: En XEAO Radio Mexicana, son las 2, las 2.
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0: 215-215 en Radio Mexicana.
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0: Las 2:30, 2:30 en XEAO Radio Mexicana.
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0: En XEAO Radio Mexicana, son las 3, las 3.
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0: Las 3:15. Son las 3:15 en Radio Mexicana.
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0: las 3:30, 3:30, en XEO Radio Mexicana.
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0: 15 para las 4.
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Hace 30 años, queridos amigos, grabé estas canciones y es una gran satisfacción volverlas a grabar para todos ustedes.

0: Son las cuatro en Radio Mexicana XEAO.
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0: Las 4:30, 4:30 en XEAO Radio Mexicana.
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0: 15 para las 5.
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0: En XEAO Radio Mexicana, son las 5, las 5.
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0: 515 en Radio Mexicana, en el 910.
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0: Las 5:30 en XEAO Radio Mexicana.
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0: Son las 6.
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0: Y nos vamos al avance de los deportes con mucho gusto para usted. ¿Qué tal? ¿Cómo les va? Buenos días. Hoy tendremos una temperatura de 38 grados centígrados la máxima, 19 la mínima. 38 la máxima, 19 la mínima. El dólar en un promedio, 16.70 a la compra, 17 a la venta. El dólar en un promedio. Con pocas novedades, la dirección deportiva de la selección mexicana anunció la prelista de 55 jugadores elegidos por Javier Aguirre, que al final pues se va a partir a la mitad, ¿no? Son 55 nombres entre los que predominan 8 elementos del Guadalajara. También destacan las ausencias de Rodrigo Huescas, de Irving Lozano. De estos nombres, 13 ya están confirmados para la siguiente justa mundialista y trabajan en el CAR. Guillermo Ochoa, Carlos Acevedo, Raúl Rangel, Israel Reyes, Jesús Gallardo, Brian Gutiérrez, Gilberto Mora, Luis Romo, Eric Lira, Alexis Vega, Roberto Alvarado, Guillermo Martínez, Armando La Hormiga González. Ochoa, portero del AL Limassol, fue el primero de 7 jugadores de las ligas de Europa que se integrará a la selección mexicana en las próximas 2 semanas. Para los juegos de preparación, el histórico arquero reportó el lunes con el tricolor y ya se puso bajo las órdenes del Vasco. Son 19 los elementos del extranjero que aparecen en esta prelista. El portero Alex Padilla, los defensas César Montes, Johan Vázquez, Jorge Sánchez, Julián Araujo, Mateo Chávez, los mediocampistas Álvaro Fidalgo, Edson Álvarez, Luis Chávez, Obed Vargas, Orbelín Pineda, y los atacantes César Huerta, Germán Berterame, Julián Quiñones, Raúl Jiménez y Santiago Jiménez. Bueno. Otras novedades son el portero de Cholos, Antonio Rodríguez, Jordan Carrillo de Pumas e Isaías Violante del América. Se espera que de ellos salgan los 13 nombres que completen la lista de 26 jugadores con la que Javier Aguirre disputará el Mundial. Próximo juego es el viernes 22 de México contra Ghana en el Estadio Cuauhtémoc a las 7 de la tarde. Las ausencias de Rodrigo Huescas y el Chucky Lozano destacan en la prelista del Tri de 55 jugadores. Bueno, de todas maneras, solo van a ir 26, ¿no? Solo irán 26. Los Phillies ganan un triunfo 900 de Mattingly. Kelly Sharwer igualó un récord de los Phillies al conectar un cuadrangular por quinto juego consecutivo y Filadelfia superó el martes a los Medias Rojas del Boston para que Don Mattingly llegara a 900 victorias como manager. Muy bien. Mattingly se convirtió en el sexto manager activo en alcanzar 900 victorias, uniéndose a Terry Francona, a J. Hinch, Dave Roberts, Kevin Cash y Craig Counsell. El dominicano Johan Durán permitió un hit y otorgó una base por bola en la novena, pero consiguió su sexto salvamento. Boston ha perdido 3 de sus últimos 4 compromisos. Bueno, a punta de estacazos, vuelas cercas de Paul Goldschmidt y Trent Grisham le dan triunfo a los Yankees para empatar la serie en Baltimore. 6-2 ganó el equipo del Yankees a los Orioles de Baltimore. Esquenes poncha a 10. Paul Esquenes permitió 2 hits en 8 magistrales entradas para ayudar a los Pittsburgh a derrotar al Colorado 3-1. Ese Esquenes, vigente ganador del Cy Young de la Liga Nacional, llevó un juego sin hits hasta la 7ª entrada, mientras retiraba a 18 de los primeros 19 bateadores que enfrentó. Es un fenómeno ese Esquenes, ¿no? Se quitó la gorra en señal de saludo antes de bajar los escalones del dugout tras terminar con un máximo de temporada de 10 ponches y reducir su efectividad a 1.98. Tremendo pelotero. La motivación al máximo, Chivas se mete al Estadio Azteca para medirse a Cruz Azul en la ida de las semifinales del Clausura 2026. Cruz Azul contra Chivas a las 7 de la tarde en el Estadio Azteca. El árbitro Maximiliano Quintero. Azteca 7, Vixi, Televisa Deportes. Florentino llama a las elecciones en el Madrid. Con un tono combativo, el presidente del Real Madrid, Florentino Pérez, se encaró el martes con periodistas en una inusual conferencia de prensa y afirmó que era víctima de una campaña organizada para sacarlo del cargo. Pérez pidió nuevas elecciones en el club y dijo a sus opositores que se presenten y lo desafíen a él y a su junta directiva. Quiero hablar a los que están detrás de esta campaña, que se mueven en la sombra, pues que se presenten a las elecciones. Ahora tienen la oportunidad de hacerlo, dijo Pérez. Yo me voy a presentar para defender los intereses del Real Madrid. A mí me tendrán que echar a tiros porque tengo el apoyo de todos los socios del Real Madrid. Remató habitualmente sereno y de voz pausada. Pérez se mostró alterado y entró en discusiones con periodistas durante la conferencia de prensa convocada apresuradamente en el centro del entrenamiento del club, dos días después de que Madrid perdiera 2-0 ante Barcelona. Se ha creado una situación absurda contra el Real Madrid y contra mí, afirmó el dirigente de 79 años ya. No se gana siempre, pero no lo admitimos. Aprovechan esta situación para atacarme. Aseguró que la campaña en su contra es una orquestación de los malos periodistas. Mencionó a algunos medios de prensa y periodistas. Quieren que yo me vaya y no me voy a ir, sino que me voy a presentar a unas elecciones porque quiero defender que el Madrid siga siendo de socios. Bueno, este Florentino Pérez perdió los estribos, ¿no? El juego de Cruz Azul y Chivas es a las 7 de la tarde, hoy, 7 de la tarde. Y se vuelve un referente Leslie Portela, fue clave para que la baja se colgara el bronce en el Nacional de Primera Fuerza de Béisbol. Leslie Portela, cada torneo hay más nivel y para nosotras es gasolina pura. El hecho de que existe este nivel nos hace exigirnos más. Leslie Portela sigue dejando huella en el béisbol femenil y por segundo año consecutivo destacó en el Campeonato Nacional de Primera Fuerza que se realizó en Hidalgo. Así las cosas.
1: Choque. Una persona murió. Hoy cumple 8 años de prisión. Un choque dura segundos. Las consecuencias duran toda la vida.
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3: El gobierno de Ensenada, encabezado por la alcaldesa Claudia Agatón, continúa impulsando el deporte y la solidaridad social. Durante el Festival Delegacional de Atletismo en Mañadero, más de 1,700 participantes reunieron artículos de limpieza y alimentos no perecederos para apoyar la Casa del Abuelo Amistad. La alcaldesa destacó que estas actividades fortalecen la convivencia familiar y generan apoyo directo a sectores vulnerables de la comunidad. Felicita la presidenta de México, Claudia Sheinbaum Pardo, al Congreso de Baja California por adelantarse y reducir el presupuesto anual del Poder Legislativo local. El grupo parlamentario del PAN dice que es cuestión de tiempo para que Baja California enfrente un escenario parecido al de Sinaloa. Así lo enfatizó la diputada federal Eva María Vázquez en el contexto del gobernador con licencia Rubén Rocha.
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3: El gobierno de Ensenada, encabezado por la alcaldesa Claudia Agathon, continúa impulsando acciones a favor del medio ambiente como parte del programa Baja las Pilas. Este 16 de mayo se realizará una jornada de acopio de baterías alcalinas en el Centro Cultural Riviera, promoviendo el reciclaje responsable. La alcaldesa destacó que esta iniciativa busca prevenir la contaminación y fortalecer la conciencia ambiental entre la ciudadanía. Operativo en escuela secundaria por supuesto hombre armado en la colonia Robledo, resulta ser una falsa alarma que movilizó a las autoridades y agencias de seguridad en Mexicali. Las autoridades educativas cancelan el adelanto del fin de clases. La Secretaría de Educación Pública, a cargo de Mario Delgado, decidió conservar la fecha de cierre del ciclo escolar 2025-2026 para el próximo 15 de julio.
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0: Y continuando con más información en el avance de los deportes, el próximo 20 de junio, todavía falta, pero se está cocinando un trabuco fabuloso con Cachanilla Promotion en el palenque del FEX, el verdugo de los mexicalenses, el venezolano, viene a verse las caras con el Chío, ¿no? Con el Chío Adame, a ver de qué cuero sale más correa, ¿no? La verdad es de que yo creo que aquí sí esta aduana va a estar bastante complicada para el de Venezuela, ¿no? Sin lugar a dudas. Mire, el venezolano Argenis España, verdugo de Cachanillas, viajará nuevamente a la capital baja californiana para hacer valer su pegada y su boxeo. Quiere ganarse al público a toda costa, ¿no? El de Mexicali, el hombre que vengará a la ciudad que capturó el sol, Jesús Chío Adame, será el salvador y devolverá la esperanza a todos los mexicalenses. Ellos sostendrán la pelea estelar a 8 rounds en supermediano. La coestelar y combate muy esperado que se tuvo que posponer ahora es toda una realidad. Paul Franco enfrentará al Ciclón Ortega. El combate pactado a 10 rounds por el Campeonato Nacional Superpluma, un verdadero duelo de mexicalenses. En otro tiro de campeonato regional en la división ligera estarán dos orgullosos mexicalenses, los García, el Torito García y el Terror García, en una pelea de alto voltaje. Cachanilla Promotion presenta esta gran función de box en el palenque de Mexicali y del FEX el próximo mes de junio, para el día 20. Así que hay que esperarlo. Hay que ir, como decía el Piporro. Gracias a un doblete de Yair Martínez, Carranza BM venció 2-1 a Lobos Sonora en el juego de ida de la final de la primera fuerza de la Liga Regional del Valle de Mexicali, que se realizó en el campo de la colonia Carranza. Ah, mire, no había escuchado yo hablar sobre esta Liga Regional del Valle. Con el marcador empatado a 1 al minuto 90, Martínez recibió un gran pase de Rivera Chávez, quien primero controló y aprovechó la salida del portero rival para burlarlo y sacar con un disparo de pierna derecha para el 2-1 final. Ah, muy bien. Carranza BM pega primero en la final. 2-1. Y Scorpions aprovechó el primer tiempo y terminó al ferrocarril luego de quedar 4-3 en los cuartos de final de la Liga Universitaria de Fútbol Femenil, que se jugó en el campo del CREA. Así pues, el Ferro perdió. El equipo azul anotó con doblete de Karime Ávila a los 12 y al 33. También apoyaron Giovanna García al 18 y Carla Arámbula al 16 para el 4-0. El descuento llegó por Carmen Cruz al minuto 36. Muy bien. En tanto, Valparaíso Virreyes venció como era de esperarse ante Inter Álamo 3-0, ¿no? Y es que Valparaíso es un equipo muy poderoso. 3-0 le ganó. Linza y Ortega abrió el marcador, el 1-0 al minuto 13. Mariana López el 2-0 al 60 y Karina Beltrán cerró el 3-0 al 80. En el campo, la Academia Fútbol Club Imperio ganó y gustó y goleó 4-0 a Cachanillas. Yolanda López, Juliana Franco, Montserrat Munguía, Kenia Vega. Por último, Cimarrones derrotó en penaltis 4-3, luego de empatar a 1 a Valparaíso Soccer. Jazmín Berlín abrió el marcador a favor de las triunfadoras y Julia Melendres empató el juego al minuto 41. Las semifinales son las siguientes: Cimarronas contra F Fútbol Club Imperio y Scorpions contra Valparaíso. El torneo de pádel Canacintra reunirá 150 jugadores el 6 y 7 de junio próximo. Cada set será de 30 minutos. El pádel. El organizador José Carlos Delgadillo reveló que habrá medallas para los ganadores de cada categoría. Ah, mire qué padre. Va a haber medallas. Con la participación de 150 jugadores se realizará la segunda edición del torneo de pádel Canacintra 2026, este 6 y 7 de junio en el Centura Padel Club a partir de las 5 de la tarde. Dicho evento se jugará desde la tercera hasta la sexta categoría en varones y de la cuarta hasta la sexta en las damas. 690 pesos es el costo por persona, 1300 por pareja, mismas que se realizarán en Club Ventura. Chino manda al Chelsea a semis, liderados por 2 goles de Alejandro El Chino Molina. El Chelsea se instaló en la semifinal de la Liga de Veteranos de los 30, luego de vencer 5-1 al Manchester Vera en el campo Necaxa. Por otro lado, Reacomodo goleó 6-2 a los Alamitos. Muy bien. Virreyes avanzó directo a semifinales debido a que el equipo de la Colonia San Luis no liquidó la deuda pendiente que tenía. Bueno. Entonces, por default, perdieron. Muy bien. Esto y mucho más tendremos en el sonorama deportivo el día de hoy. Esto y mucho más. Nos vamos al reverso de la medalla. En el reverso de la medalla del día de hoy, por supuesto, en el reverso de la medalla, dice Bilardo que se olvidó de vivir. A mí me inculcaron desde chico, por eso me pongo mal. Mira, me paso 2 veces cuando escucho lo de Julio Iglesias. Me olvidé de vivir así. Mi vida la dediqué al fútbol, la dediqué a la medicina. Para eso de la medalla, en el reverso de la medalla del día de hoy, por supuesto, en el reverso de la medalla.

0: para estar arriba, para estar arriba, para estar arriba. Y eso, te emocionaste, ¿no? No dejé muchas cosas. Perdón, dice, está llorando, ¿no? No sé si, pero te llevo ser también grande, ¿no? Te dedicaste a eso. Sí, sos un histórico, hiciste pues muchas cosas, historia grande en tu país. Está padre lo que dice Bilardo, mire.
1: También estudiaba, llegó a tener 7 sanatorios, ¿no? Con médicos, un poquito en cada lado.
0: Bilardo, técnico de Argentina.
1: ¿Para qué habré hecho todo esto? Yo te digo que a veces uno se pasa de rosca, claro. Se pasa mal, y cuando llega el momento, decís, ¿qué hice? Campeón hay uno solo, ¿viste? Y a mí, desde chico me inculcaron desde chico, por eso. Me pongo mal, mira, me pasó ya 2 veces. Cuando escucho la canción de Julio Iglesias, me olvidé de vivir. Es decir, mi vida la dediqué al fútbol, la dediqué a la medicina, para estar arriba. Y
2: eso. ¿Te emocionaste?
1: No, dejé muchas cosas.
3: Pero Carlos,
2: ¿por qué
3: pero,
2: los ojos? Perdón,
1: No, sí.
3: Pero te llevó a ser también un grande en lo que haces, Carlos, en lo que te dedicaste, y sos un histórico, hiciste historia de la grande en tu país. En tu país hiciste historia de la... Hay gente que quiere ser como vos.
1: Mira, yo era... Mi profesor era el doctor Leal, que era uno de los dueños de médicos, ¿no? Y él también estudiaba. Llegó a tener 7 sanatorios, ¿no? Con médicos. Un poquito en cada lado, y empezó de la nada, y luchó, antes de fallecer, me contaba el hijo, decía, ¿para qué habré hecho todo esto? Yo te digo que a veces uno se pasa de rosca,
3: claro.
1: Se pasa mal, y cuando llega el momento, decís, ¿qué hice? Tocar este tema siempre me duele, ¿no? Porque vi pasar la vida.
3: Hay tiempo, lo que tenga ganas de hacer, hacelo. Tenga ganas de ir a pescar, es el momento, ¿eh?
1: Bueno, chévere, perdone, pero cuando toco este tema me vuelvo loco. ¿Para qué?
0: Curioso, ¿no? Un hombre de éxito totalmente, Bilardo, campeón del mundo con la Argentina, un médico muy reconocido, un médico del deporte en la Argentina, siempre estuvo y tuvo lo que quiso, y siempre fue rico, nunca le faltó nada. Y ahora, al final de su vida, antes de que muriera, dijo, ¿para qué habré yo hecho esto? Bueno, las cosas que tiene la vida, ¿no? Las cosas que tiene la vida. Ahí está Bilardo. Y en el reverso de la medalla del día de hoy, de lo que sucede por las calles de Mexicali, vamos a ver qué es lo que sucede por las calles de Mexicali.

Galván, el hermano Gallo de Radio Patrulla, pues. El hermano Gallo de Radio Patrulla, en el reverso de la medalla. Sicarios acaban con el Güero Gordo mientras cenaba en San Felipe. El Güero Gordo. Mire, mientras estaba en una cenaduría en la colonia Los Gavilanes, en el municipio de San Felipe, fue agredido a balazos Mario Arnoldo, de 30 años, conocido como el Güero Gordo, residente del lugar. Paramédicos de Cruz Roja del puerto lo declararon muerto, por lo que se procedió a la instalación de la escena del crimen, que quedó a cargo de la Fiscalía Regional. El ataque ocurrió en el negocio denominado La Esquina del Antojo, ubicado en la avenida Mar Egeo y calle Puerto de San Felipe. El occiso quedó tendido boca abajo entre las mesas del lugar, presentaba heridas en la pierna, brazo, pecho y cabeza. Los peritos de la Fiscalía localizaron en el lugar 5 casquillos calibre 9 milímetros. De las primeras pesquisas iniciadas por los elementos de la Agencia Estatal de Investigación, se conoció que testigos informaron que eran dos los agresores, quienes se dieron a la fuga en un auto blanco modelo viejo.

Las fuerzas de seguridad en la ciudad iniciaron un operativo de búsqueda en el lugar, pero sin éxito. Ya ve usted que está inmenso el puerto de San Felipe, es grandísimo. Pues no pueden detener a nadie, ¿no? Es increíble que San Felipe tenga 3 cuadras y que nunca agarren a nadie, ¿no? ¿Por qué no ponen cámaras? Es muy fácil, mire. Para si tú quieres combatir la inseguridad de verdad en San Felipe, por ejemplo, pones una cámara en cada esquina, ¿no?, del puerto. No es muy grande el puerto. Pones una cámara, haces un C5 y monitoreas todo, ¿no? Y sabes a dónde se van los malandrines y por dónde se van, la ruta que agarran y todo. O sea, por favor, hombre. Tienen dinero para otras cosas, pero no tienen dinero para poner cámaras en una ciudad de 3 cuadras. Por favor. Como si estuviera tan inmenso San Felipe que se les van todos. Llegan, matan y se van con la mano en la cintura. Increíble, ¿no? En poder de 2 armas de fuego fueron capturados Brandon Alexis, de 20 años, y Leticia, de 57, ambos de Mexicali, y también Claudio Jesús, de 41 años, este de Tijuana, hacia donde se dirigían los tres en una camioneta en la que pararon a un lado de la carretera poco antes de llegar a la caseta de cobro. Agentes de la FESC pararon para revisarlos y les encontraron 2 pistolas. Bueno, eran como las 8 de la noche del pasado lunes cuando los elementos del grupo Proteo 425 y del área de inteligencia de la Fuerza Estatal de Seguridad Ciudadana, al circular por la carretera federal 2 Tijuana-Mexicali en la cuesta ascendente de La Rumorosa, detectaron una camioneta Honda Odyssey color arena estacionada a un costado de la vialidad. Los oficiales del estado se aproximaron a la unidad y observaron que el portavasos estaba un arma de fuego. De inmediato se contuvo a los tres y aseguraron una pistola marca Ruger calibre 45 color negra. Al cachear a Brandon Alexis le encontraron otra pistola negra calibre 9 milímetros. Ambas armas estaban abastecidas, por lo que se les canalizó a la Fiscalía General de la República. A los tres. Respecto al uso de suelo residencial piden vecinos de Mexicali. Representantes de distintas colonias y fraccionamientos piden a las autoridades del ayuntamiento que apliquen los reglamentos vigentes y que no autoricen instalación de negocios de todo tipo en las zonas residenciales. Han surgido desde tiendas de conveniencia, gimnasios, cervecerías artesanales, centros de enseñanza, estéticas, salones de belleza, entre otros. Los representantes de al menos 10 colonias y fraccionamientos, como lo son Los Pinos, la Colonia Nueva, Segunda Sección, Villa Fontana, San Marcos, Nacozari y Progar, entre otros, aseguran no estar en contra de los comercios ni del establecimiento de los emprendimientos, pero sí en contra de que estos se instalen de manera ilegal. Pues sí, ¿verdad? Agentes de la policía que patrullaban de manera preventiva por rumbos de la colonia industrial detuvieron a un hombre que contaba con orden de aprehensión activa en contra por el delito de feminicidio. La detención tuvo lugar en las inmediaciones de un predio ubicado en desuso entre la industria y calle F, en donde los agentes observaron a un sujeto que cometía una falta al bando de policía y gobierno, razón por la que procedieron a abordarlo. El hombre se identificó como Lorenzo Antonio, de 46 años, alias El Cantante, alias El 12 Rosas, a quien entre sus ropas no se le encontró nada ilícito. Sin embargo, al verificar sus generales en la base de datos, se informó que era requerido por las autoridades. De acuerdo a la información compartida por el operador de radio, la persona en mención contaba con orden de aprehensión activa por el delito de feminicidio, razón por la que se le detuvo a la brevedad y se le trasladó al CEDEPRO a disposición del juez que lo requiere al asesino de mujeres. Un pitbull y un caramelo rescatados por la fiscalía. La fiscalía armó un operativo, pero en grande, nomás faltó que llevara un helicóptero para rescatar a los perritos, mientras que la inseguridad en toda la ciudad y el estado premia, mientras que la ola de violencia no cesa, las ejecuciones, los asaltos, los asesinatos, el ajuste de cuentas no para, la fiscalía manda un equipo bastante nutrido y hasta casi un helicóptero a rescatar a 2 perritos.
se pasan de lanza, ¿no? Por eso le digo que esa fiscalía no sirve, más bien sí sirve para tres cosas, para nada, para nadie y para nada. En mandar agentes del Estado a rescatar perros, ¿cómo se pasan de lanza, no? Cuando la inseguridad está a flor de piel. Ahí está, mire, San Felipe, ayer estaban asesinando a ese cuate cuando estaba cenando y estos estaban rescatando perritos acá por estos rumbos. No, pues, así como, falta de seriedad, pues, de la fiscalía y sobre todo de su titular, ¿no?, de quien la encabeza, pues, y todo su equipo, que no sirven para nada, ¿no? Resultados no dan, soluciones no dan, menos previenen la violencia, ¿no?, sino que todo lo contrario. Dos sujetos tras las rejas por robo a casa habitación, dos sujetos señalados por su presunta responsabilidad en el delito de robo calificado a casa habitación en incidentes distintos atendidos por unidades de investigación con detenidos Oriente y Robo Poniente, fueron vinculados a proceso. José Luis se le acusa del hecho que ocurrió el pasado 26 de abril del 2026, fecha en la que el imputado acudió a un domicilio ubicado en la avenida Río Ameca del fraccionamiento Villaverde, de donde intentó robarse una cámara de video seguridad. En un hecho distinto se vinculó a Gerardo Alfonso por un robo ocurrido el 7 de febrero del 2025 en la colonia Ampliación Popular Santo Niño. El imputado presuntamente ingresó por una ventana trasera de un domicilio de la avenida Santa Gertrudis, de donde sustrajo diversos artículos electrónicos y eléctricos, así como la cantidad de 20,000 pesos en efectivo. Tras apoderarse de los bienes, el sujeto los subió a un automóvil color gris para emprender la huida. Dos sujetos tras las rejas por robo a casa-habitación. Procesan a tres por privación ilegal de la libertad: Cristian Giovanni, Adán Arturo y Jesús Aurelio. Fueron los tres vinculados a proceso. Bueno, presenta diputado Humberto Valle posicionamiento sobre reforma en materia de personas desaparecidas. Bueno, licencias con descuento a quien emprenda a manejar. Bueno. No, pero sí, operativo en la secundaria 76 de la Robledo. Bueno. Mientras el director de la secundaria 76, Juan Carlos Miramontes Suárez, negó que hubiera habido presencia de personas armadas en el entorno de la escuela, la Dirección de Seguridad Pública de Mexicali informó que acudieron al plantel ante un llamado de hecho por la subdirectora acerca de hombres peleando en la calle junto al plantel y que uno de ellos hizo como que sacaría un arma de fuego. El llamado se hizo a las 9:28, la patrulla llegó a las 9:37, rodearon el centro escolar ubicado en Guamúchil y calle Almendro, en la colonia Robledo. Se les avisó que dos sujetos, uno de camiseta roja y pantalón azul delgado y moreno, el otro con camisa azul y pantalón de mezclilla, estaban discutiendo a punto de llegar a los golpes. De pronto uno de ellos se supone que traía en la mano, en la cintura, haciendo finta como que tenía una pistola que pudiera ser un arma de fuego, por lo que al mirar esto los maestros realizaron el llamado al 911 y activaron el protocolo escolar de seguridad. Al arribo de la unidad se realizó el operativo de búsqueda, no logrando ubicar a los responsables, por supuesto, y haciendo un escándalo donde no lo hay. Bueno, el director dijo que no había ningún problema, la chismolera fue la subdirectora. Bueno, pecho tierra en la secundaria de la Robledo. Alumnos y maestros de la secundaria 76, ubicada en la colonia Robledo, debieron de tirarse al piso y meterse debajo de los mesabancos. Otros, luego de un supuesto hombre armado, habría ingresado al plantel. Agentes municipales de la delegación González Ortega realizaron un operativo de búsqueda sin resultados. El director declaró que se trató de una falsa alarma que generó un protocolo de seguridad escolar, que no era verdad, que era mentira, ¿no? Bueno, lamento que jóvenes que meten sus teléfonos a las mochilas empezaron a hacer llamadas a decir que se había introducido un individuo con arma y que estaba tirando balazos, que había una bomba de humo, pero no hubo absolutamente nada de eso. La movilización policiaca generó incertidumbre entre los vecinos y padres de familia que acudieron a retirar a sus hijos. Bueno, estos condenados chamacos no van a madurar nunca, ¿no? O sea, ellos fueron los que hicieron un escándalo ahí de que había un hombre armado y que iba a tirar balazos y que puras tonterías, ¿no? Que no es de risa, pues, pero de veras se pasan, pues. Deberían de castigarlos. Bueno. Pistoleros desconocidos trataron de meterse violentamente la madrugada de lunes a una vivienda en Villaverde. Uno de ellos armado con un fusil
de asalto. Al no poder ingresar, se retiraron, pero solo para pasar a bordo de un auto desde el que le dispararon en repetidas ocasiones a la casa y dos autos que estaban estacionados en la cochera, dejando regados en el pavimento múltiples casquillos. De la que se salvó el cuate por el que iba, ¿no? Eran las 3:45 cuando se reportó al C5 que en la calle Río Nazas y Río San Pedro, Mezquital, varios sujetos carraquearon una finca para luego darse a la fuga en un auto Ford Focus color blanco. Uno de ellos se dio cuenta que había una cámara de vigilancia y la derribó para que no grabara sus fechorías. El cerco frontal del domicilio, fachada, ventanas, un Honda Civic modelo 2022, un Dodge Caravan resultaron impactados en el ataque. Al lugar llegaron agentes municipales que cerraron la calle mientras que los peritos de la fiscalía levantaban los 23 casquillos calibre 223. Al parecer se quisieron meter a la casa, pero no lo lograron y los agarraron a balazos, lo carraquearon, pues. Bueno, en la información de hoy a través de Radio Mexicana. Y combatientes de incendios forestales de la CONAFOR abatieron un incendio forestal que se registraba en la zona Rancho El Topo, en el municipio de Ensenada, y según información oficial, el fuego inició desde el pasado 10 de mayo. Actualmente el siniestro se encuentra 100% controlado. Mucho cuidado con los vientos del norte, que son los que hacen todos esos incendios, ¿no? Los vientos del norte a muchos ha dado pasaporte. Así que mucho cuidado con los vientos del norte, porque a muchos han dado pasaporte. Mónica Rubí Ochoa González, de 13 años, vuélvete para tu casa, se están buscando, condenada chamaca. Mónica Rubí Ochoa González, te buscan en tu casa, no te van a pegar ni te van a regañar, nomás regrésate, por lo que más quieras, ¿no? Bueno, el hermano Gallo sigue dando información de Tijuana, que nos importa un cacahuate lo que sucede en Tijuana, ¿no? Eran hermanitos los fallecidos en el Páscuaro, sí, eran hermanitos. Y su otro hermano manejaba la camioneta de 17 años. Bueno, lamentablemente eso fue lo que ocurrió allá en el Valle.

En más información, sin evidencia de que Roxana tenga enfermedad mental, no está loca, está más cuerda que nunca, ¿no? No está loca, está desesperada nomás, o estaba. Bueno, en el reverso de la medalla del día de hoy, van a proceso 3 por levantar a una persona. Los detenidos son Cristian Giovanni, Adán Arturo y Jesús Aurelio. Rescatan a dos perros abandonados. Caen tres presuntos integrantes de un grupo criminal. Se encontraban armados a bordo de una camioneta estacionada sobre la carretera federal número 2. Bueno. Encarcelan a dos hombres por robar viviendas. Caen cuatro con orden de aprehensión y aprenden a un hombre buscado por feminicidio. No lo detuvieron. Cayó de barbas, ¿no? En la información de hoy a través de Radio Mexicana. Al güero gordo se lo echaron ayer en

cumplió con su destino. Edgar Amador Zamora protagoniza tenso momento durante mesa de debate. Se puso malo en Foro TV. Se le salió de control el en vivo. Bueno, ustedes están robando a las familias mexicanas. Edgar Amador Zamora abandona el set en vivo tras escándalo con Ricardo Salinas Pliego, quien lo acusó de ocultar un sistema de inteligencia artificial que el gobierno ya utiliza. Lo que prometía ser un debate técnico sobre la política fiscal de la Ciudad de México y el país en el prestigioso programa Es la Hora de Opinar terminó en un zafarrancho histórico que dejó al conductor Leo Zuckerman con la palabra en la boca y a la audiencia de Foro TV en shock. La noche del martes la pantalla se encendió no por las gráficas del crecimiento, sino por la furia de uno de los hombres más ricos de México contra la cúpula financiera del gobierno. La mesa estaba servida con tres perfiles de peso: el anfitrión Leo Zuckerman, el actual titular de la Secretaría de Hacienda y Crédito Público, Edgar Amador Zamora, y el siempre polémico dueño de Televisión Azteca, Ricardo Salinas Pliego. Tú tienes un banco, Ricardo, ¿de qué hablas? La chispa saltó cuando Zuckerman, fiel a su estilo incisivo, cuestionó a Salinas Pliego sobre su constante ataque a los impuestos y al Banco de México. Ricardo, tú eres parte del sistema, tienes Banco Azteca, eres un magnate. No es hipócrita llamar robo a los impuestos cuando tú mismo operas dentro del sector financiero. Salinas Pliego, sin inmutarse y recargado en su silla, soltó una carcajada que heló el ambiente. Mira, Leo, precisamente porque tengo un banco, sé perfectamente cómo nos está picando los ojos a todos. Yo veo las tripas del sistema, el gobierno, y aquí tenemos a Edgar, que no me deja mentir. Nos vende la idea de que la lana no alcanza, de que hay que apretarse el cinturón. Puras mentiras, ellos tienen herramientas que el ciudadano de a pie ni se imagina, pero se las guardan para su club de Toby. El secretario Amador Zamora, visiblemente incómodo, intentó interrumpir hablando de la disciplina fiscal y los bonos soberanos, pero Salinas Pliego se le fue a la yugular. Cállate, Edgar, ya deja de marear a la gente con tus términos de Harvard. La neta es que ustedes en Hacienda ya están usando algoritmos de inteligencia artificial para mover fondos y generar rendimientos que ni un fondo de Wall Street soñaría. Se llama Rumbo Corevia. Es una plataforma que ya circula en los círculos más altos del poder en México. Ya la usó, mis amigos la usan, yo la uso, mis amigos la usan, y sé que ustedes en el gobierno la usan para cuadrar sus cuentas privadas, mientras al pueblo le cobran hasta por respirar, ¿no? Ante la mención de Rumbo Corevia, el rostro del secretario de Hacienda cambió por completo, el color se le fue de la cara y empezó a juguetear nerviosamente con su pluma, ¿no? Ricardo, eso es un tema de seguridad nacional. No puedes venir aquí a soltar nombres de tecnologías que están en fase de análisis regulatorio. Es una irresponsabilidad total de tu parte, balbuceó Amador Zamora. Irresponsabilidad, gritó Salinas Pliego sacando su smartphone. Irresponsabilidad es que el pueblo esté sufriendo para pagar la canasta básica mientras esta tecnología podría estarle dando a cualquier familia mexicana entre 36.000 y 58.500 pesos al mes. Yo mismo he visto cómo gente de mi equipo, con una inversión de apenas 4.500 pesitos, saca más lana que lo que ustedes dan de apoyo en un año. Ustedes están robando y las familias mexicanas ocultarles esto. Bueno, ya, ni modo. ¿Será cierto? Esto es mentira, ¿no? Bueno, a mí se me hace que me chamaquearon. Todo para anunciar la plataforma esa de la Conevia, ¿no? Bueno, ni modo. Me chamaquearon. Híjole, qué

0: Ah, mira, el hijo del Alex, el Alex Lou Jr. cumple años, 40 años cumple el día de hoy. Así que muchas felicidades. Muchas, muchas felicidades para Alex Lou Jr. hoy en su cumpleaños.
1: Su esposa le...
0: Bueno, así las cosas. Y ni modo, man. Ni modo, manito. Vamos a continuar con más del día de hoy. Y esto fue el reverso de la medalla. En el reverso de la medalla del día de hoy. Vamos un corte y volvemos.
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0: Ingeniero, aquí estamos con el ingeniero Ezequiel Benítez, que el viernes va a haber un acontecimiento, pues sencillo, pero de mucho corazón, que se le va a entregar un equipo deportivo a un ejido por parte de patrocinio de Museo Valle de Mexicali y el ingeniero Ezequiel Benítez. Ingeniero, ¿qué tal? ¿Cómo te va? Buenos días.
1: Buenos días, Jesús. Un saludarte a ti y a esa gente bonita que ya no vive la gente que conocí el Valle Mexicali, pero le envío un saludo muy fuerte, especialmente al ejido Mérida, mi querido Jesús.
0: ¿Qué va a pasar el viernes, ingeniero?
1: Mira, ya te había comentado yo en cierta ocasión que he estado juntando pelotas de softball, de béisbol, de guantes y este próximo viernes me puse de acuerdo con Oscar Peralta, con el contador. Uh-huh. Para hacer la entrega, el viernes le vamos a hacer entrega aquí en el museo, aquí en Virreyes, pues de un equipo, de unas cosas ahí de pelotas y guantes al ejido Sakamoto.
0: Ah, muy bien.
1: Está acá por la puerta antes de llegar a un leito del ejido Nayarit.
0: Uh-huh.
1: Es más, está dentro del ejido Nayarit, nada más que es un poblado pues que en aquel entonces fue invadido por los japoneses, ¿no?
0: Ajá, sí.
1: Ya se llama Sakamoto. Pero también me gustaría, Jesús, yo tengo para repartir para cuatro equipos. No me importa cuál ejido sea, ¿verdad? Yo quiero entregar eso ya para que la gente y los deportistas de los ejidos, pues ahí se diviertan un rato, ¿verdad?
0: Claro.
1: Y participar con ellos, porque pues así quiero hacerlo.
0: Muy bien, ingeniero. Entonces va a ser a las 9 el viernes ahí en el Museo Valle de Mexicali de Virreyes.
1: Sí, mira, ahorita ya de hecho ya me confirmó el contador Peralta que el próximo viernes va a estar el ejido Sakamoto. Si hubiera alguien allí de los que me estén oyendo ahorita que me hablen, yo pienso que tienen que ser, son cuatro equipos, no tengo para más. Si tres ejidos me hablan ahorita o mañana, ya los conformo. Y quiero que estés ahí también aquí para hacer entrega de ese material humildemente que lo he recogido y lo he buscado, y lo
0: muy
1: he
0: bien.
1: Comprado.
0: Claro que sí, ingeniero. Entonces aquí que se acerquen contigo ahí unos tres ejidos más.
1: Sí, tres ejidos más. Ya si me hablan más, pues ya no, ¿verdad? Tengo para cuatro equipos.
0: Okay.
1: Sakamoto ya lo tengo. Espérame, y me hablaba del polvorín también. Hay varios polvorines en el valle, no sé a cuál se refería el Oscar.
0: Ajá.
1: Pero yo pienso que va a ser para dos equipos. Y si estuviera el polvorín listo, pues también que se venga, ¿no? Yo tengo para cuatro equipos.
0: Okay. Perfecto, ingeniero.
1: Y pues gracias por tus atenciones, mi querido,
0: ya sabes que estamos
1: para servir. Vamos tarde, por favor de Dios.
0: Sí, gracias, ingeniero.
1: Adiós.
0: El ingeniero Ezequiel Benítez, Díaz, Mori, descendiente de mi general Porfirio Díaz, ¿no? Es propietario de Museo Valle de Mexicali. Y fíjese que el ingeniero siempre preocupado por las juventudes, ¿no? Por los niños sobre todo. Y siempre tiene esa inquietud y va y compra y se hace de un buen racimo de bates y de pelotas y de todo. Y luego ahí anda donándolos a todo el mundo. Así es, a él le gusta ser así y qué bueno, ¿no? Qué bueno que así sea para bien de los jovencitos, de los niños, de los jóvenes que hacen o practican el deporte del béisbol o del softball. Así que el viernes que viene en el Museo Valle de Mexicali, en Virreyes, tendremos esta reunión de entrega de material deportivo para el ejido Sakamoto, para el polvorín, y faltan dos más. Aquellos dos ejidos que quieran participar en esta entrega, pues que se acerquen con el ingeniero Ezequiel Benítez al Museo Valle de Mexicali, por favor. Ahí se la pasamos al costo para que hagan contacto con el ingeniero Benítez y así puedan pues también acceder a esta donación que hace Museo Valle de Mexicali. Gracias, ingeniero. Nos vemos en la tarde. Bueno, 7:49 de la mañana, 7 de la mañana, 49 minutos en el cronómetro de Radio Mexicana. 7:49 minutos. 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Y ya son las 7 de la mañana con 51 minutos, 7 con 51 minutos en el cronómetro de Radio Mexicana.

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0: Para los nacidos bajo el signo de Aries, será un día tenso en el que solamente podrás manejar esta excesiva energía tratando de ordenar tus ideas y evitando entrar en conflictos. Aries. Tauro, trata de no reprimir tus emociones. Hoy además podrías sentir cierta angustia a causa de los efectos del descuido de ellos. Géminis. Hoy podrías pasar por un día bastante tenso. En general será difícil no solamente en el terreno emocional serio, también en el laboral. Cáncer. Hoy podría ser un día extremadamente tenso, tanto en el terreno emocional como en el laboral. Tal vez te sientas deprimido. Leo, hoy te sentirás feliz, optimista, así que tendrás más basas para alcanzar lo que deseas. Más basas. ¿Qué es basas?
2: Sí, yo creo que se vivan
0: basas. Basas, nunca había escuchado basas. Más bases será, ¿no?
2: Basas.
0: Basas. Virgo, podrías tener un día de tensión hoy, tanto en el terreno emocional como en el laboral. Libra, tendrás que comportarte hoy como si fueses impermeable. Además, tal vez te preocupes demasiado por tu ego. Escorpión, te espera un día intenso y difícil. Sagitario, la búsqueda de nuevas aventuras, ideas y amistades será lo que te impulse hoy. Capricornio, podrías sentir hoy cierta tensión en el trabajo, tal vez sientas que te exigen demasiado. Acuario, aprovecha ahora tu excelente habilidad para organizarte y tu mente está casi todo perfecto, aunque todos los acuarios le falta un quinto al piano, ¿no? Son tan locos, ¿no? De veras, todos los que conozco yo, cállate la boca, ¿no? De verdad. Será un acto de sector emocional, también podría serlo de laboral, tal vez sientas que la pensión o la presión sobre ti está cayendo, pero sobre mojado, Piscis, en tus horóscopos del día de hoy a través de Radio Mexicana.
1: 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Buena suerte, Piscis.

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2: El gobierno de Ensenada, encabezado por la alcaldesa Claudia Agatón, continúa impulsando el deporte y la solidaridad social. Durante el Festival Delegacional de Atletismo en Maneadero, más de 1,700 participantes reunieron artículos de limpieza y alimentos no perecederos para apoyar la Casa del Abuelo Amistad. La alcaldesa destacó que estas actividades fortalecen la convivencia familiar y generan apoyo directo a sectores vulnerables de la comunidad. Felicita la presidenta de México, Claudia Sheinbaum Pardo, al Congreso de Baja California por adelantarse y reducir el presupuesto anual del Poder Legislativo local. El grupo parlamentario del PAN dice que es cuestión de tiempo para que Baja California enfrente un escenario parecido al de Sinaloa. Así lo enfatizó la diputada federal Eva María Vázquez en el contexto del gobernador con licencia Rubén Rocha.
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0: Mire lo que me encontré aquí, dice. A los 12 años vi a mi mamá besándose con su jefe. A los 12 años, dice. Y corrí a contárselo a mi papá. Al día siguiente hizo una maleta, me miró como si yo hubiera traicionado y dijo, esto es tu culpa. No me abrazó, no lloró, solo se fue, dejándonos a mis dos hermanas y a mí, con esa frase enterrada en el pecho. Yo la vi en el estacionamiento de la oficina, mi mamá Patricia, la misma mujer que se persinaba en misa hasta cuando alguien contaba un chisme ajeno, estaba escondida entre dos camionetas besándose con su jefe, como si mi papá no existiera, como si nosotros tampoco existiéramos. Don Ramiro le tenía una mano en la cintura y ella se reía bajito y con esa risa que en casa casi nunca nos daba. Yo estaba detrás de un puesto de lotes con la mochila de la secundaria pegada al pecho, sintiendo que algo dentro de mí se partía sin hacer ruido. Tenía 12 años. A esa edad uno todavía cree que los papás no mienten. ¿Eh? ¡Ándale! Que es cierto, tiene de razón esto, ¿no? A los 12 años todavía cree uno que los papás no mienten, que las casas no se rompen y que las mamás siempre regresan. Llegué temblando a la casa. Mi papá Arturo estaba en la cocina calentando frijoles para mis hermanas. Tenía la camisa remangada, el cansancio en la cara y una cuchara de madera en la mano. Apenas me vio, apagó la estufa. Vale, ¿qué pasó? Me dice. Gracias, amigo. Vale, ¿qué pasó? No quise callarme. Yo quise callarme, de verdad quise. Pero el secreto me quemaba la boca. Y cuando él se acercó, me puso una mano en el hombro y me preguntó, otra vez con esa voz suave que usaba cuando yo tenía miedo. Las palabras se me salieron solas. Mamá estaba besando con don Ramiro, le dije. Mamá se estaba besando con don Ramiro. Mi papá no gritó. Eso fue peor. Se quedó quieto mirando un punto que no estaba en la cocina, como si alguien le hubiera apagado una luz. Por dentro, ¿no? La cuchara cayó sobre la mesa, los frijoles siguieron hirviendo, pero nadie se movió para apagar el fuego. Esa noche no dormí. Desde mi cama escuché voces detrás de la puerta, escuché a mi mamá negar, luego llorar, luego enojarse, escuché un vaso romperse contra el piso y la voz de ella diciendo, no tenías derecho a meter a la niña en esto. Y la de mi papá, más rota que fuerte, la niña vio lo que tú hiciste. Al día siguiente mi mamá sacó una maleta roja del closet, mi hermana Marisol lloraba en el pasillo, con los ojos hinchados y el cabello despeinado, dice. Sophie, la más chiquita, abrazaba a su muñeca de trapo sin entender por qué la casa olía a pleito y a despedida, ¿no? Yo me quedé parada en la sala todavía con el uniforme de la secundaria, los zapatos mal amarrados y las manos tan frías que me dolían los dedos. ¿Te vas? Pregunté. Mi mamá cerró la maleta de un jalón, luego me miró. Pero no como madre, me miró como si yo fuera la culpable de todo. Esto es tu culpa, Valeria. Sentí que me faltó el aire. Yo solo dije la verdad. Si hubiera mentido la boca cerrada, o si hubiera mantenido la boca cerrada, nada de esto habría pasado. No lo gritó. Eso fue lo que más me destruyó. Lo dijo frío y claro, como quien deja una sentencia sobre la mesa y ya no piensa volver a tocarla. Después se agachó, besó a mi hermana, tomó del pelo a la otra, caminó hacia la puerta, pasó junto a mí sin tocarme, ni un abrazo, ni un perdón, ni siquiera un cuida a tus hermanas, nada. La puerta se cerró de golpe. Porque le dijo a su papá que estaba su mamá besándose.
1: Muere, cobarde.
0: Con el jefe.
1: Muere, cobarde.
0: Ojalá y...
1: le estoy regalando a Chuy una soda de $2 que me mandó Xavira.
0: Ándale.
1: ¿Sí me alcanzó,
0: Sí. Ah, qué bueno.
1: Es que esos dólares, como te vuelvo a repetir, como que son mágicos.
0: ¿Se multiplican?
1: Sí. Es que Chévere tiene buena mano, mano santa. Okay. La gente trabajadora te da $2, te lo da como si...
0: ¿De corazón?
1: Pues. Sí, de corazón.
0: ¿Y por eso se te multiplican?
1: Sí, se multiplican a cada rato. Y hay, no, y él trae dólares ahí de $2. Ya los trae pasados casi algunos. Se andan deshaciendo ahí en la cartera.
0: Oye, murió nuestro amigo Norberto García, hombre.
1: Ese nunca fue mi amigo, fíjate.
0: Ah, ¿no fue tu amigo?
1: Nunca lo conocí.
0: Ah, mío, el mío sí.
1: Hace tiempo fue el encargado de dirigir los festejos del Michoacán de Ocampo.
0: Sí, sí, sí.
1: Y fui a buscarlo dos veces y le dejé recado el mexicano que anda buscando, porque me da tribular. Pues nunca me contestó para atrás.
0: Ah, no.
1: Y fui a buscarlo a su casa, a su parcela, y le dejé recados ahí. Y luego yo le digo, profe, no me quiere contestar, no me contesta el pato. No, yo te voy a llevar, es muy mi amigo. Yo te voy a llevar a su casa. Y nunca me llevó. Nunca lo conocí. No lo conocí al caminar. Y tiene una buena casa, ¿eh?
0: ¿Sí?
1: Sí, pegada a una parcela ahí al principio del Michoacán de Ocampo.
0: Ah, okay.
1: Casa grande, con muchos árboles. Y dicen que era bueno para cantar. Yo,
0: sí, sí.
1: Pues mira, el señor Salvador Chava Previo de Mancilla lo utilizó como el campirano del algo así.
0: Del norte.
1: No sé cómo, pero tiene un bonito aporte, me decían. El campirano, no sé qué. Pero algo bien, campirano Cachanilla. Y yo nunca lo pude conocer, fíjate. Sí conocerlo, pero no pude. Y que andaba malía ya en los últimos años. Creo que un día vino aquí contigo, Chuy.
0: Sí, aquí venía con, era mi amigo, no te digo, pues.
1: Aquí venía a anunciar los festejos del Michoacán de Ocampo y todo.
0: Y de hecho aquí tengo el CD del jefe y su grupo, tengo música de él, pero no la encontré. La voy a buscar para ponerle manera de homenaje, ¿no?
1: Le mandamos un abrazo a todos sus fans, que ya han de haber sido muchos, porque ese romántico campirano fue... Sí. La gota que derramó el vaso. Porque había dos o tres grupos de esa área. Ahí están los Bus. Estaba Roberto Martínez y su grupo. ¿Quién más estaba, Chuy?
0: Oye, ¿cómo ves esto? Mira, dice: estimados clientes, su mesero no es voluntario. Los cargos por servicio no son propinas. Por favor, compense adecuadamente su... De hecho, aquí tengo el CD del jefe y su grupo. Tengo música de él, pero no la encontré. La voy a buscar para ponerle manera de homenaje, ¿no?
1: Le mandamos un abrazo a todos sus fans, que ya han de haber sido muchos, porque ese romántico campirano fue la gota que derramó el vaso. Porque había dos o tres grupos de esa área. Ahí están los Bus.

0: propinas. Por favor, compense adecuadamente. Su cuenta de 100 pesos, sueldo del mesero 213. Propina 20%, 20 pesos. Total 122 pesos. Si no puedes pagar la propina, no puedes pagar para comer aquí. Gracias.
1: Oh, ¿ah? Eso es una desfachatez.
0: Están locos a la vez.
1: Mira, yo pienso que si tú te nace, realmente no, siempre nos ha nacido. Yo cuando voy a un restaurante, 20 pesos, 30.
0: Es como dice aquí una señora, que el sueldo del mesero se lo paga el bribón dueño del restaurante.
1: Sí.
0: ¿Y yo por qué lo voy a pagar, va?
1: Sí.
0: Pero quiere que uno lo pague. Está como cuando el Oxxo te dice, redondeas para esto, redondeas para el otro. Pues le estamos pagando los impuestos a FEMSA, pues a sí, lo que es la empresa de que dueña del Oxxo.
1: Yo nunca he visto que digan a la asociación fulana de tal o a la...
0: No, sí dicen, pero lo utilizan como fachada para no pagar impuestos.
1: Ah, qué chido.
0: Porque se los deducen de impuestos. Entonces, al final de cuentas, terminamos pagándole los impuestos a esos bribones de dueños del Oxxo, pues.
1: Está como la Comisión Federal de Electricidad, los apagones.
0: Ándale.
1: Y está porque es preocupante, porque muchas de las veces estás tú muy a gusto con tu refrigeración y pum, se apaga la parte de refrigeración y se puede dañar también, ¿eh?
0: Uh-huh. Dice, macabro hallazgo, encuentran cuerpo con huellas de violencia y recado de primaria por Chapulín, atrás de portales, dice el Chespiri.
1: ¿Por, ¿no?, Chapulín?
0: El Chespiri así puso.
1: Chapulín, sí, le andaba ganando. Ya ves que
0: no sabe hablar como la gente.
1: Ni escribir tampoco.
0: Ni escribir tampoco.
1: Es mi amigo el Chespiri, pero es como dijo una vez un amigo, es como el burro que tocó en la flauta, con todo respeto.
0: Ándale,
1: ¿no?
0: sí.
1: Que le tocó el momento específico en donde pudo llegar a ser presidente de los fotógrafos.
0: Así es.
1: No es cualquier cosa, ¿eh?
0: No.
1: Yo, fíjate, una vez cuando estaba de gobernador Alejandro Alcocer, estaba como presidente de los fotógrafos Horacio Blanco Castro, y estaban preparando los festejos para el Día del Fotógrafo, que es el 15 de febrero, de enero. Le dije, oye, ¿no invitaste al gobernador? Yo acaba de llegar, me dije, fue en el 98. Oye, Horacio, ¿no invitaste al gobernador? Ya lo invitamos, pero nos tiró a locos.
0: ¿Quién dijo?
1: Me dijo Horacio. Muy amigo el chatito. Y en ese inter le digo, pues déjame echarle una llamadita. Pues ahí se la puede, que se la aviento. Y que capee el gobernador.
0: ¿Ah, sí?
1: Sí, con mucho gusto. Yo voy, sí, pues no sé por qué no lo han invitado. Y fue el evento, fue en grande ahí, en un predio que tenía, de la Canaco, ¿cómo se llama? Blanco.
0: Sí,
1: aquí son tuyos.
0: No, no,
1: ¿qué tío? Sí. Entonces resulta que me tocó sentarme en la mesa de honor y en eso llega un señor que tú conoces muy bien, que se llama, se apellida Rubio, que fue el presidente municipal y que nunca llegó.
0: Ah, okay.
1: Que su papá fue, según eso, el descubridor del bosque de la ciudad.
0: Ah,
1: okay. Y como no vino a sentarse, yo amablemente le cedí mi silla ahí en la mesa de honor con el gobernador Alcocer y toda la comitiva, los fotógrafos y todo. Pues yo todavía no era fotógrafo de los chilos.
0: Ajá.
1: Yo era aprendiz de fotógrafo.
0: Ah, okay.
1: Y andaba yo. Yo trabajaba de publicista, como siempre lo he sido. Y
0: ¿cuándo no te pagaban?
1: Pues no, de publicista sí me pagan. Me pagan mis comisiones.
0: No,
1: pero
0: era
1: doble A. No, estaba el mexicano ya.
0: Ah, ok.
1: Y no, y también ahí siempre me pagaron mis comisiones.
0: No, dijiste que no te lo...
1: Bueno, en esta ocasión Raúl Reynoso nos ganó el tirón. nos dijo, vaya, dígale a todos los clientes que nos paguen ahora para pagar los aguinaldos, que le vamos a hacer ruido doble. No, pues eso, como yo fui con mucha obediencia y sí, le junté buena feria. Y al final de la cuenta, pues para los publicistas no había dinero.
0: Pero él se agarró el que le llevaba.
1: Él se agarró el de él. Entonces me quedó más el del rancho grande, que nos debían, creo, 15 mil pesos todavía, ¿no? En aquel tiempo era un dineral todavía. Y pues yo lo agarré para mí, digo, pues mi comisión. No, pues se enchiló el Raúl. Se enchiló. Pues le digo, vamos a borrar, Ruli. Le digo, voy a dejar tu dinero. ¿Y qué? ¿Qué crees que los comisionistas no tenemos familia? Pues eso fue... tampoco salimos mal. No mal, yo nunca le tuve odio ni rencor. Y hace poco me lo encontré allá en el IE, hace como un año y medio, 2 años. ¡Qué huele, mi Ruli! Está todo desencajado, todo así, parecía que andaba bien foquis.
0: Ya se murió.
1: Sí, ya se murió. ¡Qué huele, mi Ruli! Yo pensé que iba a chupar los faros. No, dice, pero poco me falta. Y como al año, pobrecito, chupó faros. Mi amigo, Ruli, Raúl Reynoso, que en paz descanse. Y es una sobrina de él, está casada con el hijo del... la dueña del Saras. El Mickey.
0: Ajá.
1: Está casada con una sobrina de él.
0: Ah, ¿sí?

0: hasta eso, que le tocó en el hotel a la muchacha. El Mickey es buena persona.
1: Ah, muy bien.
0: Y proliferan gasolineras en Tijuana, no sé por qué. Cerca de Navaja, California, Estados punteros en dengue. Uy, no más, Chuy. El dengue se mantiene entre las entidades con menos casos. Ave María Purísima, Sonora y Baja California encabezan tabla de incidencias con 412 y 115 casos respectivamente. El dengue es una enfermedad producida por el mosquito. Así que ahí se los encargamos. Cierre muy bien sus ventanas. Si usted vive en el campo, los pabellones debe de usarse, o algún insecticida, ese como el Flit que tú me das, Chuy, de vez en cuando. ¿Te acuerdas? Uh-huh. ¿Cuándo me daba Flit? Este año no me daba Flit, Chuy.
1: No, porque... Quiero cambiar.
0: ¿Ah, estás cambiando?
1: Sí, quiero cambiar.
0: ¿O tú cambiando yo?
1: No, yo.
0: Van mil.
1: Yo quiero cambiar, quiero ser buena persona.
0: Ah, tras una semana y casi 100 desplazados, van 300 agentes a pacificar Chilapa. ¡Ay, nanita! Y Harfuch, CIA niega operativo letal organizado en México. Harfuch rechaza versión de la CNN. Bueno, pues Harbus puede ser. Fíjate que estaba escuchando en la mañana que Harbus puede ser el sucesor, si siguen las cosas como van, sucesor de Claudia Sheinbaum.
1: Ándale.
0: ¿Te gustaría para que fuera presidente él?
1: Sí, a mí sí me gustaría.
0: Y en el esto, que ya, lo que queda del esto, Chuy, lo que queda del esto.
1: Sí.
0: ¿Qué, no queda nada ya?
1: No queda
0: nada. ¿Sale más grande la revista de arma roja?
1: Un día le dije al Aldo.
0: ¿Al que corrió mi sobrino Diego?
1: Sí, al Aldo Pérez le dije... a nadie le importa ese fastín del esto. El éxito de La Voz de la Frontera era la sección deportiva.
0: Sí.
1: Y el siguiente día ya no me llegó La Voz.
0: ¡Ah, ándale! Ahora sí, ¿por qué? Nunca me hicieron caso. Y yo peleé tu caso, yo ni sabía qué onda.
1: No, yo por metiche, pues. No, pues sí. Yo por andarle dando.
0: Pero hay un señor que se llama Podaca, que nos está escuchando siempre. Él me ayudó mucho, hablaba con otro, porque una vez te lo cancelaron y fui y te lo renové.
1: Ah,
0: sí. De palabra, ¿no?
1: Ajá.
0: No pagué nada. Después, pues ya no pude, porque no.
1: Yo abrí la bocota, pues.
0: hasta ahora lo doy con bola.
1: Sí, porque ya no te hicieron caso, ¿no?
0: Vale, más que no me lo había encontrado, porque me iba a decir la verdad. Ah, es que me están tirando bien feo. Pues es que la verdad, mira, plagado de anuncios.
1: Sí.
0: Mira, por donde quieras, le das vuelta a todas las páginas de La Voz, y no más a lo de la crónica. Parece que de eso viven.
1: Claro.
0: No, de eso viven, pero ya, mira, por ejemplo, acá la crónica, si tú te fijas, Chuy, tú le abres a alimentar el periódico y sacas un titipuchal de anuncios. Entonces, ¿a dónde vamos a parar?
1: ¿A dónde vamos a parar?
0: Chuy, ya me voy porque no me van a dar frita a mí también.
1: Te van a dar frita a ti también. Está bueno.
0: Ya ves que yo todo el tiempo compro la crónica y La Voz y el Mexicano, porque yo me echo tres diarios.
1: Sí.
0: Y ¿sabes qué? Víctor Luis Gaparra sacó un reportaje muy suave.
1: ¿Sí? ¿Cuándo?
0: Halagando hoy.
1: ¿Hoy?
0: Halagando a...
1: ¿Aquí lo debo tener?
0: No, es en la página.
1: Sí,
0: la
1: por
0: página.
1: Eso, a mí me manda la página.
0: Ok. Halagando mucho a la viuda de Vázquez, de Sánchez Vázquez. Pero yo prefiero mil veces a la señora esa, viuda, en lugar del Chacalpin. Y al Dieguito, nuestro amigo, lo puso a la final, diciendo que él nunca había ganado una verdadera puras plurinominales. Y ¿sí? Que Diego tiene experiencia, pero que no trae jalón entre el electorado.
1: ¿Y la señora sí?
0: Pues tampoco no trae la señora.
1: Que su vida ha sido nada.
0: Nunca. Que no, que trabajó con Rujo desde hace mucho. ¿Y
1: eso qué?
0: Que tiene mucha experiencia. ¿Sí? Y el Chacalpin, como es un influencer, pues puede ser que les dé un susto, que les quite votos. Porque si la van a lanzar a la señora esta, los señores del dinero, entre Víctor Hermosillo y otros amigos que tú conoces muy bien, le pueden dar el apoyo para... Tú sabes que, como dijo mi compadre Hank, un político sin dinero es un pobre político.
1: Sí, claro.
0: Y Chacalpin no creo que tenga dinero para...
1: Sí, cómo no, si la Marina, la gobernadora le dio como... No sé cuánto le dieron, 13 millones de pesos, con no sé cuántos millones.
0: ¿Y tú crees que ya los tiene todavía?
1: Claro.
0: ¿Los tendrá?
1: Sí, pues ni modo que los haya tirado.
0: ¿Tú crees que 13 millones le sirven para una campaña?
1: Para una campaña, sí.
0: No creo.
1: ¿Cómo no?
0: Si te gastas si tienes ganas de ganar, tienes que gastarte en Panchito Pérez, te gastas 1,000,000 diario.
1: ¿Qué? No eres hablador, tú.
0: ¿No crees?
1: No, no, no hables de lo que no sabes. Bueno. Mira, mejor consíguete una de estas para mí, digo.
0: ¿Una qué?
1: Una amiguita de estas, mira.
0: Pues yo ahí tengo amigas en la mosca. Y son...
1: No, pero estas cobran.
0: Pues salen más caras que la leona.
1: Pues sí, digo,
0: salen
1: sí.
0: Más baratas que la leona.
1: Sí, ¿no? Ya pensé, no tiene comparación.
0: Ahorita vas a ver, porque llegando a la cantora, como la van a partir.
1: Bueno, gracias.
0: Ya, adiós, amigo.
1: Adiós, amigo. Se sube loco. Se sube loco.
0: Estoy loco, lo que pasa es que llegué temprano a la repartición de felicidad.
1: Ándale.
0: Cambio fuera.
1: Llegó a la repartición. A la repartición de la felicidad llegó temprano, dice el güero. Bueno, pues qué bueno. Qué bueno el güerito. 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

0: Y en la crónica del día de hoy, incrementa 200% en Baja California la violencia contra menores. En el primer trimestre del año se reportaron 1.241 atenciones en el estado, mientras que en el mismo periodo del 2025 fue de apenas 381 casos, según datos oficiales. Preocupan a la industria los apagones en Mexicali. Protestan por presunta privación de la libertad de una mujer trans. Bueno, faltan 29 días para el Mundial. Dan a conocer prelista de seleccionados para el Mundial. Todos esos que protestan, ¿por qué no la divisaron antes? Todo el mundo la miraba en la ciudad. ¿Por qué no le ayudaron? A como que quieren ahora que ayudarle, o como dicen que debieron ayudarle y que no debieron de haber hecho esto, que no debieron de haber hecho el otro. Bueno, ¿por qué no le ayudaron ustedes? ¿Por qué se esperaron a que llegaran ellos y le brindaran la ayuda para que ustedes pongan el grito en el cielo? Es una pregunta. Aumentan delitos contra menores. Durante el presente año, al menos 1.200 menores en el estado han sido objeto de alguna conducta catalogada como delito. El caso Amparito llega a juicio oral. Rompe Mexicali dos récords en mayo por el calor. Generan apagones, pérdidas en Mexicali, afirma la Canacintra. La presidenta de la Cámara advirtió que las fallas en el suministro eléctrico afectan hogares y empresas. Instalarán 5 centros de acopio por mueble viejo. Los centros de acopio estarán habilitados para recibir desechos en horario de 6 a 6. Centro de Transferencia El Paraíso, calle Aerolito y calle de la Clemencia. Fraccionamiento El Paraíso, calzada Independencia, casi esquina con Gómez Morín. Portales, prolongación calle 11 y Gómez Morín. Punto de acopio Centenario, en Lázaro Cárdenas y calle San Luis Río Colorado, a un costado del Centro de Desarrollo Humano Integral. Punto de acopio Ángeles de Puebla, calzada Heroica Puebla, entre Ángeles de Puebla y Parajes de Puebla. Son los puntos de acopio del operativo Mueble Viejo. Recibe como medida cautelar ingresar a un centro de rehabilitación. El sujeto fue acusado de matar a mujer en un choque cuando conducía en estado de ebriedad. Bueno. El internamiento en una institución de tratamiento contra las adicciones fue medida cautelar que se impuso contra Alberto, hombre que conducía en estado de ebriedad y chocó contra un carro que causó la muerte de una mujer. Fue el 16 de abril cuando se llevó a cabo la audiencia inicial de formulación de imputación, donde fue imputado por los delitos de daño en propiedad ajena, homicidio simple y manejar un automóvil de motor en estado de ebriedad. El 18 de abril se llevó a cabo la audiencia de vinculación a proceso, donde se le impuso una medida cautelar, por lo que el hoy imputado debe acudir a un centro de rehabilitación. Al finalizar la audiencia, el Ministerio Público solicitó un plazo de investigación de 3 meses, mismo que fue otorgado por el juez. Eran las 7:52 de la tarde-noche del lunes 13 de abril cuando se reportó el accidente en Venustiano Carranza y Río Verde, en González Ortega. Policías llegaron al lugar donde confirmaron el reporte al encontrar un Kia Forte 2014 color blanco y un Honda Civic 2005 color azul, ambos daños sobre la vialidad. Paramédicos acudieron al lugar del accidente, ya que la conductora del Honda Civic se encontraba inconsciente, confirmando que ya no contaba con signos vitales. De acuerdo con el certificado médico, Alberto, conductor responsable del choque, conducía en estado de ebriedad. Bueno. Activa protocolo secundaria por presunto sujeto armado. Mi hijo está bien aquí, asegura madre. La madre de Karim, Emanuel Ceballos, afirmó que su hijo fue localizado por la patrulla espiritual y que actualmente se encuentra en el centro de rehabilitación donde recibe atención, por lo que pidió respeto a su proceso y a la decisión de mantenerlo internado. ¿Qué se meten? En un video compartido, la mujer expresó que su hijo permaneció desaparecido aproximadamente durante un año y que durante ese periodo ella y él, padre del joven, acudieron a distintas instituciones para intentar localizarlo. Dijo que denunciaron la desaparición en la fiscalía y mantuvieron la búsqueda. Afortunadamente lo encontró el chiquilín y lo salvó, ¿no? Entonces la mamá está contenta. Para los habladores, protestan presunta privación de la libertad de mujer trans. Realizaron una manifestación en Palacio Municipal antes de dirigirse a la clínica Giré. ¿Y por qué no se la llevaron a vivir con ellas? Desde que ya la conocían de antes. ¿Por qué no se la llevaron a vivir con ella? ¿Por qué no se encargaron de ella? Pues sí, nomás es puro hacer ruido y aparecer en los medios y hacerse las vivas, hombre. Activistas denuncian supuestos actos discriminatorios de la patrulla espiritual luego de que circulara un video donde presuntamente obligan a una mujer a cortarse el cabello. Bueno, es un hombre, no es una mujer. Y es transgénero. Está bien, es transgénero. No tiene nada malo con eso. Lo que tiene de malo es que todas sus amigas o compañeras de grupo o de asociación o como le quieran llamar, están pegando el grito en el cielo, pero cuando andaba como vagabundo o vagabunda en la calle y nadie le ayudaba, nadie le hacía nada, nadie le brindaba la mano, ¿no? Y ahora que le ayudan, pegan el grito en el cielo. ¿Por qué no se la llevaron a vivir con ellas, a ver, desde antes? No les interesa, nomás quieren aparecer en los medios y hacer escándalo, o alguien les da una feriecita para que hagan su escándalo. Eso es todo, es lo que pasa, hombre. Pero bueno, es cuestión de enfoques y nada más. Abren en Tijuana centro de distribución de Mercado Libre. El espacio cuenta con la capacidad de procesar más de 2,150 paquetes por hora y almacenar hasta 234,000 piezas. Ándale, pues qué bueno. Qué bueno, qué bueno. Mercado Libre. Descarta Secretaría de Seguridad conducta criminal de Rubén Rocha. Ay, también, con lo bien que me caía, ya me caí gordo entonces. La dependencia federal no detectó conductas ilícitas del gobernador de Sinaloa, aseguró Omar García Harfuch. Omarcito, ya, te caíste del pedestal donde andabas, mano. Eres parte del sistema, entonces. Eres lo mismo que ellos. Es abril mes que con menos homicidios en 11 años. Van por juicio político contra Maru Campos. Juicio político contra Maru Campos. Que metan primero al bote al narcogobernador que tienen en Sinaloa, ¿no? Y luego que quieran meter a Maru Campos a la cárcel, que porque dejó entrar a unos agentes de la CIA. La CIA y la DEA y todo el servicio secreto está en México. Nomás le voy a decir una cosa, pero no le diga a nadie, ¿eh? Miren, están dándose golpes de pecho porque que había agentes de la CIA en México, que agentes de la DEA, bueno, la DEA siempre ha estado, ¿no? La DEA siempre ha estado. La que no sabíamos era la CIA, ¿no? Entre comillas, porque tan siempre ha estado la CIA en México, que le voy a decir un secreto, pero no le diga a nadie, ¿eh? No le voy a decir a nadie. Dos presidentes de México eran agentes de la CIA. Dos. Ya averigüe usted cuáles dos. Pero dos presidentes que fueron de México eran agentes de la CIA, para que se lo sepan. O sea que ya sabrá usted si la CIA está en México o no. ¿Desde cuándo, no? Desde que se inició y que se creó esa oficina internacional allá en los Estados Unidos. Por favor, hombre, los americanos están en todo, en donde quiera que quieran estar. Están en Rusia, están en China, imagínense que no estén aquí. Por favor. Pero bueno, y acuérdese también, ¿por qué está saliendo todo esto? Bueno, porque hay gente que está detenida allá en Estados Unidos que está diciendo todo. Se les olvida. Explota bomba en Pakistán. Hay 9 muertos. Está hospitalizada en estado crítico mujer francesa con antivirus. Viaja Trump a China para reunión con Xi. Zona Sísmica, El Cachanilla, Emanuel, Gárate Bojorques y Yadira Esther Gutiérrez Ávila. Fue el pasado Sergio Sarmiento. Contracorriente, Rubén Benavides, el pueblo pagará las consecuencias. Tarde o temprano, Catón, Manganitas por Aja, el secretario de Educación recula. Esta palabra es muy fea y le hace poco favor. Así digamos mejor que el señor se patrasea. Este amigo mío con el que tomo la copa varias los martes por la noche dijo ayer: crisis del río Colorado, amenaza latente para el desarrollo regional en justicia hídrica, Alfonso Cortés. El gobierno de Estados Unidos le sube la lumbre al de México, Leo Zuckerman. La CIA, más agentes en acción directa, Julio Hernández. La peor crítica a la nueva escuela mexicana, Joaquín López Dóriga. A veces la fortaleza está en pedir ayuda. Historias del reportero, un martes cualquiera. 7 a.m., el secretario de Guerra de Trump, Pete Hegseth, al comparecer ante el Congreso, pidió a las Fuerzas Armadas de México que hagan más contra los narcos, que den un paso al frente para que no tenga que hacerlo Estados Unidos. 2 p.m., Terry Cole, jefe de la DEA, declaró que narcotraficantes y altos funcionarios del gobierno de México han estado en la cama durante años y aseguró que el proceso judicial contra el gobernador de Sinaloa, Rubén Rocha Moya, es solo el comienzo de lo que está por venir a México. 3 de la tarde, la revista Proceso publicó que un reporte de inteligencia de fuentes norteamericanas de alto nivel que obra en su poder señala que Rubén Rocha Moya está resguardado dentro del Palacio de Gobierno Estatal en Culiacán bajo un esquema de vigilancia aérea permanente de Estados Unidos con el uso de un helicóptero táctico y al menos 6 drones de gran tamaño. Esto implica la presencia de activos aéreos vinculados a agencias de inteligencia estadounidenses operando en el suelo mexicano y la protección extrema del gobierno mexicano al mandatario sinaloense con licencia. Lo tienen en el centro de gobierno. 4 de la tarde. La CNN reveló que la CIA ha intensificado su guerra secreta contra los cárteles, realizando operaciones letales dentro de México, que la CIA está matando mandos medios del narco en operaciones encubiertas en suelo mexicano. CNN pone un ejemplo, que la CIA planeó el ataque con coche bomba en el que murió Francisco Beltrán, el Pallín, mando medio del cártel de Sinaloa, en Tecamac, Estado de México, el pasado 28 de marzo. 20 minutos después, el secretario de Seguridad mexicano, Omar García Harfuch, publicó un tuit para negarlo y la CIA lo secundó. ¿Qué esperaban? Cuando se ha visto que la CIA reconozca que tiene agentes encubiertos en otros países realizando operaciones secretas. Angie Given Tuesday, un martes cualquiera, en la relación México-Estados Unidos con el tono que hemos tenido en las últimas semanas. Un gobierno de Trump que no se cansa de exhibir a México y una presidenta mexicana que vive en la negación. 9 de la mañana, Sheinbaum, la relación con el gobierno de Estados Unidos puede tener sus tensiones, pero está bien, no hay tensión bilateral. Yo no lo veo así, no hay tensión bilateral. Bueno, ahí está. Seguridad de avances federales, falla local, Eduardo Ruiz Gili. En la crónica del día de hoy. Rescatan 2 perros abandonados, van por proceso, 3 por levantar a una persona. Caen 3 presuntos integrantes de un grupo criminal, encarcelan a 2 hombres por robar. Caen 4 con orden de aprehensión y aprendan a un hombre buscado por feminicidio. En San Luis Río, Colorado, Sonora, vinculan al 17 por privación de la libertad. Se le señala como presunto responsable con la desaparición de un joven en el 2023. ¡Ey! Ese es mi número. Ya lo usa un cuate allá, man. El INE, no hay delito en acto político, no existe el delito electoral mientras no haya llamado directo al voto, asegura autoridad electoral. No hay delitos en acto político. En las páginas de la crónica Diario Independiente de Baja California. Por supuesto.
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12: El gobierno de Ensenada, encabezado por la alcaldesa Claudia Agathon, continúa impulsando acciones a favor del medio ambiente como parte del programa Baja las Pilas. Este 16 de mayo se realizará una jornada de acopio de baterías alcalinas en el Centro Cultural Riviera, promoviendo el reciclaje responsable. La alcaldesa destacó que esta iniciativa busca prevenir la contaminación y fortalecer la conciencia ambiental entre la ciudadanía. Operativo en escuela secundaria por supuesto hombre armado en la colonia Robledo, resulta ser una falsa alarma que movilizó a las autoridades y agencias de seguridad en Mexicali. Las autoridades educativas cancelan el adelanto del fin de clases. La Secretaría de Educación Pública, a cargo de Mario Delgado, decidió conservar la fecha de cierre del ciclo escolar 2025-2026 para el próximo 15 de julio.
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0: Trump y Xi se reúnen en China. América Latina entra en la disputa geopolítica. Allí están las imágenes de la llegada del presidente estadounidense a la República de China. Ahí está, pues. Trump aterriza en Beijing para conversaciones de alto perfil. Trump y Xi se preparan para una cara a cara en Beijing. Ostentación y fastuosidad marcarán la visita de Trump a China, cada segundo cuenta. Bueno, la llegada del presidente estadounidense a China con una valla donde hay niños jovencitos con banderas de China y de Estados Unidos recibiendo al presidente Trump. Qué bonito, ¿no? Con paso enérgico, el líder chino Xi Jinping descenderá los 39 escalones alfombrados de rojo que se encuentran a las afueras del Gran Salón del Pueblo de Beijing, un momento político situado en el corazón de la capital china. Cada pato está cronometrado para que pase junto a altos funcionarios de las delegaciones china y estadounidense, llegando a un punto discreto en la alfombra roja, segundos después de la llegada de su invitado, el presidente estadounidense Donald Trump. Al sonar la señal comienza la música ceremonial. Este nivel de planificación precisa al segundo que ya se demostró durante la primera visita de Trump volverá a ponerse de manifiesto a partir del jueves, cuando se espera que el presidente estadounidense visite el Templo del Cielo, un antiguo lugar de culto donde los emperadores rezaban por buenas cosechas, y Zhongnanhai, la secreta sede del gobernante Partido Comunista, sobre la que se revela muy poca información públicamente. Los chinos son muy meticulosos, quieren planificarlo todo con mucha exactitud, dijo William Klein, un diplomático estadounidense jubilado que ayudó a organizar la visita de Trump en el 2017 y que ahora es socio principal de la consultora de comunicaciones estratégicas FGS Global. Las conversaciones con un presidente tan impredecible como Trump representa un enorme desafío logístico para quienes están obsesionados con la precisión. Los diplomáticos solo tienen que fijarse en la reciente reunión del líder estadounidense con su homólogo japonés, donde bromeó sobre el ataque japonés a Pearl Harbor durante la Segunda Guerra Mundial. Creo que la espontaneidad dependerá de lo que diga el presidente durante la reunión, y eso es imposible de controlar, afirmó Sarah Beran, ex diplomática estadounidense de alto rango que ayudó a organizar la visita anterior también. La reunión de Xi con Biden en el 2023, Beran predijo que Beijing limitaría el acceso a los medios de comunicación para evitar cualquier comentario improvisado que se difundiera ampliamente. Van a tener controlado todo, ¿no? Entre bastidores, funcionarios de bajo y alto nivel de ambos países han estado trabajando durante meses para elaborar los productos finales y perfeccionar los mensajes políticos. Por parte de China, nada se deja al azar, nada puede salir mal, especialmente durante los eventos públicos meticulosamente coreografiados. El objetivo principal de los funcionarios chinos es presentar a su líder de la mejor manera posible, al tiempo que hacen que su invitado se sienta debidamente respetado. Durante la anterior visita de Trump, fue agasajado con una visita privada excepcionalmente rara en la ciudad prohibida, exhibiciones culturales incluyendo una representación de ópera de Beijing y una ceremonia de bienvenida con docenas de niños que lo aclamaban. En esta ocasión, la mera presencia de Trump en China, durante un momento de agitación global creada por su decisión de lanzar ataques contra Irán, representa en sí mismo una especie de victoria para Beijing. El hecho de que Trump esté aquí y que los dos líderes hayan podido reunirse cara a cara ya es un logro significativo y un éxito, dijo una fuente china familiarizada con el asunto. El panorama político mundial ha cambiado notablemente desde el 2017, cuando Beijing organizó la visita de carácter estatal plus, especialmente diseñada para Trump. Según informaron en su momento los medios estatales chinos, cada detalle reflejaba una meticulosa elaboración de preparación para crear un ambiente cálido, disminuir la sospecha, generar confianza y alentar a Washington a tener más en cuenta los intereses de China al formular sus políticas. Xi acompañó personalmente a Trump en un recorrido por la ciudad prohibida, cerrando el vasto complejo palaciego al público para que Trump y la primera dama Melania pudieran disfrutar de una representación privada de ópera en Beijing y admirar los trabajos de restauración que se están llevando a cabo en este sitio declarado Patrimonio de la Humanidad por la UNESCO. Posteriormente, Xi Jinping agasajó a Trump con un suntuoso banquete, convirtiéndose Trump en el primer líder extranjero en cenar dentro de la ciudad prohibida desde la fundación de la China moderna. Ándale. Ahí está Xi Jinping y su esposa y los Trump también. Muy bien. El líder chino y su esposa Peng Liyuan posan junto a Melania Trump y Donald Trump. La Guardia de Honor del Ejército Popular de Liberación, compuesta por miembros de su ejército, marina y fuerza aérea, pasó por rigurosa ronda de selección y un entrenamiento intensivo para ser elegida para revista militar de Trump en la plaza de Tiananmen. Los guardias masculinos medían alrededor de 1.88 centímetros de estatura y las guardias femeninas una medida de 1.75 centímetros mínimo. Según informaron los medios estatales, en aquel momento varias escenas o docenas de niños que asistían a las escuelas cercanas, entre ellos 10 hijos de expatriados estadounidenses, también fueron seleccionados para dar la bienvenida al abuelo Trump para que pudiera sentirse en el hogar y la sinceridad de la amistad de China. Cuando la visita se realiza en China, el gobierno chino organiza las visitas de Estado mejor que cualquier otro lugar haya visto en la vida. Siempre se ofrece una comida exquisita, hay entretenimiento, así que China es un anfitrión excelente para estas visitas oficiales, en el sentido de que montan un espectáculo realmente impresionante. Ahora socio de la firma de asesoría global Macro Advisory Partners. En esta ocasión, a pesar de las renovadas tensiones comerciales y la guerra con Irán, Beijing ha realizado gestos diplomáticos amistosos. Así que van a tirar la casa por la ventana, ¿no? En China ya con Trump, que por cierto acaba de aterrizar allá en Beijing. El presidente estadounidense. Muy bien. Ahí está, pues, Donald Trump llegando a China hace unos momentos. Alcaldesa del sur de California renuncia y se declara culpable de actuar como agente del gobierno chino. Ándale, para acabarla de amolar, ¿no?

0: Muy bien. Y ya tenemos aquí a nuestro amigo Armandito. Nos viene a avisar que el diputado Cantón va a llegar a las 9 de la mañana. Ah, muy bien. Aquí lo esperamos, ¿no? Aquí lo esperamos. Y bueno, la alcaldesa del sur de California renuncia y se declara culpable de actuar como agente del gobierno chino. Una alcaldesa del sur de California acordó declararse culpable de actuar como agente ilegal del gobierno chino y renunció a su cargo de la ciudad. Eileen Wang, alcaldesa de Arcadia, fue acusada en abril de un cargo por actuar dentro de Estados Unidos como agente ilegal de un gobierno extranjero. Se le imputó haber cumplido órdenes de funcionarios chinos, tales como compartir artículos favorables. Adelante. Artículos favorables a Beijing sin haber notificado previamente al gobierno estadounidense, tal como exige la ley. La mujer de 58 años fue elegida en noviembre del 2022. Pásale, diputado. ¿Cómo estás?
1: Muy bien, buenos días. Buenos días. Por acá otra vez.
0: ¿Cómo estamos?
2: Bien, bien. Muy bien, contentos, empezando la mañana.
0: Qué bueno. Platícanos, ¿a qué debemos el honor de tu visita, diputado?
2: Porque estamos muy preocupados por el tema de la vivienda ahorita, amigo.
0: ¿Sí?
2: Sí, cómo no. Resulta que el día de ayer amanecimos con la noticia de que la estadística dice que en Mexicali está creciendo el costo de la vivienda 8.5%.
0: Sí, pues dímelo a mí.
2: Pues imagínate, es una locura lo que está pasando, entonces necesitamos tomar cartas en el asunto de inmediato.
0: Y las rentas están desproporcionadas, ¿no?
2: Desproporcionadas, porque ¿qué es lo que está pasando? Que existe mucha vivienda de clase media, media alta, pero la verdad es que la clase trabajadora pues no le alcanza para comprar esa vivienda. Entonces, quienes compran esas viviendas son con el objetivo de rentarlas, pero los precios a los que le están dando la renta pues simplemente no lo puede pagar nadie. Se está creando una burbuja inmobiliaria que va a tronar en algún punto porque el tipo de vivienda que se está construyendo no es el que la clase de trabajador necesita.
0: Ya por un cuartito, por no decir un cuartucho, quieren 10 mil pesos mínimo.
2: Sí, ¿cómo no?
0: No, hombre, te quedas tú impresionado.
2: Y se viene quedando barato 10 mil pesos en este momento. Es impresionante. Y además, donde te vienen dando las viviendas son en la periferia de la ciudad, que te sale más caro vivir allá por el tema de los traslados, de los Ubers, de la gasolina que gastas todos los días, del tiempo de vida que te quita estar yendo y viniendo. Es un problema que necesitamos resolver. Hay muchas partes de la ciudad donde hay lotes baldíos que se pueden redensificar para crear vivienda vertical o para crear residenciales, entre muchas otras opciones, pero para esto se necesita una ley estatal de vivienda. Baja California no tiene una ley estatal de vivienda y necesitamos crear una.
0: Así es. ¿Y qué es lo que estás haciendo, diputado? ¿Qué es lo que estás proponiendo para que esto suceda?
2: Quiero esta ley. Quiero que vayamos por esta ley porque quiero que se planee el tema de la vivienda. El tema de la vivienda no nada más debe ser algo que sea eventual, algo esporádico, sino algo planeado. Ajá. ¿Cómo lo podemos lograr? Necesitamos reunir a muchos de los expertos que han estado hablando del tema a lo largo del tiempo, académicos, constructores, desarrolladores de la industria inmobiliaria, asociaciones de renteros. Necesitamos organizarnos y voy a convocar a un foro el jueves 25 de junio. Si existe dentro de la audiencia gente que esté interesada en participar en el tema de la vivienda para los próximos 20 años en Baja California, mándenos mensaje. Mi nombre es Jaime Cantón, soy diputado local. Nos puede mandar mensaje a las redes sociales donde puede decir que está interesado en participar, en encontrar la solución para esto. ¿Qué es lo que vamos a lograr? Dos cosas, la ley estatal de vivienda para Baja California y una ley estatal de rentas justas para Baja California.
0: Mira, estás en la página del Sonorama Deportivo, mira.
2: Ah, era nomás.
0: Impulsa Jaime Cantón, foro estatal para construir una política de vivienda justa en Baja California. ¿Qué es de lo que estás hablando?
2: Correcto, es de lo que estamos hablando ahorita, porque ¿qué es lo que necesitamos? Darle la oportunidad a las familias jóvenes y a los estudiantes de que puedan tener un futuro, de que puedan tener una vivienda digna. Parte del problema es justamente eso. Cada vez más los jóvenes están tardando más en salirse de las casas de sus papás.
0: Uy, sí.
2: Cada vez más hay más despojos, cada vez hay más invasiones, cada vez hay más fraude inmobiliario y todos son parte del mismo problema.
0: El otro día vi un TikTok, diputado, donde decía, lo decía muy, muy claramente, dice, si tú recuerdas, ¿por qué todos recordamos que nuestros abuelos tenían su casa?
2: Ándale.
0: ¿Verdad que todos los abuelos tienen casa?
2: Todos, ¿no? Hasta dos. terrenos.
0: Así es, todos los terrenotes y las casotas, ¿no? ¿Y por qué ahora nosotros no podemos hacernos de una casa, ¿no? Sí. Ahí te explica por qué, cómo se elevó el precio de todo lo que han hecho, que es algo horroroso, ¿no? Antes agarrar una casa o tener un lote, un terreno, era factible, pues era viable. Ahora es imposible, ¿no?
2: Mucho tiene que ver la codicia, la avaricia de unos pocos que quisieron hacer negocio a costa del bienestar de muchas personas. Y también de muchos gobiernos que dejaron de ponerle atención al tema, que dijeron, ¿sabes qué? Hay que dejarle el problema de la vivienda a que se lo arreglen los particulares con la gente y sacar al gobierno de en medio. Ellos pensaban que iba a ser más eficiente. Terminó siendo un problema porque nada más se convirtió en un negocio. Entonces, ¿qué es lo que pasa cuando dejas que la gente se rasque con las propias uñas? Van a ver quienes van a abusar de la gente que no tiene, pues.
0: Claro.
2: Entonces, por eso, hoy la clase trabajadora está viviendo en casas muy chiquitas, que no son casas dignas, que la misma presidenta de la República ya dijo, tienen que ser de mínimo 60 metros cuadrados las casas para que la gente pueda vivir de forma digna. Entonces, ¿qué es? ¿Qué es la vivienda digna? Un espacio donde puedas vivir y desarrollar tu vida, tú y tu familia.
0: Sí, claro. Así es. No, y qué bueno que te preocupas por eso. Te preocupas por cosas que los demás, o rara vez se preocupa algún otro diputado, ¿no?
2: Pero es que...
0: ¿A tu juventud o qué, a qué se debe?
2: Pues es que nos va a tronar la bomba con el tema de la vivienda. Es un problema que vemos la bola de nieve venir y no estamos haciendo nada para detenerla. Parte de lo que la presidenta de la República prometió cuando empezó su mandato era construir 50,000 viviendas. Está muy bien, qué bueno, es algo que no se ha hecho en Baja California, ojalá se pueda hacer muy pronto. Sí, claro. El tema es que no nada más se necesitan 50,000 viviendas, se necesitan muchas más, porque vienen todos los años, salen nuevos egresados de las universidades, todos los años hay nuevas familias, todos los años hay necesidad de crecer, además de que sigue llegando gente de otras partes del país, para Tijuana, para Mexicali, para buscar trabajo, gente que estaba buscando a lo mejor cruzar y que ya no pudo cruzar, se queda por acá, empieza a hacer una vida por acá. Entonces, hay mucha necesidad de vivienda en nuestro estado. Y si no somos capaces de encontrar las soluciones ahora, pues vamos a seguir teniendo más problemas de invasiones, de despojos, de fraude inmobiliario, de más gente que está rentando casas de forma abusiva. Incluso hay gente que empieza a rentar cuartos dentro de las demás casas. Entonces, pues se habla de un problema que tenemos que resolver ahora.
0: Claro. Así es. Sí, rentan los cuartos dentro de las mismas casas.
2: Sí, porque o sea, ya les sale más barato, porque no encuentras casa que rentar.
0: Así es. No, y luego el problema ahorita, todo el mundo te dice, oye, encuentras, pero todos quieren que compartas baño. Porque
2: ándale, cocina común, baño común, regadera común. Entonces, pues está muy bien ser compartidos, pero también hay veces que la familia va a querer su espacio. Por ejemplo, al día de hoy, yo tengo 30 años de edad, vivo en una casa compartida. No nada más vivo yo, o sea, vive mi pareja, vive en otras personas. Pero pues eventualmente, pues cuando crezcamos, cuando queramos establecer una familia, pues imagínate, vamos a querer una casa individual.
0: Claro.
2: ¿Cuándo va a ser ese momento? ¿Dónde va a ser ese momento? Sí. ¿Cuánto nos va a costar? ¿Qué parte del salario nos va a costar esa parte? Entonces, pues va a empezar a asfixiar las finanzas de las familias el tema de la vivienda.
0: Sí, sí, sí.
2: Es un tema muy preocupante porque además, no quiero ser pesimista, pero en un estado como Baja California, donde la principal fuente de empleo es la maquiladora, y la maquiladora es el principal mecanismo que se automatiza con la inteligencia artificial, con los procesos de automatización, pues eso puede significar que muchos empleos pudieran llegar a estar en riesgo. ¿Qué pasa con la seguridad laboral de las personas? ¿Y cómo se va a pagar la vivienda que están construyendo, que están comprando, que están pagando? Entonces, son parte de los problemas que tenemos que empezar a ver y ponerle solución, porque si no, luego la realidad nos gana, como toda la vida. Que pasan los problemas, que sabemos que viene el problema, y nomás nos quedamos enfocados en los mismos problemas de siempre, que son necesarios atender, tema de los baches, tema de educación, temas de inmediatez, pero dejamos pasar y dejamos de planear en los temas que realmente para los próximos años va a ser preocupante. ¿Qué vamos a hacer con los empleos del futuro? ¿Qué vamos a hacer con el tema de la falta de vivienda? Ahí es donde el gobierno tiene que estar pensando, no nada más de forma reactiva, sino preventiva, con planeación.
0: Así es. Oye, diputado, también esto tiene que ver mucho y podría ser de ese lado, de esa parte del problema, la banca, ¿no? Los créditos bancarios también, que sean más accesibles para los trabajadores, poderte prestar la lana para poder adquirir una casita, pues, porque si no me presta el banco, ¿con qué la voy a comprar? Pues vuelvo a lo mismo, ¿no?
2: Estoy de acuerdo. ¿Estás de acuerdo? Porque mira, también es parte del problema. ¿Qué es lo que pasa? Mira, de hecho hay un reporte que saca todos los años este banco BBVA. Ese es un banco importante, es un banco español, pero que tiene mucha presencia importante en nuestro país. ¿Qué es lo que dice este banco? Que hay más oferta de crédito que nunca. Hay más oferta de crédito que nunca del Infonavit y de la banca privada. ¿Qué es lo que pasa? Los costos están demasiado altos y los salarios, a pesar de que el salario mínimo crece más que nunca y que está creciendo más que nunca el salario mínimo, los salarios medios no crecen. No crece el salario del subgerente, no crece el salario del gerente, no crecen los salarios de los puestos medios. Se quedan igual y todo sube. Sube la tortilla, sube la gasolina, sube la leche, pues ¿a qué hora te va a alcanzar? Sube la vivienda. Suben los intereses, sube todo, sí, sí, y el dinero vale menos. Entonces, ¿qué es lo que está pasando? También es un problema de los salarios. ¿Qué vamos a hacer para el tema de los salarios? Es un problema que tenemos que empezar a ver de forma seria, porque si no nos va a ganar la realidad. ¿Qué va a pasar cuando una familia no alcance para pagar la casa completa? Pues es un problema. Entonces, tenemos que ver por las personas de la clase trabajadora. Eso es lo que me preocupa, y creo que como diputado tengo la oportunidad de tratar de hacer algo al respecto, porque si no lo hacemos ahora, ¿quién lo va a hacer? ¿Cuándo lo van a hacer? ¿A qué más nos vamos a esperar que pase? Ya tenemos enfrente de nosotros el foco rojo de los despojos, de las invasiones, de los fraudes inmobiliarios, de los lotes, y también al mismo tiempo de otros problemas, como lotes baldíos, que son basureros clandestinos que bien pudieran servir para construir vivienda vertical, para construir residenciales. Entonces, por eso, ¿cuál puede ser una de las principales soluciones para el problema? Una ley estatal de vivienda que no existe en Baja California, que falta en Baja California, claro, que pudiera ordenar todos esos temas, combatir de forma directa el tema del despojo, el tema de las invasiones, el tema del fraude inmobiliario, redensificar las ciudades para que en los terrenos, estos los lotes baldíos, puedas construir de vivienda vertical horizontal. Entonces, creo que ese es desde donde estoy, esa es parte de la solución que puedo ofrecer.
0: ¿Y cuándo es la reunión, diputado?
2: Jueves 25 de junio.
0: Jueves 25 de junio.
2: Tenemos tiempo todavía.
0: Ah, okay, muy bien. Qué bueno. Oye, diputado, en otro orden de ideas,
2: sí,
0: acerca de la polémica que se ha causado que le cortaron el cabello a esta persona, sí, y que la detuvieron. Yo lo único que yo me pregunto y yo digo, ¿por qué este grupo LGTB que está poniendo el grito en el cielo, por qué si a esta persona o a este personaje era conocido, por qué no lo ayudaron antes?
2: Tienes razón, pero pues también hay que hacernos la misma pregunta del resto de las personas. Aquí el tema, nadie va a estar en contra nunca de la rehabilitación de las personas, pues al contrario, es el derecho a la salud, es el derecho a la vida. Eso nadie está...
0: La misma mamá salió diciendo que estaba contenta.
2: Es que ese es el problema. ¿Por qué entonces la mamá dice que está contenta hasta ahorita que lo tienen encerrado? Entonces, ahí está el problema. ¿Cuál es el problema? Que la mayoría de las personas trans son abandonadas y terminan en situación de calle porque la misma familia no aceptó la identidad que tenían. La señora dice que es hombre y todo, pero pues se viste de mujer, actúa como mujer. Pues tiene derecho cada quien su vida.
0: Yo sí, claro. Yo lo único que yo decía es, ¿por qué estas personas, por qué no le agarraron antes, le dieron un buen baño, le invitaron a ver con ellas, a que viviera con ellas? ¿Sí me entiendes? O sea, ¿por qué no le ayudaron antes? Pues,
2: ¿pero por qué echarle la culpa a la comunidad?
0: No echarle la culpa a la comunidad, pero ¿por qué nadie le ayudó? Y ahora sí dicen, ¿por qué se quejan, pues?
2: Pues que no nada es un problema de la comunidad, es un problema de la sociedad.
0: Sí, pero ¿por qué se quejan de que le cortaron el cabello, por ejemplo?
2: Porque le están diciendo de hombre, cuando en realidad esa se reconocía como mujer.
0: Pero dicen que estaba llena de piojos, ¿no?
2: Ah, bueno, sí, no, pero ahí en el video le dicen que es varón, le dicen que es como Benito Juárez, le dicen el nombre de hombre que tenía cuando la misma persona está diciendo que no se llama así, de conversión, cuando en realidad pues tiene derecho a que cada quien sea lo que sea, en la ley, si quiere, ándale, pues sí. Entonces,
0: En ese contexto sí estoy de acuerdo, ¿no? Yo pensé que ¿por qué no le ayudaron antes? Decía yo, ¿va?
2: Si claro, pero es que eso es una pregunta para la sociedad en general.
0: Sí, pero ¿por qué se quejan de que le cortaron el cabello, por ejemplo?
2: Porque le están diciendo de hombre, cuando en realidad esa se reconocía como mujer.
0: Pero dicen que estaba llena de piojos, ¿no?
2: Ah, bueno, sí, no, pero ahí en el video le dicen que es varón, En el video, le dicen que es que como Benito Juárez, le dicen el nombre de hombre que tenía cuando la misma persona está diciendo que no se llama así. Sí, con una terapia de conversión.

0: contra nunca de que de la salud de las personas, que siempre se rehabiliten a las personas y que quienes se dedican a ayudar a los demás, pues el aplauso siempre de la sociedad y el apoyo de la sociedad siempre a todo mundo. O sea, nadie se mete con eso, al contrario, se apoya.
1: Tú no lo ves mal, pues.
0: Y vamos a buscar apoyar, siempre. Sí, sí. Pero, ¿qué es lo que pasa con este caso en particular? Que ahí la comunidad se manifiesta.
1: Sí, porque la están la quieren eso de la plática para convertirla, ¿no?
0: Correcto.
1: Según esto, a hombre, ¿no?
0: Correcto. Y ahí sí, como diputado de la comunidad, no puedo abandonar ni traicionar a mi comunidad. Tengo que hacer un pronunciamiento al respecto del tema.
1: Que no tiene nada que ver en sí con el servicio que da la Patrulla Espiritual.
0: Para nada, para nada que ver. De hecho, al contrario, me dio gusto que luego saque la Patrulla Espiritual un video donde dice que tiene una chica trans, que tienen otros chicos de la comunidad. Pues ojalá que traten eso así siempre. Yo creo que eso es cosa de educación, que es cosa nada más de que nos pongamos de acuerdo.
1: Si mujer, va a ser mujer y ya.
0: Pues así es fácil, y cada quien lo suyo, ¿no? Entonces, pero por supuesto que se apoya el trabajo que se haga para rehabilitar a las personas, siempre se va a apoyar, que no se confundan, y que tampoco se utilice como tema político, porque a ver, ahí les encanta hacer leña.
1: Decirlo políticamente correcto, pero por dentro, mira, lo que pasó con Raúl Ureña en Calexico, es muy amigo mío, amiga mía, lo satanizaron. Porque se vestía de mujer, ¿verdad? Y al último le hicieron un juicio para. Y resulta que todos los que votaron por él, cuando después que se vistió de mujer, le golpearon la espalda, ¿no?
0: Exactamente. O sea, pues ahí nos damos cuenta de que en realidad, pues hay muchos temas que superar como sociedad.
1: Pura
0: pues,
1: mentira, decimos de dientes para afuera una cosa, pero por abajo hacemos otra cosa.
0: Exactamente.
1: Y eso es lo que debemos acabar con eso. La simulación es uno de los. De los problemas más de la humanidad, ¿no? El simular, el hacerte creer que sí, pero no, el burlarte de ti.
0: Es correcto. Y como sociedad tenemos que ser mejores que eso, así la verdad. Entonces, yo quiero dejar bien claro todo este tema, algo que he dejado bien claro y que también con ellos he dejado claro. Jamás nos vamos a meter con el tema de la rehabilitación de las personas. Al contrario, estamos a favor de la rehabilitación de las personas. Pero el tema es que tiene que existir protocolos para que se respete la identidad de las personas. Y hasta ahí yo creo que todo el mundo podemos estar de acuerdo con eso.
1: Así es. O que tengan una sección, ¿verdad? Dentro del mismo centro de rehabilitación.
0: Porque ahí mismo dicen que ya tienen a personas de la comunidad. Pues está muy bien, qué bueno. Entonces, pues que se apliquen los mismos protocolos siempre.
1: Así es. ¿Crees que es una comunidad que ha estado, que no ha sido unida?
0: ¿La comunidad de la diversidad?
1: Ajá.
0: Uy, digo, a ver, pues es una comunidad que ha luchado mucho, ¿sí? Pues imagínate, para que, vamos a hablar del caso particular de esta persona, ¿no? De la que salió toda la polémica. Imagínate elegir tener que vivir en la calle para poder ser feliz con quien eres.
1: Sí, sí,
0: porque
1: sí.
0: Tu familia no te reconoce como eres, tu familia te abandonó, tu familia prefirió que estuvieras en la calle. Uh-huh. Y aún así, para poder defender quién eres, prefieres seguir viviendo en la calle. Sí. Entonces, existe como una fortaleza más grande que viene desde dentro de las personas que dice, prefiero seguir siendo quien soy a cambio de la comodidad de estar en mi casa, a cambio de la comodidad de que mi familia me acepte. Entonces, pues hay muchas luchas que tenemos que identificar. Hay mucha gente que la ha tenido muy fácil,
1: sí.
0: Y hay mucha gente que la ha tenido muy difícil. Hay que ponernos en los zapatos del otro.
1: Y a la mayoría de ellos lo único que les ha hecho falta es un poco de cariño, ¿no?
0: Pues imagínate, y todo el mundo se merece amor, y todo el mundo se merece un hogar, y todo el mundo se merece ser feliz, y todo el mundo merece una vida. Entonces, cuando se hagan ese tipo de críticas, es muy importante ponernos a pensar que la crítica pudiera haber sido tú, pues, o sea, se pudiera haber tratado de ti. Y darnos cuenta de que todo lo que estamos alrededor de nosotros, estamos muchas veces muy bendecidos.
1: Y ser empáticos, ¿no?
0: Sí, cómo no. O sea, muchas veces estamos bendecidos de tener una casa, de tener un hogar, de tener tres veces que comer, tener un aire acondicionado que te proteja, tener una cobija en la que caer en la noche, un trabajo bueno que tener, o a lo mejor trabajo en el que se le batalla, pero tenerlo todavía. O sea, darnos cuenta de toda la gente a la que le faltan tantas cosas y darnos cuenta también de todos los beneficios que hemos tenido de la vida. Y cuando vemos eso, podemos ser un poquito más empáticos con la lucha de otras personas que le sufren más.
1: Claro.
0: Entonces, yo nada más, por eso, pues siempre voy a apoyar a mi comunidad. O sea, si soy el primer diputado de la comunidad, ¿cómo no voy a poder estar del lado de ellos? Llegué muy lejos por las luchas y por la sangre de otras personas, como para ahorita andarme con medias tintas.
1: Claro.
0: No voy a traicionar a la comunidad de la diversidad por la lucha que representan, por todo lo que han sufrido, por todo lo que sufren todavía. No hay

0: ser fácil para esta chica estar ahí adentro, porque cuando salga, y si es que ve en redes sociales todo lo que se generó alrededor de esa persona, sí, pues se va a dar cuenta todo el rechazo que hay hacia esa persona. Sí. Entonces, a ver, tenemos que ser más empáticos.
1: Sí, sí, y dejar la burla para otro momento, o eliminarla totalmente, porque la gente pone puras tonterías nomás por hacerse el vivo. Pues.
0: Porque es muy fácil hacerlo, muy fácil hacerlo, y muchas veces a lo mejor lo haces porque te gana algo ahí, está muy muy fácil comentar en redes o lo que tú quieras, y la verdad de las cosas es que, pues digo, cada quien ya hace una reflexión personal de las personas, pero es momento de que nos pongamos a pensar todos los privilegios que tenemos cada una de las personas y las luchas que se han enfrentado otras tantas.
1: Muy bien. ¿Algo más que quieras agregar, diputado?
0: No, hombre, pues nada, que ojalá que si a la gente que le interesa el tema de la vivienda, jueves 25 de junio vamos a estar por acá teniendo foros tanto de la UADC como del Congreso del Estado, porque lo que buscamos es que pueda existir planeación y más vivienda para la clase trabajadora en Baja California, no nada más para ahorita, sino para los próximos 20 y 30 años.
1: Muy bien, qué bueno. Eres un diputado joven, te preocupas por los problemas de los jóvenes, y eso es interesante y también muy importante, porque encuentras ahí, ¿no te gustaría ser alcalde? ¿Cómo andas? ¿Qué te dicen?
0: Pues mira, para una persona que me apasiona el tema de tratar de mejorar desde mi ciudad y tratar de servir a las personas, donde sea que esté, voy a tratar de hacer lo mejor de mí.
1: ¿Sí? ¿Te gustaría participar en esta ocasión o te esperarías para otra?
0: Depende de muchas cosas, pero lo que nunca se me va a quitar van a ser las ganas también, las ganas de ayudarle a Mexicali y de ver a mi Mexicali mejor, y de que la ciudad y a la gente le vaya mejor, que creo que hay mucha gente a la que le ha sufrido mucho, a la que se le puede ayudar, y ahí voy a estar tratando de dedicar mi vida para eso.
1: Claro, muy bien, gracias diputado.
0: No, hombre, muchas gracias a ustedes, bonito día para todos.
1: Gracias.

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8: Bueno, interesante, ¿no? La plática con el diputado Cantón. Y es que, Jaime Cantón, y es que eso de la renta es algo de veras serio, y es un problema grave, ¿no? Porque de verdad ya por un cuartito te están cobrando las perlas de la Virgen, y es una batalla rentar aquí, rentar allá. Pero bueno, afortunadamente hay jóvenes como Jaime Cantón que están interesados en atender esas problemáticas que afectan precisamente a los jóvenes y a los no tan jóvenes, ¿no? Pero siempre, y también eso de la vivienda, que no se otorgue el crédito a la vivienda, también deberían de ser más flexibles a la hora de poder entregar pues créditos para vivienda o para terrenos. Antes todo mundo tenía su casita y su terreno, ¿cierto o no cierto? No creo que haya un solo abuelo que no tenga su casa propia en Mexicali. La gran mayoría tiene su casa. Porque antes era distinto. No le digo que vi un reportaje un día sobre ese asunto, cómo los abuelos pudieron obtener un terreno y luego hacer una casita, y cómo ahora para sus nietos es imposible hacerse de un terreno y hacer una casita, ¿no? ¿No, hombre? Pero bueno, es cuestión de enfoques y nada más. Ojalá y que sirvan todos estos foros del 25 de junio. Falta, pero para que usted vaya sabiendo si quiero o no entrarle, no participar en estos foros que son importantísimos para la vivienda y para la situación de la economía local. El América goleó en femenil 7-1 al Toluca. El Pachuca le ganó 2-0 al Monterrey. Inician las semifinales del fútbol de la Liga MX, pero femenil. Aquí en el femenil, el América sí anda bien Chucho Cuerero, ¿no? Bueno, pero ¿y qué tal en el otro? Bueno, pero ¿cómo? ¿Pero cómo? ¿Pero qué hiciste, papacito? ¿Qué hiciste? Se cumplió un año del asesinato de Valeria Márquez y no hay detenidos. El fiscal Salvador González de los Santos asegura que sí hay avances. Bueno, ella ya sabe quién la mató y por qué la mataron. ¿Para qué la hacen de tos? Sí, ya saben. Bueno, bueno, ¿cómo la instaló? A ver, bueno. Ándale, no se le vaya a caer la televisión, mano. ¡Ah, la celó al revés! Bueno, Ay, Diosito de mi vida. La instaló con las patas para abajo. Si le digo... Bueno. Y nos vamos a ir a los deportes con mucho gusto para usted. Con mucho gusto, de una vez. 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Como la de la Esmeralda. Esmeralda, Esmeralda. Así como la de la Esmeralda. Órale, que le queden bien bonitos los dientes como las de Esmeralda. Órale, no voy a pensar que veo la novela de la Esmeralda, ¿eh? Bueno, no, es que se me quedó pegado desde cuando pasó hace muchos años. Y también Ramón Vicente Rodríguez, cirujano dentista. 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Muy bien. 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Yo traigo un Motorola, G65. 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Por eso me decía el profesor del fútbol americano, manos de mantequilla, ¿no? Híjole, cómo me daba coraje que me dijera el manos de mantequilla, porque todo se me caía, todo se me resbalaba el balón. Entonces decía, oye, tú manos de mantequilla, hijo de tu manos de mantequilla. 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Bueno, Messi, una cinta, la historia de la lucha argentina contra España para ficharlo. ¿Cómo habría sido el fútbol internacional en los últimos 20 años si Lionel Messi hubiera jugado para España en lugar de Argentina? ESPN habló con las personas que marcaron el rumbo de su carrera internacional. Bueno, Messi pudo haber jugado para España o para Argentina. Messi es un argentino que no fue creado en Argentina, es un argentino que, si usted lo ve y lo escucha, habla como español, ni siquiera habla como argentino. Entonces Messi tiene de argentino lo que yo y usted tenemos. Si usted tiene papeles americanos o es nacido allá pero de origen mexicano, pues tiene lo mismo de americano que el Messi de argentino, ¿no? O sea, nada. Así es, Messi se lo llevaron muy chiquito a España, a Barcelona, él se crió allá, él desde chiquillo jugó allá, toda su vida la hizo en España, no en Argentina. De Argentina se sabe que porque ahí nació, pero nada más. De hecho, Messi debió haber jugado con España si hubiera sido agradecido, ¿no? Digo. Pero al estilo de los argentinos, ya que son muy orgullosos y se creen mucho, no quiso jugar con España y jugó con Argentina, pero si sus padres y él hubieran sido agradecidos, debieron haber jugado con España, dado que fue el único país que les abrió las puertas y lo arropó. Y sobre todo el Barcelona, porque el Real Madrid ni lo quiso, ¿no? Sáquese de aquí, le pegó una patada, ¿no? Como se burlaban de él, porque era un chiquitito, ¿no? Era un chiquitico así, chiquito, el Messi, nunca creció, ¿no? Y decía, no, es esta pulguita que va a jugar fútbol. Dice, por más bueno que sea, lo van a arrollar, lo van a desbaratar ahí en el campo. Dice, no tiene remedio. Dice, yo no lo quiero para nada, dijo Real Madrid. Los otros equipos ni se diga. Fue el Barcelona el que le dio la oportunidad y bueno, así las cosas. El partido que inventó Argentina para quedarse con Messi. Pero, pues, ni modo. Así es la cosa. Barça estudia acciones legales contra Florentino, el Barça. Barcelona estudia acciones legales contra Florentino por acusación. El Fútbol Club Barcelona estudiará emprender acciones legales por las declaraciones del presidente del Real Madrid, Florentino Pérez, que este martes ha acusado al club catalán de corrupción, de enriquecer a los árbitros y de salir siempre beneficiado por los colegiados, en alusión al caso Negreira. Este Florentino Pérez se le botó la canica, ¿verdad? Se volvió loco, prácticamente se volvió loco. Ya deberían de quitarlo de ahí porque ya tiene 80 años. Ya deberían de quitarlo de presidente del Real Madrid. Se volvió loco, empezó a decir puras improperios, no, puras tonterías. En referencia a la rueda de prensa convocada por el presidente del Real Madrid, Florentino Pérez, informamos de que nuestro departamento legal está estudiando detenidamente sus manifestaciones y acusaciones. En estos momentos se están analizando las mismas y valorando los próximos pasos a seguir. Cuando se considere oportuno, se informará adecuadamente sobre la posición y decisión que adopten, ha señalado la entidad azulgrana en un comunicado. La reacción del Barcelona llegó horas después de que el presidente del Real Madrid anunciara en una rueda de prensa que presentará ante la UEFA un dossier de 500 páginas sobre el caso Negreira para denunciar lo que ha definido como el mayor caso de corrupción en la historia del fútbol. Que tengamos que escuchar al presidente de los árbitros decir que es algo que tenemos que olvidar. Estamos haciendo un dossier de 500 páginas que vamos a presentar a la UEFA. ¿Cómo lo vamos a olvidar? El mayor caso de corrupción en la historia del fútbol, ha explicado. Pérez ha insistido en esta idea. El Barça siempre sale beneficiado, pero hay otros equipos que también han salido perjudicados y me lo cuentan a mí. A ver si somos serios y la UEFA mete mano, porque no puede consentir que el fútbol más importante esté en manos de una corrupción de 20 años pagada. La rueda de prensa, la primera de Pérez desde el 2015, se produjo después de una reunión en la junta directiva del Club Blanco, en la que se acordó convocar elecciones, y el actual presidente anunció que volverá a presentarse junto con su equipo actual. Solo he ganado 7 Champions y 7 Ligas. ¿Qué podía haber ganado? 14, pero las otras me las han robado. Hemos hecho un video de los 18 puntos que nos han quitado a lo largo de la temporada. No me puedo callar, ha añadido el máximo dirigente del Real Madrid. Bueno, ya te parece este a los Pumas, ¿no? Llore y llore, ¿no? Que se los robaron, que se los quitaron. Y que el caso Negreira investiga los pagos que el Barcelona realizó durante años a José María Enríquez Negreira, ex vicepresidente del Comité Técnico de Árbitros, a través de sociedades vinculadas a él. La Fiscalía sospecha que esos pagos, que superaron los 7 millones de euros entre 2001 y 2018, pudieron tener como objetivo influenciar o influir en el estamento arbitral, mientras que el club azulgrana sostiene que correspondían a informes y asesoramiento técnico sobre árbitros. Bueno, pues quién sabe. Total de que se volvió loco el Florentino Pérez y anda haciendo una bola de acusaciones que vamos a ver qué pasa. Carlitos Tevez ya no es técnico de Talleres de Córdoba. ¿Por qué, hombre? Oye, ¿qué pasó, Apache? El gol de Francisco González Metilli marcó no solo la victoria de Belgrano ante Talleres en el Kempes por los octavos de final del torneo de apertura, sino el final del ciclo de Carlos Tevez al frente del Matador. Así lo informó el club cordobés en sus redes sociales oficiales. Tras la finalización del contrato vigente, la comisión directiva del Club Atlético Talleres agradece a Carlos Tevez y a todo su cuerpo técnico por su etapa a cargo del primer equipo de la institución. El mismo comunicado contemplaba un mini balance de gestión y los pasos a seguir. Luego de un difícil semestre en un contexto deportivo adverso, logró el objetivo planteado. En el receso de fin de año, se trabajó en conjunto con las decisiones de conformación del plantel, el perfil de los refuerzos y promoción de juveniles para el primer semestre de este año. Además, agregó, en este torneo de apertura, el equipo sumó 26 puntos, consolidando una sólida base de cara a la posibilidad de regresar a las competencias internacionales al cierre de la temporada. El cuerpo técnico institucional asume la dirección transitoria de los entrenamientos de los jugadores de plantel superior a la espera de la definición de la fecha de los 16avos de final de la Copa Argentina. La directiva, encabezada por Andrés Fassi, no quiso avanzar en una posible renovación luego de la frustración ante el clásico rival, por lo que el técnico dejará sus funciones un mes antes de lo previsto. Esto quiere decir que el Apache no estará presente en el último partido del Matador del semestre ante Atlético Tucumán en la Copa Argentina. Bueno, este equipo también es de los Martínez acá en México, ¿no? Del grupo Pachuca. Carlos Tevez llegó a Talleres el 10 de julio del 2025, 10 meses después, tras la eliminación con Belgrano. El club y el entrenador decidieron ponerle fin al ciclo. En total, 35 partidos que dirigió Carlitos Tevez desde su llegada para reemplazar a Diego Coca, que se fue sin debutar. El ciclo Tevez arrancó el 12 de julio entre San Lorenzo en el Kempes, donde fue derrota 2-1. Desde ahí encadenó 16 encuentros el año pasado en torneo apertura, más la derrota con Boca por los octavos de final. Este semestre, además de los 16 partidos de la apertura y la caída ante Belgrano en octavos, de final que marcó el cierre del ciclo, Tevez dirigió un encuentro por la Copa Argentina ante Argentinos de Merlo, donde Talleres ganó 2-0. El Apache sumó 13 victorias, 11 derrotas y 11 empates. Bajo su mando, Talleres marcó 28 goles y recibió la misma cantidad. Logró clasificar al equipo. ¡Éralo! Dos veces por los playoffs de la Liga Profesional y las dos veces perdió en los octavos.

Héctor Bañuelos, el bola de humo, vino a saludarnos aquí, nuestro directo amigo Héctor Bañuelos. ¿Cómo no? Hombre fuerte del director administrativo de comunicación social del Ayuntamiento de Mexicali, Marcos Vázquez, y uno de sus hombres de confianza es Héctor Bañuelos. El bola de humo, tremendo pelotero, Héctor Bañuelos y sus hermanos, su familia, ¿no? Todos son de estirpe beisbolista. Y continuamos con más. Así pues, el Apache ya se quedó sin trabajo, ¿no? El Apache. Carlos Tevez, a mí me cae muy bien Carlos Tevez. No sé si conoce la vida de ese muchacho. Él es del barrio del Apache. Así se le conoce, por eso le dicen el Apache. Un muy marginal, él ha sufrido tantas cosas. Cuando estaba chiquito se le cayó una olla hirviendo de agua en el cuello y le quemó todo su cuello. Si usted lo ve, tiene las cicatrices del... ¿Por qué no te lo quitaste? ¿Por qué no te arreglaste ahí? Le decía, ¿no? Porque no quiero que se me olvide, dice, que lo que me pasó, dice. Para dar gracias a Dios que tengo oportunidad de vivir de nuevo, porque estaba desahuciado, imagínese, niño, y le cayó el agua hirviendo en el cuello, ya sabrá usted. Pero bueno, lo primero que hizo cuando fue a Brasil a jugar, le dijo a su papá, dice, aquí está mi sueldo, mi dinero, dice, compra casas para todos mis tíos, dice, para toda la familia. Y entonces se dieron a la tarea de comprar 14 casas juntas, ¿no? Seguiditas en un fraccionamiento allá en Argentina. De esas casitas, claro, de interés social, así como aquí que Vías del Rey y eso. Compró 14 casas con su primer sueldo, ya cuando era un jugador profesional que pasó a jugar a Brasil. 14 casas compró y ahí vivían todos sus primos, sus tíos, sacó de la pobreza a todos, pues, toda su familia, y todo siempre lo hace pensando en todos ellos, y es muy buen, siempre ha sido muy buen ser humano, el Apache, Carlos Tevez, Carlitos Tevez, no lo quieren mucho porque no es dejado, ¿no?, y porque siempre dice lo que piensa, y a veces no cae bien, pero a mí me cae a todo, a Carlitos Tevez, el Apache, aparte que era un fenómeno, ¿no?, para jugar fútbol, Carlos Tevez, y siempre, y lo curioso él, que su padre, que él siempre le dijo a su papá, pues en verdad no era su papá es otro señor, pero que no lo tuvo, pues, pero no lo reconoció, pues, y él se puso el apellido de su tío. Su tío es el Tevez y su papá es su tío, pues. Y bueno, ya sabrá. Pero bueno, el Apache sumó 13 victorias, 11 derrotas y 11 empates bajo su mando. Talleres marcó 28 goles y recibió la misma cantidad. Logró clasificar al equipo dos veces a los playoffs de la Liga Profesional y las dos veces perdió en octavos de final. Bueno, pues no está tan mal, ¿no? Digo, pudo haber estado peor. Pues sí. Alfaro entusiasma Paraguay en el Mundial 2026 y renueva la tradición argentina en la albirroja. Bueno, los paraguayos que aman al fútbol viven ahora felices, más allá de si en su guardarropa hay, junto a la gloriosa albirroja, una camiseta de Olimpia, de Cerro Porteño, de Sol de América, de Libertad, de Sportivo Luqueño. Disfrutan que Paraguay volverá al Mundial después de 16 largos años en los que las pocas alegrías fueron por victorias esporádicas en ese regreso. Y sin que esto signifique restarle ni un poco de mérito al fútbol guaraní, mucho tuvieron que ver algunos argentinos en lo que en realidad no es más que la continuidad de una añeja tradición, ¿no?
A la cabeza de esa influencia que viene del sur se encuentra el entrenador del equipo. Entre los muchos logros de su carrera estará bien arriba para el santafesino Gustavo Alfaro, el de haberle devuelto la identidad a este Paraguay que recuperó su lugar de rival al que se respeta en Sudamérica. En el resto del mundo, el panorama era bien distinto cuando asumió el director técnico en el 2022. También supo llevar a Ecuador a un mundial en aquel que arañó la clasificación octavos de final. Este Alfaro, ¿no? Hombre de fútbol, Gustavo Alfaro. Tras la caída 1-0 en Asunción ante Colombia el 21 de noviembre del 2023, los dirigentes llamaron a Alfaro para suceder a su compatriota Daniel Garnero. Paraguay apenas había sumado 5 puntos en 6 partidos por las eliminatorias, con una única victoria ante Bolivia en Asunción. Para ese camino estaba destinado a quedarse otra vez afuera de la cita mundialista a la que no asistía desde Sudáfrica 2010. Alfaro logró dotar al equipo de un espíritu ganador y a partir de ahí sumó 6 victorias, 5 empates y apenas una derrota nomás, para conseguir con holgura la clasificación que se aseguró el 4 de septiembre, luego de empatar sin goles como local frente a Ecuador. Alfaro es una figura respetada en el Paraguay, donde se le valora no solo su capacidad en el armado del equipo, sino también en sus cualidades como declarante. Se escuchan con algo de admiración sus dichos, que pueden incluir citas a Nicolás Maquiavelo, a Albert Einstein, aunque también registraron un paso en falso. Un pueblo que no conoce su historia está condenado a repetirla, afirmó con la mejor de las intenciones en el 2024, luego de haber vencido 2-1 al seleccionado de su país natal en Asunción. Erróneamente le atribuyó la autoría de la frase al expresidente argentino Bartolomé Mitre, asociado a uno de los sucesos más trágicos de la historia del Paraguay, la guerra de la Triple Alianza en el siglo XIX. Solo la alta estima que genera Alfaro por los buenos resultados del seleccionado permitió dejar atrás rápidamente el episodio, si no lo hubieran corrido, ¿no? Los antecesores de Alfaro, que destacaron con Paraguay en el Mundial: Andrés Cubas, Santiago Arzamendia, Alejandro Romero Gamarra, Juan José Cázares, Agustín Sández, entre ellos Milton Jiménez. Bueno, y está Paraguay de nuevo como protagonista en el Mundial. Alfaro entusiasma. Las plantillas de las candidatas a 30 días del inicio. Javier Aguirre reveló ya la prelista de los 55 jugadores. El Arsenal tiene una historia de terrible, ¿no? De 5 veces que han dejado escapar el título en la Premier League. 5 veces lo ha perdido el título en el último minuto, ¿no? Es algo de locos lo que pasa con el Arsenal. Y ojalá pues no se repita de nuevo, ¿no? Ojalá y que no se repita de nuevo. A ver qué...

0: Bueno. Así pues, la información del día de hoy en los deportes. En los deportes, por supuesto. El viernes vamos a hacer entrega al Ejido Sakamoto, a lo que queda del Ejido Sakamoto, al Polvorín también, de material deportivo, de material de béisbol, de softball, para los ejidos. Este es un apoyo, es una acción noble por parte del ingeniero Ezequiel Benítez y Museo Valle de Mexicali. El ingeniero a lo largo del año empieza a comprar bates, guantes, pelotas, etcétera, etcétera, sí, durante meses. Luego ya después, como tiene un corazón pero gigantesco, ¿no? Empieza a querer regalarlo todo. Y ya nos ponemos de acuerdo con los diferentes ejidos y empieza a regalar el equipo, el material deportivo. Este viernes, en el Museo Valle de Mexicali, desde las 9 de la mañana vamos a estar ahí, porque le vamos a entregar al Valle de Mexicali un poquito de todo lo que nos ha dado, dijo el ingeniero, ¿no? Esto es a nombre del ingeniero y es un esfuerzo del Museo Valle de Mexicali y es un patrocinio del Museo Valle de Mexicali y del ingeniero Ezequiel Benítez. No nuestro ni de nadie más, es de él y de su negocio. Entonces, nosotros servimos aquí como un enlace solamente para darle a conocer este acto, ¿no? Que tendrá verificativo este viernes a las 9 de la mañana en el Museo Valle de Mexicali. Todavía tenemos apoyo para otros dos ejidos. Si usted está interesado en ese apoyo para bates, para pelotas y guantes, pues acérquese con el ingeniero Benítez del Museo Valle de Mexicali porque todavía podemos apoyar a dos ejidos más. Dos ejidos más pueden recibir bates y pelotas. Ahí se la pasamos al costo. Busquen al ingeniero Benítez en el Museo Valle de Mexicali, en el menudo. Órale, órale, manito, órale. El próximo jueves. No, va a ser el viernes. El viernes 22. Mire, cuando México juegue contra Ghana, va a ser el viernes 22 de mayo a las 7 de la tarde en el Estadio Cuauhtémoc. Bueno, en la lista de 55 jugadores no está ni el Chucky Lozano ni Rodrigo Huescas. Bueno, 19 elementos del extranjero aparecen en la lista: el portero Alex Padilla, los defensas César Montes, Johan Vázquez, Jorge Sánchez, Julián Araujo, Mateo Chávez, los mediocampistas Álvaro Fidalgo, Edson Álvarez, Luis Chávez, Obed Vargas, Orbelín Pineda, César Huerta, Germán Berterame, Julián Quiñones, Raúl Jiménez y Santiago Jiménez. Otras novedades son el portero de Cholos, Antonio Rodríguez, Jordan Carrillo de Pumas, Isaías Violante del América. Se espera que de ellos salgan los 13 nombres que completen la lista de 26 jugadores con la que Javier Aguirre disputará el Mundial. De estos 19 saldrán 13 ya para la lista final y esa será la selección nacional que represente a México en este Mundial 2026, de la cual, por supuesto, pues no esperamos absolutamente nada y si no esperamos nada, pues no nos desilusionamos tanto. ¿Verdad? Porque aquel que no espera nada no se entristece porque nada espera y nada llega de todas maneras, ¿no? Aunque lo espere. Bueno, así que más vale no hacerse ilusiones de nada, ¿no? Y así todo lo que llegue es ganancia. Por supuesto que sí. Claro que por supuesto, que desde luego que sí. Bueno, ya son las 9 de la mañana con 57 minutos ahora. Las 9 con 57 minutos en el cronómetro de Radio Mexicana, 9:57 minutos. Y bueno, Florentino Pérez se volvió loco, se le botó la canica. Chivas se mete al Estadio Azteca hoy para medirse a Cruz Azul en la ida de semifinales del Clausura 2026. Cruz Azul contra Chivas hoy, 7 de la tarde en el Estadio Azteca. La transmisión por Canal 5, por Canal 7, por VIX y Tu Deporte. Chivas Cruz Azul buscarán dar el primer triunfo en el partido de ida de las semifinales que se disputará hoy en el estadio de la cancha del Estadio Azteca. Y bueno, será un juego muy entretenido seguramente, con mucha acción y quizás también con muchos goles. ¿Por qué no decirlo, no? ¿Se esperan goles? Sí, sí se esperan. Esperamos goles, por supuesto, de el equipo de Cruz Azul y de las Chivas. Que sea un juego abierto, entretenido y de muchos goles, ¿no? Para que sea interesante y atractivo para la gente. Muy bien. Hoy a las 7 de la tarde en el Estadio Azteca, Cruz Azul contra Chivas. Por las semifinales del fútbol mexicano de la Primera División.
1: 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Hasta dentro de 24 horas, en otro sonorama deportivo, les dice Hernández Bermúdez, que les recuerda que en el deporte está la limpieza mental y la superación de nuestras juventudes. Muy buenos días.
0: Muchas gracias, pásala muy bien, esperamos haberle servido de la mejor manera. Adelante, campeón.
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estamos listos. Gracias, Manuel, por enviar los micrófonos hasta acá, hasta el Valle Imperial. Gracias. Hoy es miércoles, ombliguito de semana, 13 de mayo. Y recuerden, en Mexicali, en México, el próximo viernes, 15 de mayo, se celebra el Día del Maestro. Por favor, señora, señor que me está escuchando, dígale a su hijo, a su hija, llévale agua al maestro. Si usted, señora, dele por lo menos, mire, por lo menos unos sándwiches, unos taquitos. Llévale al maestro la manzana tradicional, ¿verdad?, de la maestra. Llévale su manzana. Algo para reconocerle el esfuerzo, el trabajo, la dedicación, ese amor que tienen los maestros, las maestras, para enseñar, para guiar a los estudiantes, para pasar el tiempo con ellos, algunas veces hasta aconsejarlos, darles consejos, ayudarles a seguir adelante en el camino. El Día del Maestro. El maestro es importantísimo en la vida de los niños, de las niñas, de los jóvenes, de las jovencitas, de los adolescentes, hombres y mujeres. Es muy importante un maestro, una maestra, para guiarlos en esos días, en esos años en que más ocupa la guía de una persona. Si papá, mamá, trabajando, pues poco a poca atención le ponen a sus hijos en las escuelas. Recuerde que en las primarias, la maestra, el maestro, tiene a sus niños ahí por lo menos de las 8 de la mañana a la 1 de la tarde. Son horas en las que el niño pues ve la imagen, el ejemplo del maestro, de la maestra. Es este pasado mañana, el viernes 15, Día del Maestro en México, y hay que reconocerles la labor que hacen ellos todos los días, de lunes a viernes, así o más clarito. Y mire, el día de ayer yo les compartía a ustedes el información de un accidente que ocurrió en el área de Salton City. Sí, un accidente en el que se vieron envueltos dos vehículos. Y ahora les vamos a dar más información sobre ese accidente en el que una persona perdió la vida. El lunes 11 de mayo, aproximadamente a las 8:27 de la tarde, una mujer de 25 años conducía un Honda Accord modelo 2016 en dirección este por el camino North River Road, acercándose a una señal de alto reglamentaria donde está este camino rural North River Road. Se junta, donde forma una intersección con la carretera estatal 86. La joven mujer de 25 años conducía a una velocidad desconocida. Por razones que aún se encuentran bajo investigación, la conductora del Honda invadió directamente el carril de circulación de un Kia Spectra modelo 2007 que viajaba en dirección sur por la ruta estatal 86 a la altura del camino North River Road a una velocidad aproximada de 70 millas por hora. El Honda, conducido por una joven de 25 años, por razones desconocidas que se están investigando, invadió el carril de la autopista 86 rumbo al sur. Hágale cuenta que esta persona que viajaba en el Kia Spectra modelo 2007 venía como de Indio hacia el Valle Imperial. Iba en la autopista estatal 86 hacia el sur. Pues de repente, este Kia Spectra modelo 2007 vio enfrente de él un Honda
frontal del Kia impactó contra el costado izquierdo del Honda, provocando que ambos vehículos perdieran el control antes de detenerse, quedando pues sobre sus ruedas allí en el lugar del impacto. Como resultado de este choque, un pasajero varón de 50 años salió despedido del vehículo Honda. La conductora del Honda, una joven de 25 años, y su pasajera de 22 años sufrieron lesiones graves y fueron trasladadas al Desert Regional Medical Center allá en Palm Springs,

palacina del forense del condado de Imperial, cuyos funcionarios acudieron al lugar y se hicieron cargo del cuerpo del fallecido. El conductor del Kia Spectra, un hombre de 41 años, sufrió lesiones moderadas y él mismo buscó ayuda, atención médica. Las bolsas de aire en ambos vehículos involucrados se activaron durante el impacto. Se determinó que ambos conductores hacían uso del cinturón de seguridad, mientras que los pasajeros del Honda no lo llevaban puesto. La Patrulla de Caminos de California desea recordar a la ciudadanía que el uso habitual del cinturón de seguridad constituye la medida más eficaz, más segura para reducir las lesiones y las muertes en los accidentes de tráfico. Por favor, nuestra productora nos dice, por favor, abróchense el cinturón de seguridad siempre que se suban a un vehículo, a un auto. Es por su bien abrocharse el cinturón, porque les puede salvar la vida. Así o más clarito. ¿Cuál es el lado izquierdo de un vehículo donde va el conductor? ¿Cuál es el lado derecho donde va el pasajero de enfrente? El pasajero. Él, este hombre de 50 años, pues no llevaba el cinturón, oigan, y salió volando. Así o más clarito, abróchese el cinturón, manejen con cuidado, alertan los cinco sentidos, siempre alertan. Si usted tiene sueño, oríllese a la orilla o pídale a uno de los que van con usted que maneje. ¿Qué pasó? La Patrulla de Caminos lo va a investigar. Pero usted que maneja todos los días rumbo a su trabajo, de su trabajo a su casa, su trabajo queda lejos, tiene que transitar una carretera de tráfico, vaya con cuidado, vaya viendo para todos lados, olvídese de las distracciones, de ir respondiendo mensajes de texto en su celular, de ir leyendo un mensaje de texto, no se distraiga un segundo puede cambiarle la vida, así o más clarito. Esta es información que ya agregamos porque ayer les platicamos de este accidente, pero era ligerito. Cuando la Patrulla de Caminos da su primer informe, ya por la tarde nos enviaron ya el informe completo. Y el día de ayer estuvimos ahí en la Junta de Supervisores del Condado de Imperial, porque se aprobó por parte de la Junta de Supervisores del Condado la ordenanza de fuerza laboral de construcción del Lithium Valley. La Junta de Supervisores del Condado de Imperial votó ayer, durante su reunión ordinaria, adoptar la ordenanza de fuerza laboral de construcción del Lithium Valley, estableciendo estándares laborales de contratación y de fuerza laboral para usos de suelo específicos dentro del área propuesta del plan específico del Valle del Litio. La ordenanza recibió su primera lectura únicamente por título el 5 de mayo del 2026, seguida de la segunda lectura y adopción, que fue ayer, martes 12 de mayo. La ordenanza, la ordenanza es como una ley municipal. La ordenanza promueve empleos de construcción de alta calidad, fortalece la participación de la fuerza laboral local, apoya

0: específicos dentro del área del plan específico del Valle del Litio. La sala de juntas del condado de Imperial, de la Junta de Supervisores del condado de Imperial, hubo una fuerte presencia de trabajadores sindicalizados locales y representantes laborales. ¿Sí? ¿Por qué? Porque es importante que haya una relación, ¿verdad? La ordenanza promueve empleos de construcción de alta calidad, fortalece la participación de la fuerza laboral y también él dice aquí, va a ver, le sigo platicando, ofrece la sala de juntas, contó con una fuerte presencia de trabajadores sindicalizados locales y representantes laborales en apoyo a la ordenanza, reflejando un significativo interés comunitario en asegurar que los residentes locales se beneficien de las oportunidades económicas que van a aparecer durante, en cuanto se empiece ya a cristalizar el proyecto del Valle del Litio. Sí, también estuvieron presentes Chris Hannan, presidente del Consejo Estatal de Oficios de la Construcción de California, y Danny Machain, subgerente de negocios de local 569 de la Unión IBEW y gerente de negocios de los oficios de construcción de California en el condado de Imperial, quienes se unieron a organizaciones laborales locales, representantes de oficios y miembros de la comunidad en apoyo de la ordenanza. Esta ordenanza crea caminos hacia carreras a largo plazo, desarrollo de la fuerza laboral y movilidad económica para las familias locales, no solo para hoy, sino para las generaciones futuras, dijo Penny Price, presidenta de la Junta de Supervisores del Condado de Imperial, quien agregó: la acción de hoy prioriza, da prioridad a nuestros residentes, fortalece el desarrollo de la fuerza laboral y posiciona al condado de Imperial para liderar mientras creamos un futuro vibrante y próspero, dijo Ryan. Así o más clarito, ya. Unidos los supervisores del condado y los sindicatos, las uniones aquí en el condado de Imperial, para trabajar unidos por eso que viene del Valle del Litio. Y mire, ¿quiere usted oír más, conocer más sobre esto? Bueno, en nuestra página de Facebook, El Sol del Valle Imperial, le hicimos ayer una entrevista al supervisor Jesús Escobar sobre esto del Valle del Litio. Escúchenla, la entrevista, Scratch completa la entrevista en El Sol del Valle Imperial, nuestra página de Facebook. Ahí está. Lo hicimos ayer en vivo y usted la puede leer hoy, la puede escuchar hoy. Así o más clarito. ¿Y cuál es el número telefónico aquí en cabina en el Centro California? 760-886-4527. 760-886-4527. Nos vamos al corte y regresamos. ¡Adelante, cabina!
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2: El gobierno de Ensenada, encabezado por la alcaldesa Claudia Agatón, continúa impulsando el deporte y la solidaridad social. Durante el Festival Delegacional de Atletismo en Maneadero, más de 1,700 participantes reunieron artículos de limpieza y alimentos no perecederos para apoyar la Casa del Abuelo Amistad. La alcaldesa destacó que estas actividades fortalecen la convivencia familiar y generan apoyo directo a sectores vulnerables de la comunidad. Felicita a la presidenta de México, Claudia Sheinbaum Pardo, al Congreso de Baja California por adelantarse y reducir el presupuesto anual del Poder Legislativo local. El grupo parlamentario del PAN dice que es cuestión de tiempo para que Baja California enfrente un escenario parecido al de Sinaloa. Así lo enfatizó la diputada federal Eva María Vázquez en el contexto del gobernador con licencia Rubén Rocha.
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0: Bueno, mis amigos, pues estamos aquí en el Valle Imperial, desde donde transmitimos en vivo y en directo nuestro programa de noticias. Nuestro teléfono aquí, nuestra productora lista para contestar su llamada, 760-886-4527. 760-886-4527. Ese es el teléfono de aquí en cabina. Y nuestra productora, pues, lista para recibir su llamada. ¿Y cómo vamos a andar del tiempo? Son las 10 de la mañana con 25 minutos. Y mire, el día de hoy vamos a tener una temperatura máxima de 101 grados Fahrenheit. Una mínima de 76 grados Fahrenheit. Va a ser un día soleado, con viento ligerito por la mañana. Y por la tarde vamos a tener de 10 a 20 millas por hora. El viento va a estar haciendo viento fuerte en la tarde, del mediodía para arriba, y en la noche de 10 a 20 millas por hora también. Así es de que va a estar fuertecito el viento. Y el jueves 14, 101 grados Fahrenheit la máxima, 67 la mínima. Día soleado, vientos del oeste de 10 a 20 millas por hora. Continuará el jueves los vientos fuertes, porque ya 20 millas por hora, ya se mueven las hojas, ya se mueven las ramas de los árboles, claro que sí. El viernes 15, día del maestro en Mexicali y en México, 103 grados Fahrenheit la máxima, 78 la mínima. Cielo despejado, vientos de 5 a 10 millas por hora en el día y de 10 a 15 millas por hora en la noche. Y el sábado 16 de mayo, 100 grados Fahrenheit la máxima, 67 la mínima. Cielo soleado, con vientos de 15 a 25 millas por hora durante el día y de 10 a 20 millas por hora durante la noche. Ese es el clima. El tiempo de espera para cruzar la garita de Mexicali a Calexico, en la garita Calexico Este, allá por su puerta, hay una línea estándar general abierta, 1 hora y 15 minutos de espera. Hay dos líneas ready lane abiertas, 1 hora y 10 minutos de espera. Y hay dos líneas sentry abiertas, 15 minutos de espera. Y en la garita Calexico Este, el cruce a pie, hay dos líneas abiertas, no hay tiempo de espera. Y en la garita Caléxico Zona Centro, recuerden mis amigos, para que les digan ustedes a sus familiares y amigos, a sus vecinos, en la garita Caléxico Zona Centro, para acusar de Mexicali a Caléxico, no está funcionando ahorita la línea estándar general. No está funcionando, está cerrada. Solamente están abiertas 6 líneas Ready Lane abiertas y vamos a tener hoy 1 hora y 55 minutos de espera en la garita Caléxico Zona Centro, ahí por el Río Nuevo. 6 líneas estándar general abiertas, 6 líneas Ready Lane abiertas, 1 hora y 55 minutos. En la Sentry hay 3 líneas abiertas, no hay tiempo de espera. Y en el cruce peatonal Garita Zona Centro, a pie por la Garita Temporal, ahí por la Jefena, hay 3 líneas abiertas, 40 minutos de espera. El tipo de cambio, peso dólar, dólar peso, en las casas de cambio de Caléxico, a la compra. El dólar, usted llega a la casa de cambio, trae dólares y quiere cambiarlos por pesos, le van a comprar cada dólar suyo en 16 pesos por 70 centavos. A la venta en dólar, usted llega a la casa de cambio, trae pesos y quiere comprar dólares, le van a vender el dólar a 17 pesos con 5 centavos. ¿Y quiénes celebran su santo el día de hoy? Hoy celebran su santo, hoy 13 de mayo, quienes llevan por nombre Pedro, Bienaventura, aquí Servacio, Inés, Andrés, Gema, Magdalena y Juan. Si usted se llama Juan, Magdalena, Gema, Andrés, Inés, Servacio y Pedro y Bienaventura, entonces usted hoy celebra a su santo y nosotros le decimos felicidades. Felicidades a los que hoy celebran su santo y a los que cumplen años, porque nacieron un 13 de mayo, pues ¡Happy Birthday! A todos los que hoy cumplen años. Y mire, estas hermosas reflexiones que le voy a compartir hoy. Mire, nunca olvides que hay 3 tipos de personas en tu vida. Hay 3 clases de personas en tu vida. Una, la persona que te ayudó en momentos difíciles. Dos, la persona que te dejó en momentos difíciles. Y tres, la persona que te puso en momentos difíciles. Así o más clarito. Y mire, cada mañana tenemos 2 opciones a levantarnos: seguir quejándonos de nuestra vida o por fin hacer algo para cambiarla. Más clarito no se puede. Y mire, ser feliz no es tener una vida perfecta. Ser feliz es reconocer que la vida vale la pena vivirla a pesar de todas las dificultades. Así o más clarito. Y jamás podrás obligar a nadie a cambiar. Cada quien es como quiere ser, actúa como quiere actuar y a su vez pierde lo que sentimientos. Cuando estés con amigos, cuida tu lengua. Cuando estés enojado, cuida tu temperamento. Cuando estés en grupo, cuida tu comportamiento. Cuando estés en problemas, cuida tus emociones. Y cuando empiezas a tener éxito, cuida tu ego. ¿Qué es el ego? Sentirse más de lo que uno es. Sentirse, como dice, como hay un restaurante ahí enfrentito de la Catedral de Mexicali, ahí en el tradicional centro comercial, que dice el restaurante se llama La Última Coca del Desierto. Yo cada vez que voy y veo el nombre me da risa, pero ahorita lo puedo usar. Mire, cuando empieces a tener éxito, cuida tu ego. No te creas la última coca del desierto. Así o más clarito. Y mire, también dice, tres lecciones de la vida. Tres lecciones de la vida. No vivas de apariencias. Las apariencias engañan. No vivas de mentiras. Las mentiras se descubren tarde o temprano. Y no vivas por los demás. Vive para ti. Así o más clarito. Y mire esta reflexión. La paz mental la consigues cuando no mientes, cuando no ocultas, cuando no engañas, cuando no tienes malas intenciones, cuando no traicionas. Eso es felicidad. La conciencia tranquila es lo que puede salvarte de un vacío en tu vida. Así o más clarito. Y mire, más información, les vamos a compartir más información de la que tenemos aquí para usted. Mire, aquí tenemos los mosquitos. Oh, sí, los mosquitos son, mire, yo le digo, cuídese usted y cuide a sus hijos. Porque mire, el Departamento de Salud Pública del Condado de Imperial alerta sobre la picadura de mosquitos. ¿Vas a jugar o a salir con amigos? No olvides el repelente contra picaduras de mosquitos. Las picaduras de mosquitos no solo dan comezón, también pueden transmitir enfermedades como el virus del Nilo Occidental. Recuerda, vacía el agua acumulada en baldes, albercas de plástico, juguetes o macetas cerca de tu casa. Evita estar afuera de tu casa al amanecer o al atardecer, cuando los mosquitos pican más. Las picaduras de mosquitos pueden ser peligrosas si transmiten enfermedades como el dengue, el Zika, el virus del Nilo Occidental, o si la zona se infecta al rascarse. Según los Centros para el Control y Prevención de Enfermedades de Estados Unidos, ciertos mosquitos transmiten enfermedades graves como la malaria, la chikungunya, fiebre amarilla, el dengue y el virus del Nilo. Rascarse excesivamente puede dañar la piel y provoca una infección bacteriana secundaria. Grandes reacciones locales con inflamación, fiebre y malestar son comunes en los niños que a veces son picados por zancudos, mosquitos. Es muy poco frecuente, pero puede causar dificultad para respirar e hinchazón en la cara o en la boca, requiriendo atención médica urgente. Busque ayuda médica si aumenta el dolor, la hinchazón, calor o pus en la zona de la picadura. Para minimizar evitar riesgos, evite rascarse, aplique frío local y utilice repelentes contra insectos. Viene pues esa temporada donde los mosquitos salen, pues, y mire, también platicarles sobre esta información de Mexicali. Vamos a ir al segundo corte comercial en cabina y regresamos. ¡Adelante, cabina!
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0: Bueno, mis amigos, regresamos, son las 10:40 y mire, recuerde, quiero recomendar, quiero invitarlo a usted, hombre, si hay un retiro aquí en el centro de California, en la iglesia St. Mary, la iglesia católica, es un retiro para parejas, esposos, esposas, mujeres, solteras, madres solteras, hombres, también solteros, pero que en algún momento de sus vidas tuvieron la tristeza y el dolor de perder a un bebé, a su bebé, ya sea por embarazo a través de un aborto espontáneo o fallecimiento al nacer. Es un dolor, me imagino, terrible. Es un dolor que muchas veces tarda en irse. Por eso este retiro va a ser este sábado 16 de mayo en la Iglesia Católica de St. Mary en el centro, que está ubicada en el número 795 al sur de la avenida La Brucherie en el centro California. Es por el lado oeste del centro. Y va a ser de 10:30 de la mañana a 1:30 de la tarde en el Salón San Gregorio, San Gregory Room, allí a un ladito está el gimnasio de un ladito de la iglesia, está el gimnasio, y allí en el Salón San Gregory, ahí va a ser este retiro. Almas pequeñas, amor eterno. Y si usted quiere registrarse, puede hablar con Tania Bonilla Vázquez al teléfono 760-960-1072 o con Tania Ridaura Valdés al 760-455-7617. 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Y lo invitamos para que el próximo lunes escuchen la tercera parte del programa Exprésate con el tema Alianza Nacional de Enfermedades Mentales, NAMI, por sus siglas en inglés, NAMI. 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Escúchenlo. Próximo lunes, aquí en nuestro noticiero, el programa Exprésate es producido por el Departamento de Salud Mental del Condado de Imperial, como un servicio público para la comunidad del Valle Imperial, aquí los lunes. Y le decía, impulsa gobernadora Marina del Pilar, programa Calles Seguras, Familias Seguras, para mejorar vialidades en Baja California. Esta nota de Mexicali, para que las familias cuenten con vialidades más seguras, duraderas y en mejores condiciones para sus traslados diarios, la gobernadora Marina del Pilar Ávila Olmeda continúa fortaleciendo en Mexicali las brigadas del programa Calles Seguras, Familias Seguras, una estrategia que se extenderá de manera progresiva a los demás municipios de Baja California. Esta iniciativa se distingue por la aplicación de microcarpetas fálticas de alta duración y tecnología que permite contar con superficies de rodamiento más resistentes y de mejor calidad. Actualmente, cuadrillas de infraestructura mantienen actividad constante en zonas estratégicas de Mexicali, como el Conjunto Urbano Universitario, la Colonia Solidaridad, Infonavit, Palaco, El Con y Villa Verde. Pues mire, yo felicito a la gobernadora Marina del Pilar Ávila Olmeda y a su equipo por este esfuerzo que hacen, que pues hace muchos años que no se veía así, oiga. Pues para qué nos hacemos, y es cierto. Ahora, faltan colonias, no se le olvide, y seguramente ya las tienen contempladas. Pero antes de salir de Mexicali para ir a otras ciudades, pues están las colonias Pueblo Nuevo, la Santa Clara, la Baja California, la Orizaba, la Esperanza, la Nueva Esperanza, la Loma Linda, en la parte oeste de Mexicali, que ya necesitan este tipo de nuevo pavimento. Yo lo miro los domingos por la Madero. Está quedando, mire, se nota la diferencia, ¿verdad? Sí, cómo no. Hay una parte este domingo pasado que no tiene el pavimento este nuevo. Dos tercios de la carretera la Madero ya tiene ese pavimento nuevo, pero un tercio no. Y se mira la diferencia, ¿verdad? Sí, mire, va usted bien tranquilito por el lado que ya está pavimentado con este nuevo pavimento. Bien tranquilo, fácil, suavecito. Y se mete uno a esas partecitas que no están todavía pavimentadas. Y chancla vieja, bote y bote el carro, ¿verdad? Así o más clarito. Qué bueno. Seguramente la gente del Conjunto Urbano Universitario, de la Colonia Solidaridad Informadil, de Palaco, del Fondo y Villaverde, están contentos, pero pues no se les olvide el lado oeste de Mexicali, que también son mexicalenses, pues, así o más clarito. Y nos vamos ahora con más información, y mire, son las 10 de la mañana con 47 minutos, 10:47, y ¿cómo afecta actualmente el precio tan caro de la gasolina? ¿Cómo afecta el bolsillo de los ciudadanos? Pues mire, déjeme decirle, el alza del precio del combustible cuesta $37 mil millones a los estadounidenses. Hijo de su madre, perdona. El encarecimiento de los precios de la gasolina y el diésel desde el inicio de la guerra contra Irán ha supuesto un costo adicional de $37 mil millones a los consumidores de Estados Unidos, según un estudio de la Universidad de Brown. Hasta el lunes pasado, Andier, este incremento equivale a más de, fíjense bien, hasta el lunes este pasado, este incremento, el precio, el aumento que ha tenido la gasolina, equivale a más de $284 por hogar. Un hogar como el suyo y el mío, estamos gastando $284 desde aumentó hasta el lunes. Es, tiene como un mes o menos de un mes y ya nos está costando ya. Son $284 que las familias los gastaban en comida o en otras cosas, en ropa para sus hijos. Y ahora lo tenemos que gastar para la gasolina, ya, porque si no, pues no nos movemos. El indicador compara los precios actuales con una estimación hipotética de cuánto costaría la energía si no hubiera guerra. ¿De qué nos sirve a nosotros la guerra? Pues si alguien nos lo puede decir, al 760-886-4527 se lo vamos a agradecer. Pero está tan lejos que pudimos, pues, ¿qué ha cambiado de bueno para nosotros aquí en Estados Unidos? Si usted lo sabe, dígamelo, porque yo no lo sé todavía. El aumento del precio de la gasolina que ha pasado de $2.98 en promedio en Estados Unidos a finales de febrero a costar $4.52 en promedio hasta el lunes pasado, según datos de la Asociación Estadounidense del Automóvil. Así o más clarito. Pues ahí está, oigan. Y ahora nos vamos a compartirle estas otras reflexiones que nuestra productora nos comparte. Y mire, dice así, la vida te va a poner piedras en el camino. Depende de ti qué haces con esas piedras. ¿Harás un puente o harás una pared? Pues cada quien, ¿verdad? Así o más clarito. Y dice, si te quedas dormido en tus sueños, alguien más los vivirá por ti. Levántate temprano, trabaja duro y no dejes que nadie te diga que no puedes. Así o más clarito. Y, por favor, esta es una sugerencia, una petición de nosotros. Por favor, no decore su casa con la basura. Sáquenla. Así o más clarito. Es que cuando usted pasa, va por ahí por un vecindario y ve casas con tanta basura, que dice uno, ¿qué pasó? Sáquenla, se la lleve el basurero. Cuesta mucho, no cuesta mucho. Agarrar unas bolsas de plástico, un balde, un bote, lo que sea, y echarlas allí, sacarlas, que alguien se las lleve. Así o más clarito. Y mire, cinco cosas. Estresado, corre. De mal humor, duerme una siesta de 20 minutos. Enfadado, levanta peso. Triste, exponte al sol. Ansioso, sal a caminar. Tu salud mental puede fortalecerse a través de acciones físicas. Y finalmente, cásate con una persona que cuando haya problemas, corra a los pies de Cristo, no que corra a irse del hogar con otra persona. Así más clarito. ¿Y usted qué opina, yo? ¿Usted qué opina? 760 88 1-866-486-4527. Son las 10:53 y les recordamos que este próximo sábado, un retiro, almas pequeñas, amor eterno. Retiro para parejas, mujeres y hombres. El retiro por la pérdida del embarazo a través de un aborto espontáneo o fallecimiento al nacer. El retiro será este sábado, 16 de mayo, de las 10:30 de la mañana a la 1:30 de la tarde. Donde en la iglesia San Mary, la iglesia católica San Mary, en el centro, en el gimnasio, ahí en el gimnasio que está a un lado de la iglesia, en el salón San Gregory. La iglesia San Mary del centro está en el 795, al sur de la avenida La Brucherie, en el centro, California. Usted se puede inscribir llamando a Tania Bonilla Vázquez al 770-960-1072 o con Tania Lidaura Valdés al 760-455-6617. Y lo invitamos para que el próximo lunes escuchen la tercera parte del programa Exprésate con el tema Alianza Nacional de Enfermedades Mentales, NAMI, por sus siglas en inglés. El programa Exprésate es conducido por Dalia Pesqueira y Patricia Arevalo Caro y es producido por el Departamento de Salud Mental del Condado de Imperial como un servicio público para la comunidad del Valle Imperial. Y el próximo lunes vamos a escuchar la tercera parte del programa Exprésate con el tema Alianza Nacional de Enfermedades Mentales, NAMI, por sus siglas en inglés. Dalia Pesqueira y Patricia Arevalo Caro entrevistan a Mario Ríos, gerente de programas de NAMI y del programa de reingreso para adultos. Escuchemos a Mario Ríos el próximo lunes, aquí en nuestro noticiero con el programa Exprésate. Y saludamos a don al Banshee, a Abraham, el Banshee Benítez, la colonia más antigua de Mexicali, es Pueblo Nuevo. Y dice, reciban un saludo y un feliz Día de las Madres para todas las mamás del Banshee Benítez. Saludos, Banshee. Y también saludamos a don Enrique Rubalcaba. Saludos, don Enrique, aquí en el Centro California. Y que tenga un excelente día y todo salga bien. 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Y pues mire, ahora nos vamos a ir a decirle si usted va a salir, va a subirse a un vehículo, abróchese el cinturón, sí, abróchese el cinturón, porque el cinturón de seguridad le podría salvar la vida. no tome alcohol. Y si toma alcohol, no maneje. Y si va a tener usted una fiesta, un cumpleaños, un aniversario, este fin de semana en familia, y alguien por ahí se le ocurre empezar la bromita, es una bromita dura, de mordida, mordida, y están invitando al cumpleañero, la cumpleañera, al festejado, la festejada, a que muerda el pastel. Pero cuando lo va a morder, sumen la cara del festejado, la festejada, en el pastel. No, pues así no se sabe. Digan no a la mordida, a la broma de la mordida del pastel. Y nos vamos a nombre de nuestra productora, su servidor, Félix Mesa Jauregui, les decimos gracias. Y si Dios nos lo permite, nos volveremos a escuchar mañana. Ya mañana será jueves. ¡Adelante, cadena!
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15: Hola, ¿qué tal, amigos? Una vez más, respetando la ciencia, respetando la medicina, respetándolo a usted como persona y como usted piensa, una vez más llegamos a este programa de alternativas para un mejor vivir. 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Entonces, mi querido hermano, si usted el día de hoy quiere que se le abran los caminos, si quiere surgir, quiero que esté atento al tema que vamos a tocar hoy en nuestro querido, en este programa. Hermano, si usted es de las personas que le cierran la puerta en la cara, si usted es de las personas que la gente lo mira como un perdedor, si usted es de esas personas que ni siquiera se saben expresar, todo lo dice mal, todo le sale mal, si usted es de esa persona que lo dejan en visto para absolutamente todo, si usted siempre es de esas personas que por chismes, que por malas energías, siempre se le caen los negocios, nunca puede concretar nada, tiene que ponerse abusado, hermano, porque las puertas se están truncando para usted. Recuerde que la vida tiene tres pilares, hermano, y estos tres pilares son la salud, el dinero y el amor. Y si usted ve que el dinero no le rinde, que el dinero no le luce, que llega a sus manos, que se va como el agua, que se caen los negocios, como le acabo de decir, eso es un punto por el cual usted tiene que ponerse abusado y mirar a ver qué es lo que está pasando. Si usted es de esas personas que viven enfermos todos los días, que con un dolor en la rodilla, que con un dolor en la cabeza, que esos picotones en la boca de su panza o en el lado del cerebro, eso es para que usted esté atento. Entonces, si usted es de esas personas que día a día lucha por establecer una familia, por conseguir una pareja, por no sentirse solo, que realmente siente que lleva mucho tiempo tratando de conseguir una pareja, pues hermano, una vez es una coincidencia, dos veces a todo mundo nos pasa, pero ya más de tres, eso no es algo normal. Lo invito que si alguno de estos casos le está pasando, a partir de este momento ya comienzo a recibir todos los mensajes. 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Si es por amor, me pone la palabra amor. Si es por salud, me va a poner en el WhatsApp la palabra salud. Si es por dinero, me va a poner ahí dinero. 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
15: En ese momento me está escribiendo un mensaje Alfredo Villegas. Alfredo me dice: Maestro Juan, hace dos semanas fui al panteón a acompañar a una amiga a visitar a un familiar suyo y a partir de ese momento no me he sentido bien. He tenido fuertes dolores, cansancio y ya me estoy preocupando. Mi fecha de nacimiento es el 1 de diciembre de 1972. Alfredo, hermano, claro que sí. Me dice usted que fue al panteón, hermano, aquí claramente. Lo que le puedo decir, hermano, es que usted fue al panteón, hermano. Usted se sentó en una tumba, en esa tumba estuvo sentado más de 10 minutos, hermano, y lo que usted no se dio cuenta, hermano, es que cuando usted se levantó de esa tumba, usted primero arrastró de esa tierra en sus zapatos. Segundo, hermano, usted fue a tomar agua de la llave del panteón. Entonces, hermano, lo que le puedo decir es que usted por sus zapatos con la tierra del panteón se cargó un espíritu, y eso es un espíritu demoníaco, un espíritu que en vida fue malo. Entonces, hermano, por eso es que usted siente ese cansancio que no se le quita, hermano. Por eso es que usted huele a tierra mojada. No sé si se dé cuenta, pregúntele a alguien que esté en su casa que lo huela y se va a dar cuenta como usted huele a tierra mojada, hermano. Por eso es que le está doliendo tan fuerte la cabeza, Alfredo, porque usted se trajo prácticamente ese muerto en sus zapatos, y por eso es que usted por la noche siente esa mala vibra y usted siente esa sombra negra, esa sombra oscura que comienza a rodear su entorno, y por eso es que usted el día de hoy ya se está preocupando, hermano. Entonces yo lo invito para que usted venga a Comuna Universal, pero tiene que venir personalmente. Me va a traer, hermano, me va a traer los zapatos con los que fue allá ese día al panteón. Me va a traer una veladora blanca con el rostro de la Virgen. Me va a traer, me va a conseguir agua bendita, me va a traer agua bendita. Y yo lo espero aquí en el consultorio, si puede hoy mismo, Alfredo. 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Contamos con estacionamiento privado. Yo, Alfredo, para que no vaya a batallar por eso, y es recomendable para todas las personas que van al panteón a visitar a sus familiares. Es recomendable, hermano, no se sienten por ahí en cualquier tumba. No estén tomando agua de la llave del panteón. No estén arrancando flores de otra tumba y se las estén llevando, hermano, porque corren el riesgo de que arrastren con ustedes un espíritu demoníaco, como le está pasando acá a nuestro querido amigo Alfredo. Entonces, tenga mucho cuidado cuando llegue a su casa. Si tiene agua bendita, lávese las manos, lávese los pies. Antes de salir del panteón, también sacúdase bien los zapatos para que no tenga esta clase de inconvenientes, hermano. No se siente en cualquier tumba. Llegue a la tumba de su familiar, que usted sabe que obviamente, pues, que fue una persona en vida buena y no fue una persona realmente mala, y que cualquier espíritu puede estar penando, y un espíritu cuando está penando, pues, quiere aprovechar al máximo cualquier persona para poder salirse de ahí. Entonces, hermano, tengan en cuenta esta recomendación que nosotros en Comuna Universal les estamos dando el día de hoy.

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1: Recuerden, mis queridos hermanos, que el día de hoy voy a estar regresando todos los mensajes que a partir de este momento están ingresando aquí a nuestra línea, tanto a las personas que me están enviando la fecha de nacimiento como a las personas que me van a hablar por la línea privada. Entonces ya saben, mis queridos hermanos, lo importante que es que el día de hoy ustedes abran los caminos, porque pasan y pasan los días, hermanos, y muchas personas caminan en el mismo punto y prefieren hacer otras personas. Muchas personas, cuando hablamos por el WhatsApp, y digo, hermano, necesito que venga a mi consultorio mañana mismo. Ay, maestro, pero es que no tengo para la consulta. Hermano, el dinero solamente es cortinas de negatividad. Muchas veces son disculpas, muchas veces es la misma negatividad que hace que uno no tome esa decisión y no salga de ese letardo que lo envuelve a uno. Ay, maestro, pero es que mañana tengo que ir a hacer un pendiente con mi suegra o algo. Ponen por delante muchas otras cosas que pueden hasta esperar. Y dejan la salud, dejan esta ansiedad como si esto fuera fácil, como si solamente hablar conmigo, ya con eso ya se van a sentir bien. No, hermano, yo por teléfono lo máximo que puedo es darles un consejo, pero por teléfono no se cura absolutamente nadie. Por eso la consulta de nosotros de Comuna Universal es personalizada aquí en nuestro consultorio con nuestros santos como testigos. Y no estamos pidiéndole dinero a nadie por el Facebook ni por nada de esto. Las consultas con nosotros son presenciales. Eso quería dejarlos en cuenta porque tarda uno hablando con las personas y, ay, maestro, es que no puedo ir porque mañana tengo que ir a hacer arreglar mi celular o tengo que ir a hacer arreglar mis zapatos o... Disculpas que realmente hacen que la misma negatividad los carcome.

Entonces tenga en cuenta eso, mi querido hermano, para que usted sea una persona decidida. Si a usted le está pasando todo lo que tocamos el día de hoy en los temas de lo que es la negatividad, si usted lo está viviendo, si siente que tiene truncado los tres pilares de la vida, los tres pilares del alma, pues llámeme o envíeme su fecha de nacimiento. 686-238-7510, y yo personalmente, el maestro Juan, le estaré dando la orientación que usted necesita para que, obviamente, para que cambie, para que sea usted una persona de éxito y para que se le abra el camino, que es el tema que el día de hoy tocamos. Entonces me envía su fecha de nacimiento. Si es por amor, me escribe la palabra amor. Si es por dinero, me escribe la palabra dinero. Si es por salud, me escribe la palabra salud. O si gusta venir personalmente, hoy mismo voy a estar hasta las 6 de la tarde. Yo personalmente voy a ser la persona que le va a hacer la lectura de cartas y voy a ser la persona que va a realizar una limpia. 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Hermanos, el tiempo ha llegado a nuestro límite. No me voy sin antes decirle lo que siempre les digo: no dejes para mañana lo que puedas hacer hoy. Hoy es el día de la decisión y hoy es el día de que comience a abrir los caminos. Dios los bendiga.

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3: El gobierno de Ensenada, encabezado por la alcaldesa Claudia Agathon, continúa impulsando acciones a favor del medio ambiente como parte del programa Baja las Pilas. Este 16 de mayo se realizará una jornada de acopio de baterías alcalinas en el Centro Cultural Riviera, promoviendo el reciclaje responsable. La alcaldesa destacó que esta iniciativa busca prevenir la contaminación y fortalecer la conciencia ambiental entre la ciudadanía. Operativo en escuela secundaria por el supuesto hombre armado en la colonia Robledo, resulta ser una falsa alarma que movilizó a las autoridades y agencias de seguridad en Mexicali. Las autoridades educativas cancelan el adelanto del fin de clases. La Secretaría de Educación Pública, a cargo de Mario Delgado, decidió conservar la fecha de cierre del ciclo escolar 2025-2026 para el próximo 15 de julio.
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3: La presidenta Claudia Sheinbaum desestimó este miércoles la publicación de la cadena CNN y el diario The New York Times, en donde se afirma que la CIA participó en una operación donde falleció el Pallín, integrante del cártel de Sinaloa, tras la explosión del automóvil en el que circulaba en inmediaciones de la IFA. En su conferencia matutina criticó a los medios y acusó que se trata de una nota realmente sensacionalista y acusó que esta información tiene el propósito de acusarla de mentir al negar la operación de agencias extranjeras en el país. La Fiscalía General de la República reactivó las investigaciones sobre la supuesta participación del cártel de Sinaloa en las elecciones de 2021 en Sinaloa, donde resultó electo gobernador Rubén Rocha Moya, además de la indagatoria por el homicidio de Héctor Melesio Cuen, ex rector de la Universidad Autónoma de Sinaloa. Fuentes de la FGR detallaron que dichas reactivaciones serán integradas en una sola investigación por las cuales no ha sido citado a declarar Rocha Moya, señalado por la justicia de Estados Unidos por vínculos con el grupo delincuencial Los Chapitos, facción del cártel de Sinaloa. La presidenta defendió la legitimidad de la elección de 2021 en Sinaloa, en donde el ganador fue Rubén Rocha, hoy acusado por la justicia estadounidense por vínculos con el cártel de Sinaloa. Dicha elección es señalada por la intervención de miembros del cártel de Sinaloa para favorecer el triunfo del hoy gobernador con licencia de la entidad. En la conferencia matutina, Sheinbaum aseguró que el triunfo de Rocha Moya fue validado por el Tribunal Electoral del Poder Judicial de la Federación sin pruebas que acreditaran irregularidades o violencia en el proceso. La FGR busca llevar ante la justicia a 14 presuntos integrantes de una red dedicada al contrabando de combustible mediante 31 buques que ingresaron hidrocarburos ilegalmente por Tamaulipas en el mayor caso de huachicol fiscal investigado en México. La calificadora Standard & Poor's cambió de estable a negativa la perspectiva de la calificación soberana de México y registró la nota en moneda extranjera de largo plazo en 3B y en moneda local en 3B más debido al riesgo de una consolidación fiscal provocado por el bajo crecimiento económico y la acumulación en los niveles de deuda pública. La Secretaría de Seguridad Pública de Sinaloa informó que alrededor de 40 vehículos fueron consumados durante el incendio registrado anoche en la pensión de vehículos asegurados de la Fiscalía General del Estado. A través de una nota informativa, la dependencia detalló que siguen las labores de remoción y enfriamiento en el área, mientras que ya resguardó la zona. No se reportaron personas lesionadas. Autoridades de Hidalgo desmantelaron un grupo de robo de hidrocarburos y hallaron un túnel clandestino hacia ductos de Pemex. Un reporte ciudadano movilizó a la Secretaría de Seguridad Pública a la colonia Loma Bonita de Pachuca. La denuncia señalaba constantes ruidos provenientes del subsuelo y el ingreso frecuente de personas a un local. En el inmueble se halló a 6 sujetos que excavaban un túnel en dirección a ductos de Pemex. Los 6 hombres fueron detenidos y puestos a disposición de la autoridad competente. Las lluvias registradas desde la tarde de ayer siguieron generando afectaciones durante esta mañana en distintos puntos de la Ciudad de México, lo que ha generado una gran carga vial en la capital. El nivel de agua ha dificultado el tránsito vehicular e incluso ha llevado a las autoridades del gobierno de Clara Brugada a cerrar tramos para evitar que los conductores se queden varados en sus trayectos. El presidente Trump llegó a Pekín este miércoles para sus esperadas conversaciones con el presidente Xi Jinping sobre la guerra con Irán, el comercio y las ventas de armas estadounidenses a Taiwán. A finales del siglo pasado y principios del actual, secuenciar el genoma humano requirió 15 años de trabajo y más de 1.000 millones de dólares. Ahora puede hacerse en un solo día, con un coste de menos de $1,000 gracias a David Kleinerman, Shangan Barasuklain y Pascal Mayer, ganadores del Premio Princesa de Asturias de Investigación Científica y Técnica 2026. De acuerdo con el jurado del premio, el trabajo de los químicos británico del biofísico francés Mayer ha permitido importantes avances en el campo de la biomedicina, ya que se utiliza en el diagnóstico y atención del cáncer en enfermedades raras e infecciones o pruebas prenatales, así como en biología o ecología. Perdón. El presidente Trump compartió en su red social una imagen del mapa de Venezuela pintado con la bandera estadounidense y la leyenda Estado 51, tras haber afirmado en una entrevista que considera seriamente la posibilidad de incorporar al país sudamericano a Estados Unidos. Trump compartió la imagen del mapa sin emitir comentarios, solo acompañada de Estado 51 y 1, idea con la que habría bromeado durante una declaración telefónica otorgada a Fox News. Y la producción petrolera de OPEP, golpeada por el conflicto de Irán y el bloqueo de Hormuz, continuó cayendo hasta mediar en abril los 18.98 millones de barriles diarios, que es un 34% menos que el bombeo de febrero. La pérdida acumulada por el grupo de 12 países desde el inicio del conflicto, el 28 de febrero, es de 6.9 según las cifras publicadas este miércoles por la Organización de Países Exportadores de Petróleo en su informe mensual, calculadas por varios institutos independientes. Bueno, empezamos con la información y ya tenemos como todos los días a José Luis Plaza. Buenas tardes, José Luis.
4: Buenas tardes, Alberto. Y obviamente las lluvias. Ayer comentaba con algunos compañeros que los 14 años que tengo de venir aquí a Paseo de la Reforma a este edificio, nunca me había tocado ver una lluvia tan intensa como la del día de ayer. Y bueno, me puse a buscar un comunicado de la Conagua, y en donde la temporada de lluvias va a iniciar en mayo, o sea, ya inició, se va a consolidar en junio y disminuirá en julio, aunque va a repuntar en septiembre y octubre con lluvias arriba del promedio. Entonces vamos a tener una temporada de lluvias bastante
3: caliente.
4: Bastante calientes, vaya. También la temperatura, ¿eh? También la temperatura también va a estar bastante por arriba.
3: ¿Ah, sí?
4: Sí, con el fenómeno del Niño. Entonces, lo que son huracanes, vamos a tener 10 huracanes fuertes, de estos que tienen nombre, y obviamente también la temperatura.
3: El verano que ha pasado fue muy doloroso, José Luis.
4: Sí. Bueno, pues vamos a ver en esta ocasión va a estar más.
3: Gracias, José Luis. Buenas tardes. Y el director de la Administración de Control de Drogas, Terence Cole, advirtió que las acciones para combatir el narcotráfico, como la acusación formal contra el gobernador con licencia Rubén Rocha Moya y otros funcionarios, son solo el comienzo. Durante una audiencia en el Senado estadounidense, Terence Cole señaló que desde hace varios años ha existido una colusión entre los narcotraficantes y los altos funcionarios mexicanos, pero de repente estamos prestando la atención. Ellos, igual de responsables de la muerte y destrucción de cantidades récord de estadounidenses al cooperar, conspirar y ayudar a producir este veneno para que cruce la frontera y llegue a nuestro país, dijeron. Puedo asegurar que esto es solo el comienzo de lo que está por venir en México, agregó. Luis Fernando, buenas tardes.
5: ¿Qué tal, Alberto? Buenas tardes. El dirigente del Consejo Indígena y Popular de Guerrero, Emiliano Zapata, Plácido Galindo, advirtió que comunidades originarias podrían realizar protestas en la Ciudad de México durante el Mundial de Fútbol si las autoridades no garantizan condiciones permanentes de seguridad en la región de la montaña de Guerrero, donde denunció una década de violencia, asesinatos y desplazamientos forzados. La advertencia ocurre luego de que pueblos indígenas del municipio de Chilapa cumplieron 7 días bajo ataques armados atribuidos al grupo criminal Los Ardillos. Los habitantes denunciaron que el asedio armado, incluso con drones, provocó el desplazamiento de más de 800 personas hacia los municipios de Tula, Chicotlán y Acahuehuecán. Plácido Galindo criticó la lenta respuesta de las autoridades y aseguró que las acciones de seguridad solo se activan cuando la crisis alcanza notoriedad mediática, aunque para entonces las afectaciones a la población ya son irreversibles.
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3: Tres hombres fueron asesinados y sus cuerpos abandonados en un camino rural en Minatitlán, al sur de Veracruz. El hecho ocurrió horas después del hallazgo del cuerpo en el río Coatzacoalcos del ganadero michoacano y organizador de carreras de caballo Diego Uriel Valenzuela García. De acuerdo con información oficial, el multihomicidio fue producto de una venganza de presuntos miembros de la policía comunitaria del poblado Rodolfo Sánchez Taboada, derivado del asesinato del ganadero. Valenzuela Galicia García, también organizador de carreras de caballos, fue privado de la libertad el pasado viernes en la comunidad Capoacán, perteneciente a Minatitlán, pero su cuerpo fue encontrado flotando en las aguas del río Coatzacoalcos. ¿Qué más tenemos, Luis Orlando?
5: El secretario de Guerra de Estados Unidos, Pete Hegseth, pidió al gobierno de México llevar a cabo más acciones contra los cárteles de la droga para que nosotros no tengamos que hacerlo. Lo anterior fue detallado durante una audiencia en el Capitolio, donde también reconoció que existe una colaboración sin precedentes con el gobierno de Claudia Sheinbaum. En México hemos tenido una colaboración.
3: Ganadero. Valenzuela Galicia García, también organizador de carreras de caballos, fue privado de la libertad el pasado viernes en la comunidad Capoacán, perteneciente a Minatitlán, pero su cuerpo fue encontrado flotando en las aguas del río Coatzacoalcos. ¿Qué más tenemos, Luis Orlando?
5: El secretario de Guerra de Estados Unidos, Pete Hegseth, pidió al gobierno de México

0: los hospitales. Todos hasta el momento están bien. El objetivo es que no sea nada más en este momento y después retirarse, sino que se queden ahí tanto el gobierno federal como el gobierno de Guerrero. Es una problemática específica la que existe ahí. Sí hay grupos delictivos, pero también hay organizaciones sociales y también hay guardias comunitarias. Entonces el objetivo primero que nada es pacificar mediante el diálogo. Si hay algún asunto criminal que tenga que investigarse, se lleva a su propia vía. Pero lo importante es atender a la población.
1: Por otra parte, la presidenta calificó como una nota realmente sensacionalista la publicación de CNN que vinculó a la CIA con la explosión registrada en Tecámac, Estado de México, donde murieron dos presuntos integrantes del cártel de Sinaloa. ¿Esto comentó?
0: Nada más. O sea, CNN, supuestamente un medio reconocido internacionalmente, publica una nota realmente sensacionalista, cuyo objetivo, ¿cuál es? Decir, imagínense nada más, que hay agentes de la CIA operando en territorio nacional, inclusive para eliminar a una persona. Imagínense el tamaño de la construcción mentirosa de una nota de este tamaño. Bueno, hasta me sorprendió porque resulta que hasta la vocera de la CIA salió a decir que era falso. ¿Cuál es el interés? Yo ayer dije, y lo he estado diciendo, que hay grupos en Estados Unidos y grupos en México que quieren que haya una mala relación entre el gobierno de Estados Unidos y el gobierno de México. Le están apostando a eso. ¿Para qué? Pues para dañar al gobierno de México y al pueblo de México. Entonces sí hay grupos que buscan eso. Aquí ya los conocemos, pues son todos los conservadores, todos los comentócratas.
2: ¿Y qué más ha pasado en el país? Vámonos al gruce de los estados.
3: El gobierno de Guerrero logró avanzar en la construcción de acuerdos de paz y estabilidad en comunidades del municipio de Chilapa, donde han sufrido el asedio de grupos delictivos y obligado incluso a desplazarse tras sufrir ataques. Funcionarios estatales y cuerpos de seguridad federales se comprometieron a generar las condiciones de estabilidad en busca de que retome la población sus actividades cotidianas con seguridad. El subsecretario de Desarrollo Político y Social del gobierno del estado, Francisco Rodríguez Cisneros, dejó en claro que el gobierno estatal no tiene ningún compromiso con quien está fuera de la ley, sino con la población, y por eso se trabaja en coordinación con el gobierno federal para consolidar una paz duradera en esa región de la Montaña Baja. Informe 24 desde Acapulco, Guerrero, Enrique Silva.
4: Nayarit se posiciona entre las entidades de mayor reducción en el promedio diario de homicidios dolosos del país. De acuerdo con datos del Secretariado Ejecutivo del Sistema Nacional de Seguridad Pública, en el comparativo de enero a abril de 2025 frente al mismo periodo de 2026, las cifras oficiales indican que Nayarit registró una disminución del 47.2% en este delito, colocándose entre los estados con mejores resultados a nivel nacional. Asimismo, en el reporte correspondiente a abril de 2026, la entidad se mantuvo por debajo del promedio nacional de víctimas de homicidio doloso al registrar el 0.5% del total nacional, equivalente a 8 casos durante ese mes. El informe señala que 26 entidades federativas lograron reducir su promedio diario de homicidios dolosos, destacando Nayarit entre los estados con mayores avances. Desde Tepic, Nayarit, para Informe 24, Perla Rentería.
5: Jalisco está preparado en materia sanitaria para recibir en menos de un mes el Mundial de Fútbol. Así lo indicó el secretario de Salud en la entidad, Héctor Raúl Pérez Gómez, quien aseguró que reforzarán la vigilancia epidemiológica en los aeropuertos y puertos marítimos del estado para prevenir posibles casos importados del hantavirus, que aseguró no hay casos aún en el país y la forma de contagio no es de persona a persona, sino a través de la orina y las heces de los roedores. En cuanto al sarampión, dijo que el brote está bajo absoluto control y que a pesar de que en lo que va de 2026 acumulan 6,756 casos, la tendencia va a la baja y actualmente los registros se encuentran muy por debajo del pico máximo alcanzado a inicios de este año. Desde Guadalajara, en Informe 24, David Correa Aldrete.
2: Gracias, David. Y en información internacional, Rusia aprobó un nuevo misil balístico intercontinental como parte de los esfuerzos por modernizar las fuerzas nucleares del país. Un lanzamiento que el presidente Putin celebró apenas unos días después de afirmar que los

0: combates en Ucrania están cerca de terminar. Putin indicó que el misil Sarmat con capacidad nuclear entraría en servicio de combate a finales de año. Fue construido para reemplazar el envejecido Voyevoda de fabricación soviética. Este es un misil más poderoso del mundo, desveló Putin, añadiendo que la potencia combinada de las ojivas del Sarmat, dirigidas individualmente a sus objetivos, es más que de 4 veces superior a la de cualquier equivalente occidental. El líder ruso ha advertido repetidamente la espada nuclear después de enviar tropas a Ucrania en febrero del 22 para intentar disuadir a Occidente de incrementar su apoyo a Ucrania. Luis Fernando.
1: Las democracias de Latinoamérica y el Caribe atraviesan una erosión silenciosa pero sostenida que no se expresa en golpes de Estado, sino en el desgaste paulatino de las instituciones desde dentro, según el informe sobre Democracia y Desarrollo 2026 del Programa de las Naciones Unidas para el Desarrollo. El documento difundido por el organismo concluye que la región considerada la más democrática del mundo en desarrollo acumula tensiones que amenazan la sostenibilidad de sus sistemas políticos al tiempo que el avance económico no ha logrado traducirse en mayor legitimidad institucional. La confianza ciudadana en las autoridades electorales cayó del 47% en 2016 al 34% en 2024, según Latino Barómetro, mientras que el porcentaje de personas que considera fraudulentas las elecciones en su país pasó de 48.5% al 60.6% en el mismo periodo. Menos de la mitad de la población de la región se declara satisfecha con el funcionamiento de la democracia y más del 70% cree que los gobiernos responden a intereses particulares.
2: En la opinión de Jesús Martín Mendoza.
3: Usted me va a decir que solamente me la paso hablando del gobierno de Claudia Sheinbaum, pero es que todos los días hay elementos para el análisis y hay algo que ahora sí me preocupa sobremanera, el detectar que no tienen una estrategia de comunicación bien planteada y bien establecida. Y le voy a explicar por qué. Hubo una especie de teléfono descompuesto en el gobierno federal debido a una nota que la propia presidenta calificó hoy de sensacionalista de la cadena de noticias CNN de la participación de agentes de la CIA en la explosión de un vehículo que llevó en consecuencia la muerte de un narcotraficante hace algunos meses, esto saliendo del aeropuerto AIFA. Bueno, hoy la presidenta mexicana descartó la presencia de agentes de la CIA, descartó que se estuviese involucrado en este tipo de asuntos, que lo aclaró en su momento Omar García Harfuch, con base en aclaraciones de la propia vocera de la CIA. Pero el asunto no termina ahí. El que existan agentes de la CIA en México trabajando, participando, es el argumento que tiene Ariadna Montiel, la líder nacional de Morena, que ayer dio una conferencia de prensa para acusar a Maru Campos, gobernadora de Chihuahua, de ser una traidora a la patria por traer agentes de la CIA a trabajar en México. ¿A quién hacemos caso? ¿A la líder de Morena que dice que sí hay agentes de la CIA o a la presidenta que dice que no hay agentes de la CIA?
2: 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El informe 24, los espectáculos.
0: Lili Lozada, ¿qué tal? Buenas tardes.
4: Hola Alberto, buenas tardes. Pues mira, el día de ayer U2, la banda irlandesa, estuvo presente aquí en las calles de la Ciudad de México para grabar un videoclip llamado Street of Dreams. Entonces, esto tomó por sorpresa a todos los capitalinos que no se esperaban que la legendaria banda estuviera aquí. Y pues bueno, ya se grabó el video, no sabemos todavía cuándo lo van a estrenar, pero pues hay rumores de una posible presentación en alguno de los recintos de aquí de México.
0: ¿Ya viste?
4: ¿Mandé?
0: ¿Les viste?
4: No, yo no los vi, pero se ve que estuvo muy padre.
0: Bueno, Lili, nos tenemos que marchar. Gracias, muchas gracias. Nos escuchamos ya mañana. Es la 1:24 de la tarde, mañana a la 1 en punto, como siempre. Gracias. Mientras tanto, gracias, que descansen. Muy buenas tardes.
2: Aquí termina Informe 24 Minutos, desde la Ciudad de México, con Alberto Peláez. 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
6: El gobierno de Ensenada, encabezado por la alcaldesa Claudia Agatón, continúa impulsando el deporte y la solidaridad social. Durante el Festival Delegacional de Atletismo en Maniadero, más de 1,700 participantes reunieron artículos de limpieza y alimentos no perecederos para apoyar la Casa del Abuelo Amistad. La alcaldesa destacó que estas actividades fortalecen la convivencia familiar y generan apoyo directo a sectores vulnerables de la comunidad. Felicita la presidenta de México, Claudia Sheinbaum Pardo, al Congreso de Baja California por adelantarse y reducir el presupuesto anual del Poder Legislativo local. El grupo parlamentario del PAN dice que es cuestión de tiempo para que Baja California enfrente un escenario parecido al de Sinaloa. Así lo enfatizó la diputada federal Eva María Vázquez en el contexto del gobernador con licencia Rubén Rocha.
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0: Muy buenas tardes. Qué gusto saludarlos, amigos. Estamos aquí en la cabina de Radio Mexicana, en las instalaciones de Audiorama, en el Centro Cívico y Comercial de Mexicali, Baja California. Saludos a través de la frecuencia 910 en AM, a través de la aplicación y la página web de Audiorama Comunicaciones. Agradecemos al Sindicato del Estir CTM, sección Mexicali, el Sindicato de Vanguardia, ya que ellos nos permiten a nosotros llegar hacia todos ustedes. Xome Cárdenas, Silverio Quintero y un servidor le tenemos a ustedes todo lo relacionado con el béisbol en todos sus niveles. Bienvenidos al Debateando de hoy, miércoles 13 de mayo del 2026. Tal vez los seguidores de los Leones digan, oye, es marca personal la de Bateando, la de Lalo Mesa, que abre el programa hablando de la mala racha. Bueno, pues es que es la racha histórica que tiene ahora la franquicia. Desde la anterior, que eran 10, ahora son 11 derrotas de manera consecutiva. Y pues realmente preocupa y es noticia, ¿no? Lo que está pasando con los Leones de Yucatán, porque ya hemos hablado de cómo se conformó, cómo le han invertido y del plantel, ¿no? Cuando estaba el inicio de la temporada dijimos, este es el que le va a dar pelea a los Diablos Rojos del México. Pues ni Diablos Rojos ni Leones están en un primer lugar, pero los Leones sí están pasando por un mal momento. Los Leones en el sur y los Zaraperos de Saltillo en el norte están batallando bastante, muchísimo, demasiado. Vamos a hablar, por supuesto, también de lo que sucede en el béisbol de las grandes ligas y sobre todo un listado, ¿no? Tal vez de bateadores que se esperaba mucho más. Lo que está pasando con el receptor de los Marineros del Seattle, lo que está pasando con Tatis Jr., inclusive podemos meter en esta lista, aunque no tan delicado, con también Shohei Ohtani. Ayer conectó un cuadrangular, pero no es lo que se está esperando de Shohei Ohtani. Y por ahí debe haber también otros peloteros que han estado batallando, que Ozuna, que en su nuevo equipo, y ahorita podemos enumerar, seguramente vamos a encontrar un poco más. Hay mucho tema del béisbol local, pero también es momento de saludar a mis compañeros que traen muchas noticias con Lolita Ayala. No, Xome Cárdenas, Silverio Quintero, ¿cómo está?
1: ¿Qué tal, compañeros? Hola, ¿qué tal? Simón, reescucho. Buenas tardes. De mi parte también le doy la bienvenida a que nos escuchen. Salud. Una vez más aquí en su programa Debateando en su horario acostumbrado de 1 de la tarde. Recuerde que estamos a través de la XAO 910 de Audiorama. A través de esta emisora los invitamos pues ya a mitad de semana, miércoles 13 de mayo, con mucha información relacionada con el béisbol. Ya empieza a fluir la actividad que está programada para el fin de semana dentro de la pelota local. Y bueno, pues se espera un lleno total en el Álvaro Escamilla, donde el equipo azul de Motores Méndez, que comanda Ricardo Chanita Méndez y Juanito Delgado, bueno, pues van por una victoria después de esa barrida el domingo pasado ante Bombers, y se ponen pues con esa ventaja de 3 victorias por una derrota, y el domingo pues van por un triunfo para proclamarse campeón y ser la base de la selección de la Liga Urbana para el próximo estatal, el ya venidero campeonato estatal que está pues a la vuelta de la esquina. También, una jornada más después de resultados interesantes que tuvieron los amigos de la Liga Noroeste del Valle de Mexicali, pues también ya envían su rol de juegos. Javi Álvarez nos recuerda que el día de hoy hay reunión donde se estará dando a conocer pues ya la parte final, los pormenores de lo que es la selección, también preparándose la campesina para el próximo campeonato estatal y el cierre del rol regular, porque viene la etapa de playoff de categoría segunda fuerza. Esto es dentro de la Liga Campesina del Pacífico. En béisbol de verano, lo que decía de la mesa, bueno, pues lamentable, ¿no? Lo que está pasando con el equipo de los Leones de Yucatán. Y bueno, pues favorable el resultado después de que hablamos, o sea, la contraparte, ¿no? Los Leones favoritos. Tú, pues ya desde antes que empezara la temporada, dabas por eliminado a los Pericos de Puebla. Y mira dónde están los Pericos de Puebla. En estos momentos están ya posesionados de la del liderato de la zona sur. Ya alcanzaron a los Bravos de León. Ahora que el equipo de los Piratas, pues es el equipo, uno de los equipos más enrachados en la Liga Mexicana de Béisbol. Tienen 5 victorias en forma consecutiva. Han ganado 9 de los últimos 10. Y acompañan al equipo de los Toros de Tijuana con ese récord favorable. Así que también les compartiremos los resultados y el standing del béisbol de verano. En el béisbol de Grandes Ligas, pues también hay bastantes notas que les vamos a compartir. Pues noticias no favorables para los Yankees de Nueva York. Fueron blanqueados el día de hoy por los Orioles de Baltimore. Pero su as en la loma de los disparos abandona la apertura por dolor en el codo y será evaluado. Él es el zurdo Max Fring. A ver, que estaremos dándole lectura el motivo por qué abandonó el partido el día de hoy con labor de solamente 3 entradas. Silverio Quintero, buenas tardes, ¿cómo estás? Gusto saludarte.
2: Muy buenas tardes, Chome, Lalo, un gusto estar aquí con ustedes, un saludo muy especial. Perdieron los Dyer, pero también para... perdieron los Padres. Oye, Chome, hoy es cuando llega el dogout Shohei Ohtani, ven, que Yamamoto, ¿cómo le dice? Llega el dogout, después de conectar con Ron, y dice Yamamoto, ¡ey!
1: Pide la bola.
2: Pide la pelota después de muchos juegos.
1: Pero
2: de
1: no poder conectar. Sí sabe lo que le contestó. Lo que le contestó Tani Yamamoto. ¿Qué? Pues tú pidas las otras 3.
2: Te pegaron nomás 3. No, pues muy buen ambiente que se ve en ese dogout de los Dyers, a pesar de esa situación incómoda, ¿eh? A pesar de ese horror, vuelven a perder los Dyers.
1: ¿Cómo le batean cuadrangular eso a este Yamamoto, no, eh? Facilito.
2: Sí, no sé, tener que hacer sus correcciones ahí, porque sí, va a ser complicado durante el desarrollo de la temporada. Y por otro lado, pues lo del Carrale, hablamos de Shohei Ohtani con varios turnos sin poder conectar un cuadrangular, pero hemos hablado y mencionabas el día de ayer, Lalo, precisamente mencionábamos, ¿no? A Carrale, como sabemos, uno de los mejores receptores que hay en este momento en Grandes Ligas, tenía 38 turnos sin conectar un solo imparable la noche de ayer. Conectó imparable y estaba en busca de un récord negativo, ¿no? Digo, si pones ahorita lo decepcionante del diamante, pues ahí está, ¿no? Le Carrale, porque está Jared Kelenic, aquel joven de los Marineros que tuvo 42 turnos al bat sin poder conectar un solo imparable. Y el día de ayer, ¿no? Otra suma más a eso de la revisión de los lanzamientos. Hablando ahorita, vamos a comentar lo de Aaron Judge. Después de que pidió la revisión de una pichada que le había marcado como strike, que era ponche, la pide, la gana, y después de ello conecta un imparable. ¿Y cuántas veces hemos visto campeonatos de bateo que se definen en un último turno? O sea, lo que puede ser, dirá, ay, es un strike, ¿para qué lo pide? No sabemos qué pueda pasar. ¿Cuántos campeonatos hemos visto? Pues recuerdo yo uno, el último de Tilson, tocando la bola,
0: viniendo de la banca.
2: Buscando el imparable para lograr ese campeonato de bateo. Entonces, ahora sí que turno por turno hay que pelearlo, ¿no? Y es lo que estamos viendo en Grandes Ligas. Y lo de este muchacho, Aaron Judge, a mí me da mucho gusto, porque fue en el 2016 cuando llegó a Grandes Ligas y nos tocó verlo de jovencito, ¿no? El desarrollo que ha tenido, la personalidad que ha desarrollado, cómo se ha comportado dentro y fuera del terreno de juego. Y veía ayer, pues con esos 16 jonrones que tiene, está a 14 aproximadamente de poder llegar a los 400 cuadrangulares. Ya se convertiría en el jugador número 60 en la historia de Grandes Ligas en tener 400 cuadrangulares. Y te digo porque nos ha tocado ver desde los primeros que he conectado. Y el porcentaje que tiene cada 11 turnos pega un jonrón, Aaron Judge. O sea, se acerca mucho a lo que tuvo Mike Maguire, 11.80 y tantos. Y lo de Barry Bonds, que ese... se fue a 12.92, ¿no? Pero sabemos que tuvo 762. Entonces,
3: él mantiene podríamos, su mismo, ¿podemos decir?
2: Sí, podríamos ver al final de la carrera de Aaron Judge, pues no sé, alcanzar sí los 600,

0: pesos 762 de Barry Bonds, pero realmente es bien interesante, ¿no? Darle seguimiento y sobre todo aprender de ese tipo de personajes, porque creo que deja un buen mensaje en cada turno, en cada jugada, en cada saludo que tienen los aficionados, y va a ser todo a desarrollar, creo que todo un camino para un Salón de la Fama.
1: Bueno, casi de una vez le doy lo brillante del diamante a la oficina de los Gigantes de San Francisco, porque ayer por la mañana, cuando llegaron los jugadores, no sé si fue ayer por la mañana o antier después del juego, por la noche, aquí en Dodger Stadium, le hablaron a Ramos, a Lee y a Bader, que son los jardineros.
2: Por la
1: Pásenme
2: acción
1: a la oficina, por favor. ¿Qué está pasando ahí? No sé
2: ¿Qué es eso?
1: le llamaron la atención y ahora. Aquí está el saludo, el nuevo saludo.
0: Es que es raro, ¿no? Que un participante en ese tipo de saludos sea el coreano. Que muestran siempre mucho respeto.
2: Pues sí, son más disciplinados en ese aspecto.
1: Y ahora mira, así se ponen en línea, se llevan la gorra al pecho. Y se agachan haciendo como una reverencia, ¿no? Como cuando termina un concierto.
2: Sí, claro.
1: Y se agachan.
0: O los asiáticos, ¿no? Los asiáticos ya ves cómo tienen esa formalidad de saludar.
1: Tal vez.
0: Alex Verdugo fuera en la organización de los Padres de San Diego. Lamentable, ¿no? ¿Qué es lo que pueda venir para Alex Verdugo?
1: Pues, va al quirófano.
0: Quirófano, tal vez. Yo veo muy complicado, ¿no? Que pueda regresar. Te digo, viendo las opciones y puertas que pueda tener de seguir su carrera en el profesional, creo que pudiera ser una de las opciones, ¿no? En un futuro a corto plazo, poderlo ver en béisbol mexicano, a como se han estado dando y viendo las cosas en los últimos meses, ¿no?
1: Pero son de esas caídas increíbles, ¿no? Estrepitosas, o sea, ¿qué hace esta?
2: Pues bajo rendimiento y ahora lesionado.
1: Hace 3 años, sí. Es probable que después de su recuperación.
2: Quedaron
1: pues también recupere
2: los recuerdos de esos buenos momentos con los Yankees y con Boston. De ahí para acá se vino.
1: Y con México.
2: Pues sí, también.
1: Con México. Bien, pues de todo esto vamos a hablar el día de hoy, porque ya es la 1:17. Vámonos a la pausa. Perfecto, vamos a la pausa. Y regresamos. Hoy hay muchos comentarios como ayer, pero hoy estaba leyendo muchísimo, sobre todo de los que serán entronizados o los que ya son elegidos al Salón de la Fama del béisbol mexicano. Y por supuesto, pues cada quien hace su análisis de quién sí, quién no. A otros, bueno, pues les aplauden, ¿no? En esta generación 2026 del Salón de la Fama del béisbol mexicano. Pero ha llegado el dueto Miseria. Ya está aquí el dueto Miseria, presentado por el trío Miseria.
2: 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Bueno, pues hoy, ¿a quién tenemos cumpleaños? Mira, hay fiesta en la casa de la familia Bojorques. Ricardo Bebo Bojorques cumpleaños. Le mandamos un saludo muy especial de parte de sus amigos de su programa Debateando. ¿Quién más? Vamos a ver si tenemos a alguien más aquí. Tocayo. Jesús Vargas, hasta allá, hasta los rumbos de Ejido Páscuaro, le mandamos un afectuoso saludo y también esperamos que la pase de lo mejor.
0: Saludamos el día de hoy a Ricardo del Valle, que también celebra su cumpleaños, Jorge Bellón, también Gerardo Belli, saludos, Ricardo Nuevo Jorquez, también al señor Atanasio Martínez Rodríguez, está cumpliendo años el día de hoy.
2: ¿Atanasio?
1: Sí. Nacho.
2: ¿Sí?
0: Saludos.

0: Tacho, que la pases de lo mejor. Y Roberto Coronado López de la primaria, mi compadre Roberto Coronado López.
1: Ah, está cumpliendo con qué buena memoria.
0: 45 nomás.
1: Felicidad, que salieron de la primaria.
2: Sí,
1: salieron de la primaria. Pues felicidades a...
2: Ah, sí, mira aquí. 69 años cumple Atanasio. Atanasio Nietzsche Martínez. 69, sí.
1: ¿Qué se enteró? 61 por
2: año. No. ¿Fueron qué? 52 de Empire.
0: O sea, 52.
2: Tiene 10 años. 10 años que retiró. Más o menos. No lo vi ayer en Michoacán.
3: Felicidades a Fernando Cortés. Cortés Soto, felicidades hoy en tu cumpleaños. Faraón de Grandes Ligas.
0: El día de hoy vamos a saludar a Román Anthony, este joven promesa de los Medias Rojas de Boston, está cumpliendo años. Ricky Moniak, qué gran temporada está teniendo con los Rockies. Moniak, Nico Horner, el nuevo millonario, segunda base de los Cachorros de Chicago, también está cumpliendo. Mexicano Gerardo Reyes también cumpleaños el día de hoy. Y Barricito, pitcher zurdo de gran curva y aparte.
1: Barricito.
0: Porque le hace la música también.
1: Barricito. Yo conocí un pitcher zurdo también, pero de los 80, 90. Pero ese
2: 80's.
1: Ese era Barrilito.
2: ¿En ese tiempo? ¿En ese tiempo? A ver, pues.
1: Era
2: ¿en ese tiempo?
1: ¿Tú lo conociste también?
2: Es que me suena, pues, por su récord.
0: Por la comparación del nivel de pitcher. Y el curvón mínimo.
2: No, mínimo. No, pero... En ese tiempo no era.
1: ¿Quién más,
0: Salvador? Vamos con eso, cerrando la jornada. Hoy, el día de hoy, cumpleañero.
3: Y a los que lleven por nombre. Mira lo que son los.
0: Bobby Valentine de tu tiempo, ¿verdad?
2: Ah, sí, sí.
1: Ya se la vengaron los dos.
2: Ahí está. A lo mejor en veterano.
3: Híjole. A todos los que lleven por nombre, Socorro. Fátima. Mira la Fati, mi sobrina. Socorro, mi abuelita. Y Socorro, mi suegra. Y Imelda. Felicidades, pásale bonita. Nosotros vamos a ir a nuestra primera doña Socorrito Montes de Velarde.
2: ¿Cumpleaños ahora?
3: No, Díaz de la Socorro.
2: Ah, Díaz de la Socorro, le mandó un saludo.
3: A todos los
2: Socorros. Esperemos que se encuentre bien doña Socorrito, que nos acordamos mucho de ella.
1: Sí, y seguido.
2: Y seguido. Más los 10 de cada mes. Ya está creciendo el niño, decía.
3: Sí. Abrazo fuerte. Vámonos a la pausa. Regresamos. No se vaya.
4: Vamos a pausa comercial. Seguimos debateando.
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0: 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Ahí salió, muy bien. Adelante, muchachos. Liga Mexicana, Grandes Ligas, dale.
1: Derrota número 11. Una blanqueada que le va a
2: más complicado, ¿no?
0: Y no se puede quejar el Güero Gastelum de la confianza que le tengan, porque nosotros dijimos, si pierde la serie, ni siquiera dijimos que si lo barrían, si pierde series, la serie de fin de semana, es miércoles y todavía está ahí.
2: Ya lleva dos series que ya lo despedimos nosotros. Bueno, pues que le va por el récord.
0: Qué bueno que le tengan confianza.
2: Pero sí, le están la paciencia, pues ahora sí que no se puede quejar el Güero, que le están dando todo. Es muy probable que también por la situación de cómo ha estado batallando el equipo, ¿no? Con tanto movimiento, hoy tiene lesionados.
0: Ya le buscó, ¿no?
2: Ajá. Entonces, pues por lo pronto esas 11 derrotas, pues hunden más, ¿no? Al equipo de los Leones de Yucatán.
1: Sí, de ayer solamente un jugador me pidió de imparar el caso de Jorge Carrillo, de 2-2, metió el día de ayer, pero de ahí en fuera. Nadie repitió de imparable. Floreal de 4-0, González de 4-0, Ramos, Janín Tierra de 4-0, Ríos de la Turriete, los primeros 6 en el orden, 7 en el orden.
0: Ni siquiera se pasaron.
1: Sí, batallaron. Y pues, si no notas carreras, ahí está de derrotas.
0: Sí, es lamentable porque, como dices tú, fueron blanqueados. Y Bravos y Pericos no aflojan. Bueno, jugaron entre ellos. Claro, alguien iba a ganar. Pericos fue el que sacó la mejor parte. Y aunque Piratas no estaba jugando un gran béisbol, siento yo que Leones tenían la oportunidad de salir del momento al enfrentar con Piratas. Que todavía pueden. Ganando hoy y mañana, pues rescatan la serie, ¿no? Pero ahí Leones podía rescatar un poco. Ese mal momento. Me voy a ir hasta el día 15, fíjense, para ver quién es el siguiente rival de los Leones de Yucatán. Van contra los Guerreros de Oaxaca.
2: Está jugando buena pelota.
0: Van contra los Guerreros de Oaxaca. Postre.
1: Y sobre todo, que lo más afectable para ellos, si no ganan, que son de la misma división.
0: Sí, sí.
1: Mucha parte de ellos, igual que Campeche, en este momento.
0: Sí, pues está triste la situación y quien perdieron también el día de ayer, yéndonos a los extremos, los que pues simplemente van a la baja, pues son los... Pero ellos tienen más colchoncito, ¿no? Los Diablos Rojos del México. Porque bueno...
1: Tienen 4 derrotas, bueno, ajá. Igual que los Gallos. Igual que son equipos grandes,
0: bicampeones,
1: y que se nota mucho
0: bicampeones
1: cuando se meten en una racha mala en una semana, pues es
0: mucho. ¿Desde cuándo?
2: Por medio juego grandes.
0: Ahorita que se
2: este
0: tema, ¿desde cuándo? Pues difícilmente lo tenemos en la mente, pero ¿desde cuándo Diablos Rojos del México no perdía cuatro juegos al hilo?
2: No, yo creo que ayer también han sido barridos, pero cuatro juegos
0: al hilo, ninguno de los dos equipos. No sé si hace 3 años no serían 4 juegos, que hayan perdido 4 juegos al hilo estos dos, los bicampeones. Pues ese es el momento que están pasando. Y Olmecas, aquel equipo sotanero, aquel que le estábamos cortando la cabeza a Luis Carlos, ya está 10-12.
2: Ah, casi.
0: Ya está la mitad.
2: Casi batiendo para 500, ganando y perdido.
0: Pero los demás se mantienen ahí, ganan, pierden, como los Tigres, los conspiradores ganan. uno, pierden otro, pierden, lo vuelven a ganar, ahí se la llevan hasta la mitad. Ahorita está, por ayer no se jugó el de Acereros en contra de Caliente, quedó 1-0, parece que hoy continúa, según el reglamento, es continúa tal y como estaba, porque anteriormente Chome era juego que no llegaba a la quinta, se empezaba de cero, ¿no? Y porque no era oficial, solamente que fuera un playoff, sí se continuaba justo como... cuando era playoff, justo como... como
3: ¿va empezando? ¿Se suspendió? Sí, 1-0. Va empezando el juego.
0: 1-0.
1: Oye, lo que ha cambiado, ¿no? Y hablando de equipos que han batallado que en los últimos años, y pues no, los Leones no han batallado, sino que están teniendo una temporada muy complicada, ¿no? En este, digo, ¿quién iba a pensar en este momento, si la temporada terminara hoy, los Medias Blancas de Chicago estarían calificando como comodín?
3: Sí, de, ligas, ¿eh? Después de esa desastrosa... Bueno, hasta ahorita, en un mes y días... Están jugando una pelota totalmente diferente a la de la temporada pasada, en toda la temporada.
1: Y será parte de la transformación.
3: Más de 100 juegos perdidos.
1: De esa experiencia de esos jugadores, de ese trabajo que han tenido en Medias Blancas de Chicago por tiempo de trabajar a largo plazo y que se les llegó el momento ya.
3: Y yo creo que el de este, que por eso es la contratación más buena que hizo, sí. Porque se deshizo de muchos peloteros, pues que estaban como élite ahí en el equipo, ¿no?
1: Pues ojalá y no, ojalá y pues bien de los Medias Blancas.
0: Sí, pues están en ese, como hace poco los Rojos de Cincinnati, y como lo están intentando también los Piratas de Pittsburgh, y como están en ese proceso los Rockies de Colorado. Incluso los Rockies de Colorado están en el proceso, no solamente en lo deportivo, desde creo que los dueños y gerencialmente. Ayer vi un flyers donde decía que los Gigantes estaban negociando con los Rockies a Rafael Devers. Es cierto.
1: Se habla que lo tienen en monedita de cambio, Rafael Devers.
0: Pero sí. Es lo que ahorita quieren los Rockies. O sea, porque es un...
3: Los Gigantes no están conformes con su trabajo.
0: No, pues que se había de que puede salir él, de que puede salir hasta Chapman, sí. y no sé, eran como tres los que querían, hasta dos pitchers creo que querían salir de ellos los Gigantes de San Francisco, pero el proceso de cambio generacional que está viviendo el equipo de los Rockies, pues
1: sí.
0: Se permiten, no tanto económicamente, o sea, se permite traer un jugador como Rafael Devers.
3: ¿En qué pudiera ayudarle a los Rockies que están,
0: pues,
3: en otra temporada pues pésima también, manteniéndose abajo jugador, en la tabla?
0: Ahora ancla ahí que van a empezar a hacer el equipo alrededor de él.
3: Pues para él pudiera ayudarle, porque ahí se batea. Ya si no bateas ahí, pues ¿dónde te vas a ir?
0: Pero es cuestión, siento yo, de jerarquías también. No sé, a lo mejor estoy mal. Vienes de Boston, vas a los Gigantes de San Francisco, no vas a los Rockies. Siento que también que ya debe preocuparse. Ah, caray, voy a Rockies. ¿Será eso también?
1: Y también que en este caso la organización, el equipo, también Lalo, creo que el equipo de los Rockies con un roster modesto han podido y podrían salir de ese bache de los últimos años. ¿Qué afectación podría tener o qué beneficio podría tener traer a alguien que viene con perspectivas de ciertos problemas en los clubhouse? Entonces, te pudiera dividir algo que estás construyendo a base de muchachos jóvenes que han venido trabajando y que han venido dando el resultado que también creo yo que los Rockies han estado esperando. Entonces, creo que el caso de Devers, dado caso que sea negociable, los Gigantes tendrán que aportar parte de ese contrato. Yo no creo que va a tomar un equipo la responsabilidad de ese contrato con los resultados que está teniendo Devers.
0: Ahora, pudiera decir que suena lógico, por otra parte, que llegue el Carita a los Rockies. ¿Por qué? Porque los Rockies pueden ofrecer el talento joven, los prospectos que quieren los Gigantes, sí, los Gigantes, al soltar ya un jugador establecido. Pudiera ser. Pero es el famoso arma de dos filos, que llegue, que no esté muy conforme, que tenga su cara
1: y qué carita, suerte,
0: que
1: ¿no?
0: tenga su carota.
1: Qué suerte han tenido los Rockies. ¿Recuerdas cuando trajeron a Chris Bryant, aquel tercer base de los Cachorros de Chicago? Sí. Nunca pudo jugar ahí en Colorado. Lesión tras lesión.
0: Pues desde Blackmon, ¿no? ¿Cómo se llamaba este babón?
4: Charlie Blackmon, ¿no? Harry Blackmon,
0: ajá, ajá. Este, bueno, más atrás está Helton.
4: Helton y compañía.
0: Y compañía, yo creo que ya los Rockies sí, sí han batallado para tener un buen line-up. Story y demás. Muy bien, pues ahí está la Liga Mexicana de Béisbol. Cerramos con esto, compañeros. Las series que continúan el día de hoy, para no entrar en... Nos damos tiempo de ver hasta los standings, ¿qué les parece? De la Liga Mexicana de Béisbol, después de los resultados ayer en extra inning, batallando y todo, pero los Toros le ganaron en casa a los Dorados de Chihuahua. Por cierto, perdió Gabriel Ponce, que había estado lanzando muy, pero muy bien en los últimos juegos. Perdió Zaraperos. Así le hacen los Zaraperos después de ganar. ¿Y saben quién es el siguiente rival de los Zaraperos? Aquí van a estar. Mañana llegan. Digo, el viernes llegan. Llegan aquí a Tijuana. ¿Cómo están los standings?
3: Bueno, en la zona norte, allí con esa victoria, el equipo de los Toros son los líderes. Le arrebatan ya el liderato a los Sultanes de Monterrey, que están a medio juego. Releo de Aguascalientes a 2.5, Cerreo de Monclova a 4, Charro de Jalisco 4.5, Caliente de Durango a 5, 5.5, Tecolotes de los Dos Laredos, Algoneros de Unión Laguna 6.5, Dorados de Chihuahua a 7.5, y los Zaraperos de Saltillo se mantienen a 9 juegos.
5: Elección en Azur, ahí están los Pericos de Puebla junto con los Bravos de León, con 14 ganados y 8 perdidos empatados en primer lugar. Los Guerreros de Oaxaca,
1: de Chapo Vizcarra, con 14 y 9 a medio juego. Los Diablos Rojos caen en cuarto lugar a 2 juegos. Los Olmecas a 4 juegos con Tiradores, Piratas, Tigres a 4 juegos. El Águila se mantiene a 4.5 y Yucatán en el fondo a 7 juegos de distancia.
0: Muy bien, ahí está la Liga Mexicana de Béisbol. Regresando, vamos a tener lo brillante del diamante, lo decepcionante del diamante. También vamos a hablar del béisbol de las grandes ligas. Por lo pronto, vamos a ir a nuestra pausa. Y nos vamos a nuestra pausa. Y nos vamos también, amigos, al pollito.

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0: Estamos de regreso y porque usted lo pidió, a ver dónde está, vámonos. Tengo como 5 candidatos,
1: Échenle
0: ustedes. ¿Quién quiere empezar?
1: Fíjate que yo se lo voy a dar así rápidamente por lo que hemos hablado de la Liga Mexicana de Béisbol y lo que están demostrando el equipo de los Pericos de Puebla con esa victoria donde alcanzan a los Bravos de León. Sí. 9 ganados, 1 perdido, 5 victorias en forma consecutiva. El equipo de Darryl Brickley le está yendo bastante bien en las últimas series. Su récord positivo tanto en casa como en gira, así que le doy lo brillante, el diamante a Pericos de Puebla y su manager, Darryl Brickley.
0: A ver, Faraón.
2: Lanzador de los gemelos de Minnesota, Oakley, este lanzador que lanzó su primera blanqueada en grandes ligas, pero algo que vemos poco, ¿no? De 89 lanzamientos terminó el juego este joven de los gemelos de Minnesota con 89 lanzamientos, lanzando una gran blanqueada en grandes ligas con los gemelos de Minnesota.
0: Muy bien, yo me voy a quedar en esta ocasión. Quiero decirles que uno de mis candidatos realmente era Pericos y Darryl Brinkley, sobre todo Darryl Brinkley directamente. También el pitcher, 8 a 10 de Paul Skene, pero me voy a quedar en esta ocasión porque no lo hemos dado a Randy Arozarena. Lo voy a dar a Randy Arozarena, me voy con un bateador, bateó de 5-4, anotó 4 veces, produjo 3, dio un cuadrangular y todavía... Se robó una base.
2: Y ganó un reto también. Ganó un reto que abrió las puertas, sí, para una buena entrada para los...
0: Ya le tocaba a Randy y a Rosalena, ¿verdad? Estar aquí en lo brillante del diamante. Y ahora me voy, Chome Cárdenas, con lo decepcionante.
1: Pues lo voy a hacer en forma de presión. Y ya le mandé un mensaje a De Robert y le dije, no puede caer la quinta derrota. Y lo decepcionante del día de hoy... Es para los Dyers de Los Ángeles, ¿de 4 derrotas seguidas? No, presión, es presión.
2: De que me la gané el alma, me la puse bien fácil. Yo, los decepcionantes en el diamante son los Diablos Rojos de México, con 4 derrotas de forma consecutiva también.
0: Híjole.
1: Vamos, Otani.
2: Pues los dos de los Leones, no te queda de otra.
0: No, pues sí, los Leones. Yo me van a escuchar los Leones. Sí, la que trae el aro contra los Leones.
1: Por eso se van a dar cuenta que tú eres el del Choco, no nosotros.
0: Bueno, pues es que son los tres equipos que la están pasando un poquitín mal, ¿verdad? Pero ahí está lo decepcionante del día. Nos vamos a quedar con, dice Alex Castro, lo decepcionante del diamante es tu compadre, Choma, que no... ¿Hubo apuesta?
1: No hubo. Mira, si sigues tú también...
0: Que ya había sido, te lo muestro.
1: Si sigues tú también, tú vas a pagar la comida, porque acuérdate que él no quiso.
0: Sí.
1: No quiso.
0: Pero dice que él en la llamada te dijo, pero no, que tú al aire dijiste otra cosa.
1: Aquí me dijo, dile a tu compadre que...
0: No vamos a tomar como decepcionante el diamante esto, Alex.
1: Hasta que no pague la comida. No, no la debe tampoco. No la debe porque pues no apostó.
0: Y lo brillante del diamante es esta nueva presentación que está saliendo.
1: Saludos a nuestro amigo Ibanda, entregando motores, Ricardo Chanita Méndez, y dice, dile a estos seguidores de los padres que tienes a un lado que vamos a entrar una racha positiva,
0: Ricardo,
1: y que si quieren mirar los uniformes de la Liga Urbana, no se van a acordar mucho de los Dyers.
0: Ricardo, ahorita no te preocupes por los Dyers y los padres, preocúpate por el domingo, Ricardo, necesitas...
1: Lleva 3 ganados, 1 perdido, no, te enrachado.
0: No, le has...
1: Te enrachado.
0: Yo lo he visto en otras series y... No. Ahí gana, Ricardo, ahí, y luego ya nos das carrilla con los padres.
1: Hablando de apuestas, dice que...
0: Éxito.
1: Le quedaste viendo varias. Saludos a todo el personal de... Motores Méndez, allá en Nomadita, donde está el Chanita. Y saludos a don Cani Rodríguez, que todos los días nos escucha allá en Rancho Las Tres Potrillas.
0: Mira, hablando de apuestas, que por cierto trae un problemón. Ya sí, el Puig. Eso lo hubiera metido, ahí lo hubiera metido en lo decepcionante del diamante, sí, con Puig. Trae un problemón ahorita, Puig. Y hablando de apuestas, le voy a los Bombers.
1: ¿Los Bombers?
0: Le voy así la serie abajo.
2: Directo.
0: Directo
2: a la flecha.
1: Directo
2: a la flecha.
1: A ver, ¿A quién le vas en la serie Motores Méndez y Bombers?
0: Bombers, Ricardo Bombers. Lalo Mesa le va a los Bombers.
1: Bueno, ahí está, te escuchó, ahí te escuchó. Saludos, saludos a mi gran amigo Eric Osuna, allá él anda, hoy la mañana lo miré ahí, en un lugarcito donde venden comida light, licuados y eso, porque anda, ahorita es la temporada pues de los insectos, devorando con su unidad móvil los insectos que se presentan, así que el fumigador más rápido de la región, le mandamos un saludo a Eric Osuna.
0: Vámonos a la pausa, por nos gana el tiempo y regresamos con el béisbol de Grandes Ligas. Y es cierto, lo de Yasiel Puig, hay un problema grande todavía. Pero
2: fiscales.
0: Ya están hablando de prisión, de 18 meses, de no sé qué. Ay, está jugando en Canadá, no sabía yo que estaba jugando en Canadá.
2: Yo pensé que es una liga semiprofesional, ¿no? Porque juegan de día, tienen todos los escenarios, no traen ni el apellido en el uniforme, o sea, sí.
0: Fíjate hasta dónde fue Yasiel Puig. Pero sí vienen arrastrando ahí un historial. Pues
2: se ha salvado.
0: Se ha salvado, pero supuestamente de esa estaba leyendo, de esta no lo salvan. Bueno, vamos a ver qué recursos puede utilizar a favor. Corte, regresamos, vámonos a Pollito. Ah, mira, nos dicen que allá en la esquina, precisamente la esquina del sabor, nos dicen, hay personas que están ahorita consumiendo el rico pollo, están comprando, vean, su pollito, y que son radioescuchas de Debateando. Ah, qué bueno. Saludos para ellos.
2: Provecho.
0: 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Pausa, regresamos.
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0: Estamos de regreso, claro, después de este doblete. Y sí, vamos a hablar un poquito del béisbol de las grandes ligas. Lo que resta, efectivamente, dijiste, Chome, fueron blanqueados los Orioles 7-0.
1: Los Yankees, no los Orioles.
0: Los Yankees, cierto. Los Orioles le pegaron a los Yankees 7-0. Fried, la tercera derrota. Angelinos acaba de perder, se están desplomando los Angels. Guardianes 4-2. Avances, pues esos son los avances que hay hasta el momento. Continúan las series.
1: Pues series a 3.40, ¿no? Los,
0: oye, ¿qué sigue? Duelazo, Chome. ¿Qué duelazo hoy, Silver? Uh-huh. Rey contra Otani. Este es un duelazo. No lo pierdan. No se pierdan.
1: Robbie Rey. Le ganó la salida pasada. 7-10. Cuando se enfrentaron. Tiene... No está bueno su récord, de 3 ganados, 4 perdidos. Buena efectividad, 2.76.
0: No, sí está bueno el juego ese. Muy bueno. ¿Otros encuentros?
2: Sí, yo creo que está bueno de este juego, los Padres contra los Bravos, donde Michael King con 3 ganados, 2 perdidos, 2.76.
1: ¡Vamos, mis Bravos! ¡Vamos, mis Bravos!
0: ¡Cerveceros!
1: ¡Oh, que está con mi boca!
0: ¡Oye, Alex, mis Bravos!
2: 2.45 la efectividad. También un buen duelo, pitcher derechos también. Este juego va a empezar a las 4:40 de la tarde ahora aquí de Mexicali. Framben Valdez, que regresa a la actividad, lanzará ahora por los Tigres de Detroit, que están visitando a los Mets de Nueva York.
0: Rockies, Piratas, el duelo de picheo es el que me llama la atención. Quintana, 3.90 en efectividad, y Keller, 2.87 por Pittsburgh. Con esto va a jugar en la casa de los Piratas. Rays contra Blue Jays, vamos a ver, hoy tira Dylan Cease, hablando de efectividades buenas por Toronto. Vamos a ver ahí los mexicanos frente a frente. Tigres y Mets, dos equipos que andan batallando, decías, el regreso de Valdés. Cachorros contra Bravos. ¿Qué les parece? Esta es buena, Muy, muy buena. Cachorros contra Bravos.
1: Oye, ¿por qué, Silverio Urano, por qué los seguidores de los Padres eran así? Pues de, como iban en medio juego arriba en el liderato. Le he mandado unos 5 mensajes para saludarlo al licenciado Javier Godínez Maravilla, perdón, Godínez Gómez, y no me contesta. Y cuando van una rajita mala a los Padres, me anda marque. ¿Cómo está? Voy a esperar.
0: Yo le mandé mensaje a José Ortega y tampoco.
1: Voy a esperar el día de hoy que ganen los Dodgers y pierdan los Padres para que me conteste mañana.
3: Saludos.
0: Un minuto del standing del béisbol de las Grandes Ligas.
1: Dale, Silverio.
2: Aquí
0: ahí va.
2: En lo que es la Liga Americana.
0: No, ya.
2: En la división este de la Liga Americana, ya para los grandes, Tampa Bay, de líderes seguidos por los Yankees a 2.5, Baltimore 9.5, Toronto 10.5, los Boston Red Sox a 11 juegos de distancia.
0: Cleveland en el del medio, siempre me toca esta división fea, mala. Cleveland 24-21 a 12, está Medias Blancas, sí. Medias Blancas en segundo lugar, Minnesota, Kansas City y Detroit.
1: En la oeste, ahí están los sorprendentes Atléticos con 21-20 ganados y perdidos a 1 distancia. Marineros del Seattle amenaza. También los Rangers se recuperan 1.5. Poco hacia abajo, Astros de Houston a 6. Los Angelinos de Los Ángeles a 6.5.
2: En la este de la Liga Nacional siguen los Bravos de líderes a 9 juegos. Filadelfia, lo mismo que Washington, Miami Marlins a 10. Y los Mets siguen en el sótano a 12.5.
0: Aunque han perdido 3 de manera consecutiva, Chicago se mantiene en primer lugar. Milwaukee, ahí viene Milwaukee, 2.5. San Luis, 2.5. Pittsburgh, Cincinnati.
1: El oeste, los Padres líderes 24-17. A medio juego están de los Dodgers de Los Ángeles a 4, D-backs de Arizona. Los Gigantes de San Francisco a 6.5, Colorado Rockies a 8.5.
0: Nos vamos, Farol,
2: un golpe este chorro está de los Yankees, y en la primer jugada que le toca, error. Algo de lo que ha batallado muchísimo en la defensiva.
0: Ayer hablamos un poquito más de
1: en estos García, momentos y... nos informan que está saliendo ya el cuerpo de nuestro gran amigo Norberto Pato García, tecladista y director de El Campirano Romántico de México. El día de hoy estuvimos acompañándolos un rato allí ante una gran presencia y asistencia de amigos, familiares y por supuesto compañeros de la música allá en el Salón Ejidal del Ejido Michoacán del Campo. Descansa en paz, pues, nuestro querido y bien recordado amigo Norberto Pato García, un fiel radioescucha de este su programa Debateando. Pues nos vamos, porque lamentablemente se nos acabó el tiempo, nos tenemos que ir. Mi nombre es Jesús Cárdenas, yo quiero invitarlo a que nos escuchen el día de mañana, como es una costumbre, de 1 a 2 de la tarde. Recuerda que estamos a través de la XAO 910 de Audiorama. Mañana más notas del béisbol aquí en su programa Debateando.
0: Gracias, Faraón, gracias, Chome, gracias a todos ustedes por ser parte de Debateando el día de hoy. Mañana vamos a tener otro gran programa. Y ya verá, quédense en la bonita programación de Radio Mexicana. Antonio Aguilar dice el huérfano. Pepe Aguilar, ahí viene su hijo atrasito, por mujeres como tú. El mariachi Vargas, teléfono a larga distancia. Alexander Hacha, ¿qué hace este muchacho aquí? Para encontrarnos. Esto y mucho más aquí en Radio Mexicana. Amigos, gracias por escucharnos. Nosotros les recordamos que todo lo que usted haga, hágalo con
1: ánimo y fe.
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0: Son las 2 con 15 minutos.
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3: El gobierno de Ensenada, encabezado por la alcaldesa Claudia Agathon, continúa impulsando acciones a favor del medio ambiente como parte del programa Baja las Pilas. Este 16 de mayo se realizará una jornada de acopio de baterías alcalinas en el Centro Cultural Riviera, promoviendo el reciclaje responsable. La alcaldesa destacó que esta iniciativa busca prevenir la contaminación y fortalecer la conciencia ambiental entre la ciudadanía. Operativo en escuela secundaria por el supuesto hombre armado en la colonia Robledo, resulta ser una falsa alarma que movilizó a las autoridades y agencias de seguridad en Mexicali. Las autoridades educativas cancelan el adelanto del fin de clases. La Secretaría de Educación Pública, a cargo de Mario Delgado, decidió conservar la fecha de cierre del ciclo escolar 2025-2026 para el próximo 15 de julio.
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3: El gobierno de Ensenada, encabezado por la alcaldesa Claudia Agathon, continúa impulsando el deporte y la solidaridad social. Durante el Festival Delegacional de Atletismo en Mañadero, más de 1.700 participantes reunieron artículos de limpieza y alimentos no perecederos para apoyar la Casa del Abuelo Amistad. La alcaldesa destacó que estas actividades fortalecen la convivencia familiar y generan apoyo directo a sectores vulnerables de la comunidad. Felicita la presidenta de México, Claudia Sheinbaum Pardo, al Congreso de Baja California por adelantarse y reducir el presupuesto anual del Poder Legislativo local. El grupo parlamentario del PAN dice que es cuestión de tiempo para que Baja California enfrente un escenario parecido al de Sinaloa. Así lo enfatizó la diputada federal Eva María Vázquez en el contexto del gobernador con licencia Rubén Rocha.
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0: Son las 2:30.
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0: Son las 2:46.
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0: Son las 3.
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0: las 3 con 13 minutos.
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4: El gobierno de Ensenada, encabezado por la alcaldesa Claudia Agathon, continúa impulsando acciones a favor del medio ambiente como parte del programa Baja las Pilas. Este 16 de mayo se realizará una jornada de acopio de baterías alcalinas en el Centro Cultural Riviera, promoviendo el reciclaje responsable. La alcaldesa destacó que esta iniciativa busca prevenir la contaminación y fortalecer la conciencia ambiental entre la ciudadanía. Operativo en escuela secundaria por el supuesto hombre armado en la colonia Robledo, resulta ser una falsa alarma que movilizó a las autoridades y agencias de seguridad en Mexicali. Las autoridades educativas cancelan el adelanto del fin de clases. La Secretaría de Educación Pública, a cargo de Mario Delgado, decidió conservar la fecha de cierre del ciclo escolar 2025-2026 para el próximo 15 de julio.
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0: 3:28.
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0: las 3 con 45 minutos.
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0: Son las 4.
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2: Hola, ¿qué tal? Bienvenidos todos. Los saludo con muchísimo gusto y miércoles 13 de mayo 2026. Abrimos el programa así. En la escena electoral hay batalla. Vuelve el tema Maru Campos a nivel cancha, la llegada de Ariadna Montiel a Morena ya con sus discursos. En la mesa está el fuero constitucional que enviste a políticos para no ser perseguidos por la ley o por el poder, el propio poder político, es decir, cuidarse de sí mismos. El fuero es una verdadera armadura, hace inmunes a quienes nos representan y nos gobiernan. Este fuero los protege ante la rendición de cuentas. Nombres hay muchos, de todas las épocas, quizá de todos los partidos, en todas las áreas del poder. Ahora por lo pronto hay en la listita 5 o 6 que por honor y ante la duda deberían de renunciar. Está Dan Augusto, el propio Rocha Moya, que bueno, ya tiene licencia, no tiene fuero, pero se tardó, Está Noroña, en fin, hay muchos, les digo, del pasado, del presente, y probablemente ya estén pensando en tener fuera los del futuro. Qué vergüenza, ¿no? Qué nivel ahí que manchen a la política con el numerito este del fuero, porque tienen fuero, no se les puede investigar, como el gobernador también de Morelos, pero bueno, deberán de presentar cuentas a la ciudadanía tarde que temprano. Yo soy Jania Novel, los saludo con mucho gusto, les agradezco que nos escuchen aquí por Audiorama Comunicaciones en todo el país, también mil gracias por escribirnos, por sugerirnos, por preguntarnos, por pedirnos algunos temas en nuestras redes sociales, muchísimas gracias, es @JaniaNovel, ahí estamos en todas las plataformas y también en nuestra aplicación de Audiorama. ¿Qué les parece que nos vayamos ya de lleno a las noticias del día, lo que ustedes leerán mañana en las primeras planas? Tatiana Flores, adelante.
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4: Jania, muy buena tarde. Esta es la información. La presidenta Claudia Sheinbaum Pardo rechazó que agentes de la CIA operen en México sin permiso del gobierno, tal como lo publicó ayer CNN. Dijo que estas acusaciones son complicidad con funcionarios estadounidenses contra el gobierno mexicano, luego de que Terry Cole, jefe de la Administración de Control de Drogas de la DEA, aseguró que las investigaciones por narcotráfico contra el gobernador con licencia de Sinaloa, Rubén Rocha Moya, podrían ser apenas el inicio de acciones contra políticos mexicanos presuntamente vinculados con el crimen organizado. Guillermo Arturo Suani Portillo presentó su renuncia como fiscal de operaciones estratégicas y antisecuestro de la Fiscalía de Chihuahua, en medio de las investigaciones por la presencia de agentes extranjeros en instalaciones de esa corporación, tras el caso del presunto narcolaboratorio en la Sierra Tarahumara. Su salida se da luego de que la fiscal Wendy Paola Chávez informó que durante las investigaciones se detectó personas de origen extranjero dentro de las instalaciones de la Fiscalía de Operaciones Estratégicas. Incluso una de ellas portaba un arma larga. En Chihuahua asesinaron a Lucía Guadalupe Mora, coordinadora de Morena en el municipio de Valle de Allende. La atacaron a balazos afuera de su domicilio. La dirigente nacional de Morena, Ariadna Montiel, responsabilizó al gobierno de Chihuahua por lo ocurrido. Pemex confirmó que un trabajador falleció tras el incendio en la planta Hidros 2 de la refinería de Salina Cruz, Oaxaca, mientras se realizaban labores para la puesta en operación de la torre de enfriamiento. El percance se registró el pasado lunes 11 de mayo. Habían reportado 6 personas lesionadas, de las cuales 3 son empleadas de Pemex y 3 pertenecen a una empresa externa. Detuvieron en Colima a José Luis N., alias Billy Boy, es identificado como presunto jefe de sicarios del Cártel Independiente de Colima o Los Mezcales. También es señalado como un objetivo prioritario y se presume que es integrante de un grupo de la delincuencia organizada en la entidad. Jania, hasta aquí con la información.
2: Gracias, Tatiana. Y aquí los temas que tenemos preparados para hoy, para entender la noticia. ¿Opera o no opera la CIA en México? Vaya que se armó la revuelta con la publicación, la difusión de la investigación de CNN y del New York Times. ¿La CIA en México tuvo que ver con el autobomba o no? Juicio político a Maru Campos. ¿Esto es posible? ¿Esta figura es posible? Analicemos. Tercera llamada, los espectáculos y la cultura, la ruleta, los temas interesantes de la actualidad y nuestra postal sonora de política y politiquería. Más todo lo que se suma en esta hora de Buena Radio. Vamos a la conferencia, ya inició la campaña, escuchemos. Pues van con todo sobre Maru Campos y Rocha Moya, ¿qué? Escuchemos.
1: Misión como presidenta es que una falta a la ley de seguridad nacional y a la Constitución. ¿Quién va a determinar quién tuvo esa falta? La Fiscalía General de la República. La Fiscalía del Estado de Chihuahua está haciendo su propia investigación, pero la Fiscalía General de la República está llevando a cabo una investigación profunda, en donde está entrevistando a muchas personas de la Fiscalía y de otras áreas del gobierno de Chihuahua. Y ya tendrá que informar en su momento la Fiscalía cuáles son, pues, los avances de su investigación. Lo de Morena, pues, es decisión de Morena, ¿no? Nosotros no intervenimos en eso, es una decisión de, pues, del partido político que decide. Incluso yo me enteré ayer en la noche que estaban convocando, o sea, no hay relación en ese sentido. Morena, pues, tiene autonomía para desarrollar sus actividades. Sobre el caso de la compañera que falleció, tiene que hacerse la investigación. No sería muy aventurado decir que tiene que ver con el contexto que estás planteando. O sea, hay que hacer la investigación y saber por qué fue y actuar en ese caso responsablemente y también con cero impunidad. Y el otro tema, pues, lo está investigando la Fiscalía. Es cierto, la Fiscalía de Chihuahua es de las pocas fiscalías que no son autónomas. Pero la Fiscalía tiene que decir hasta dónde llegan las responsabilidades y cuáles son las responsabilidades y de quién en el marco de la investigación que están haciendo. No me corresponde a mí decir quién es responsable o especular si alguien estuvo o no informado. Eso lo tiene que decir la Fiscalía.
2: Nos vamos a la pausa y entramos a los temas del día. Volvemos.
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17: Continuamos con Jania Nobel, información de coyuntura.
2: Es el secretario de Guerra de Estados Unidos, Pete Hegseth. Escuchemos.
18: The national security strategy, the national defense strategy.
2: En la estrategia de seguridad nacional, la estrategia de defensa nacional, la seguridad hemisférica son la prioridad número uno. Podemos avanzar en la capacidad de la primera cadena de ideas, pero la prioridad número uno está aquí. Y lo han visto a través de la coalición estadounidense contra los cárteles y la persecución de las organizaciones terroristas designadas que trafican drogas en Estados Unidos, algo de lo que he hablado mucho. Y ese es el comienzo de nuestra defensa en profundidad. Comienza ahí abajo, donde producen y donde se mueven. Luego en México, donde hemos tenido una impresionante cantidad de colaboración sin precedentes, y lo agradecemos, instamos al Ministerio de Defensa y a la Marina a que continúen colaborando en la medida de lo posible y que lo hagan ya. Esta es la expectativa del gobierno de Estados Unidos y del gobierno mexicano, que den un paso al frente para que nosotros no tengamos que hacerlo. Y sellar la frontera suroeste es la defensa del pueblo estadounidense, es la defensa de la patria, y si hablas con las tropas que lo hacen, verás que están orgullosas de ello. También tenemos aquí múltiples fuerzas de defensa nacional. Gracias por continuar con nosotros. Bueno, parece que fue un galimatías, o aquí en México sería que sí, que no, que siempre sí, que tú las traes. Ayer publicaba CNN, que además es una cadena de periodismo y de investigación muy seria, y retomó después el New York Times un tema que generó muchísima polémica. Señalaban la participación de la CIA en un atentado del que hemos hablado aquí, un coche bomba que ocurrió en las inmediaciones del Aeropuerto Internacional Felipe Ángeles, donde murió presuntamente un operador ligado al cártel de Sinaloa, que si no es un pez gordo, si era pues alguien de cierto nivel dentro de sus jerarquías, ¿no? Un operador, insisto. El gobierno mexicano rechazó esa información, la información que salía por parte de CNN. Salió el secretario de Seguridad a decir que no, que aquí no trabaja nadie de la CIA. Después salió un portavoz, un vocero, vocera de la CIA. Negaron también haber participado en esas operaciones. Y después, insisto, el New York Times y Proceso reafirman esa investigación. Entonces, que sí fue, que no fue, pero la CIA nunca va a decir si estamos ahí metidos y nosotros fuimos los autores, ¿no? No creemos que eso ocurra. Así no trabaja la CIA. Vamos a tratar de analizar el impacto de estas revelaciones y lo que significan para la seguridad nacional y la relación México-Estados Unidos. Conversamos con nuestro querido amigo David Saucedo, él es consultor y experto en temas de seguridad. David, te saludo con gusto. ¿Qué te pareció todo esto? Salen unos a decir que sí, que tienen fuentes confidenciales, otros a negarlos, después otro medio lo retoma con más amplitud. ¿Qué opinión te merece? Gracias por acompañarnos.
19: Mira, todos los antecedentes nos hacen suponer que la versión que difundió el CNN, en el sentido de que la CIA está realizando operaciones con el uso de fuerza letal para asesinar narcos mexicanos, tiene bastante verosimilitud. En primer término, la CIA tiene una larga experiencia en el combate a cárteles de la droga, sobre todo en Colombia, cuando combatieron esta sinergia de guerrillas de izquierda con cárteles colombianos, que incluso llegaron a establecer relación con el cártel de Juárez de Amado Carrillo Fuentes. Me refiero a las FARC, las Fuerzas Armadas Revolucionarias de Colombia, y el Ejército de Liberación Nacional. Incluso la CIA llegó a tener contactos en México con el viejo cártel de Guadalajara, sí, para abastecer de armas y de recursos financieros a la contra nicaragüense para enfrentar a los sandinistas de Daniel Ortega en la década de los noventas. Sabemos por el accidente en donde lamentablemente perdieron la vida dos agentes de la CIA en Chihuahua, que estaban realizando operaciones para la geolocalización y desmantelamiento de un narcolaboratorio de alta capacidad para la producción de fentanilo. Por otro lado, el presidente Donald Trump decretó que los cárteles de la droga son organizaciones terroristas internacionales y la CIA tiene facultades amplias para combatir a este tipo de organizaciones y también experiencia. Finalmente, los medios de comunicación CNN y Wall Street Journal, con matices más o menos, aterrizan en la misma conclusión de que hay una serie de operaciones encubiertas para combatir a los cárteles de la droga que están dirigiendo la sección de operaciones especiales de la CIA, que es un área dedicada a la realización de operaciones encubiertas de tipo paramilitar. Es decir, si juntamos todas las fichas en el tablero, pues como que sí armamos el rompecabezas. Y además los norteamericanos ya utilizan fuerza letal para combatir a los cárteles. Ellos mismos difunden imágenes de misiles con los cuales destruyen lanchas rápidas que están llegando al Pacífico Sur con cargamentos de droga. Me parece en consecuencia que, aunque haya una negación por parte del gobierno de México y el gobierno de los Estados Unidos, me parece que esto sí está ocurriendo. Es decir, los cárteles de la droga sí están enfrentando la acción letal de agentes de la CIA.
2: Este ejemplo que pones es bastante claro, ¿no? En las aguas del Pacífico, finalmente.
19: A la realización de operaciones encubiertas de tipo paramilitar. Sí. Es decir, si juntamos todas las fichas en el tablero, pues como que sí armamos el rompecabezas. Y además los norteamericanos ya utilizan fuerza letal para combatir a los cárteles. Ellos mismos difunden imágenes de misiles con los cuales destruyen lanchas rápidas que están llegando al Pacífico Sur con cargamentos de droga.

0: Ejemplo que pones es bastante claro, ¿no? En las aguas del Pacífico, finalmente, pero aguas internacionales aquí ya estarían entrando a territorio mexicano sin juicios, ¿no? O sea, bajo nuestras cartas magnas, primero se presume la inocencia, todos son inocentes hasta que se compruebe lo contrario, y aquí, si esto tendría, si investigación tendría validez, pues estamos metidos en un grave problema, ¿no? CNN asegura que este ataque contra el presunto operador criminal fue facilitado por la CIA, no que ellos pusieron la granada, la bomba, lo que quieras, como lo quieras llamar, pero que sí había apoyo técnico y de inteligencia, ¿no? Eso es lo que dicen las distintas versiones de los medios periodísticos con las investigaciones que llevan a cabo. ¿Cómo distinguiríamos la participación operativa y cooperación de inteligencia, David?
1: Bueno, la sección de operaciones especiales que está adscrita a la SAC, esta dependencia de la CIA dedicada a operaciones encubiertas, tanto militares como políticas, integra todo. Tiene área de vigilancia satelital, vigilancia con grupos de análisis táctico en tierra, con grupos de operaciones especiales, es decir, integrantes de Fuerzas Armadas, con el manejo de armas de fuego, preparados también para el uso de la fuerza letal. Hubo un comando en su momento que dirigió la CIA para la captura de Osama Bin Laden en Pakistán. Es decir, la CIA sí tiene esta área de operaciones especiales que fue muy conocida en su momento en América Latina durante la época de la Guerra Fría, porque participaron en golpes de Estado contra presidentes como Jacobo Arbenz en Guatemala o Salvador Allende en Chile con el apoyo del general Pinochet. Es decir, la CIA estaría dando un giro en sus actividades, ya no combatir a un enemigo político, ideológico, sino combatiendo a los grupos de narcotráfico que fueron decretados como organizaciones terroristas. Me parece que sí está ocurriendo, que tiene tiempo además este tipo de operaciones. Este hecho, el ataque, el asesinato de un integrante del grupo del Cártel de Sinaloa, me parece que es uno de varios eventos que no entendíamos muy bien cómo estaban ocurriendo. Todos recordamos las imágenes de este vehículo que explota en movimiento, con una precisión de relojería, con un dispositivo, con un detonador a distancia, con una onda de radio. Los cárteles de la droga normalmente utilizan el lenguaje de la AK-47. Nunca había visto a un grupo de narcotráfico que tuviera esta capacidad de armar un dispositivo, accionarlo a distancia y que la onda expansiva fuera únicamente para asesinar a quienes estaban dentro de un vehículo, porque no hubo un daño colateral. Me parece que los cárteles de la droga no tienen un manejo tan profesional de este tipo de explosivos como sí lo tiene la CIA.
0: Claro, y nos dices, y lo dices muy bien con los ejemplos a través de la historia y la distancia, ocupamos este de América Latina, pero bueno, cuando en Medio Oriente, también me acuerdo, sí iban sobre Osama Bin Laden, pero primero fueron capturando a todos los operativos. ¿Cómo es en este caso? ¿No? Son los operativos los que llevan las finanzas, los que llevan las cuentas, los controles, y como lo refieres, estamos armando el rompecabezas. El gobierno de Claudia Sheinbaum, David, calificó esta versión como ficción, como en efecto si estuviéramos hablando de una serie de televisión, una película. La CIA niega esto, ¿no? Niega cualquier participación. ¿Qué impacto tiene esta narrativa cruzada?
1: Bueno, lo que hace la presidenta Claudia Sheinbaum es mantener este discurso nacionalista que le reditúa bastante en encuestas. También es muy complicado para ella aceptar que se den ese tipo de operaciones porque se viola el marco legal mexicano. Tendría que haber un juicio como tal para descubrir la presunta responsabilidad de algún integrante de narcotráfico en hechos ilegales. No se puede aplicar la pena de muerte y menos por agentes extranjeros. Sería un escándalo que ella aceptara públicamente esta circunstancia, aunque me parece que sí viene tiempo sucediendo.
0: ¿Y hacia dónde vamos? ¿Crees que estas publicaciones reflejen una mayor intervención estadounidense? O como bien tú dices, ya están, pero es velada.
1: Me parece que ya existe y lo único que estamos viendo es que están saliendo a la luz. Evidentemente, con el trabajo periodístico de las agencias de información de los Estados Unidos, porque en México, pues el gobierno de Claudia Sheinbaum nos niega la información de manera sistemática.
0: ¿Hay riesgo que se normalice esto, la idea de operaciones extranjeras contra el crimen organizado adentro? ¿Hay un riesgo o veremos todavía más, como nos dices tú, que abiertamente se difunde? Abiertamente, ayer ya escuchábamos a todo mundo en Estados Unidos durante las comparecencias, al de la DEA, al de la CIA, al secretario de Guerra, diciendo, pues es apenas el principio, tenemos más nombres.
1: me parece que

0: está ocurriendo de tiempo atrás, pero no teníamos conocimiento de que era la CIA quien estaba detrás de este tipo, de estos asesinatos quirúrgicos, porque han ocurrido en el Cártel Jalisco Nueva Generación, en el Cártel de Sinaloa, incluso en la familia michoacana. Pero son estos, fueron ataques quirúrgicos, golpes desestabilizadores, de los que pensamos muchos estaban ocurriendo por el conflicto entre grupos, o bien el grupo de élite de la Marina o los murciélagos, los que estaban realizando estos asesinatos de precisión matemática. Ahora me parece que muchos de estos eventos de alto impacto fueron cometidos por la CIA.
1: Pues, David Saucedo, sobre esta controversia, gracias por el análisis, esta controversia internacional que ha puesto nuevamente bajo la lupa la relación entre México y Estados Unidos. Muchísimas gracias, David. Estamos al tanto.
0: Gracias, que te mando un fuerte abrazo.
1: Igualmente. Pausa y volvemos. No se vayan.
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11: El gobierno de Ensenada, encabezado por la alcaldesa Claudia Agatón, continúa impulsando el deporte y la solidaridad social. Durante el Festival Delegacional de Atletismo en Mañadero, más de 1,700 participantes reunieron artículos de limpieza y alimentos no perecederos para apoyar la Casa del Abuelo Amistad. La alcaldesa destacó que estas actividades fortalecen la convivencia familiar y generan apoyo directo a sectores vulnerables de la comunidad. Felicita la presidenta de México, Claudia Sheinbaum Pardo, al Congreso de Baja California por adelantarse y reducir el presupuesto anual del Poder Legislativo local. El grupo parlamentario del PAN dice que es cuestión de tiempo para que Baja California enfrente un escenario parecido al de Sinaloa. Así lo enfatizó la diputada federal Eva María Vázquez en el contexto del gobernador con licencia Rubén Rocha.
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0: Uso de recursos de tipo federal, ¿no? Estos supuestos están acotados. Si Morena quisiera
12: iniciar un juicio político a la gobernadora, pues tendría que demostrarnos cuál es la violación grave en la cual está incurriendo o a qué leyes federales se están refiriendo. Creo que ahí no han sido del todo claros. Y lo que es más relevante, Jania, es que después es un camino relativamente largo y complicado para eventualmente poder destituir y sancionar a un servidor público local en un juicio político federal. La primera aduana, la primera instancia que se tiene que pasar es la Cámara de Diputados. En el juicio político, la Cámara de Diputados actúa, déjame ponerlo así, como si fuera la Fiscalía, como si presentara la acusación. Ahí lo que exige la Constitución, Jania, es una votación de mayoría calificada, es decir, el 50% más uno de los diputadas y diputados que estén presentes. Y luego el asunto sería a una segunda etapa, que es el Senado. En nuestro modelo federal, el Senado actúa como si fuera el juez o el jurado, es decir, el Senado es quien decide si la persona cometió o no cometió el ilícito. La barra es todavía más alta en el Senado, se necesita una mayoría calificada de 2/3 partes, es decir, el 66.66% de los votos de las personas que estén presentes. Y por si fuera poco, Jania, lo que señala la Constitución, y esto obviamente obedece a una lógica federalista, es que cuando la acusación viene del Congreso Federal, y ya pasamos tanto por la Cámara de Diputados como del Senado, la resolución del Senado es solo declarativa, Jania. ¿Qué quiere decir esto? Que el Senado lo único que hace es declarar que a su juicio sí hubo una infracción, pero el único efecto es que se pasa a una tercera etapa, que es la del Congreso local, quien debe decidir lo que corresponda. Entonces, creo que si hacemos una evaluación, pues, de qué tan probable es de que Morena y aliados justifiquen plena y claramente la violación a la Constitución o a las leyes federales por parte de la gobernadora, que transitemos la aduana, ¿no?, de la Cámara de Diputados, luego la del Senado y luego la del Congreso local, pues la verdad es que veremos que es un camino largo, porque sus posibilidades de éxito francamente no son muy altas, ¿no?
1: Sí. Entonces, pues más bien es un tema de narrativa, ¿no? Sí, tenemos que pasar por tantas fronteras. Pero bueno, las cámaras tienen la mayoría del partido oficialista, ¿no? No creo que sea tan difícil que convenzan al resto, a los aliados, a los amigos, a los cuates, a los seguidores. Y el proceso probablemente sí sea largo. Pero así como se dice todas las mañanas desde Palacio Nacional, para otros casos, el resto de los casos, háblese de el sobrino del exsecretario de Marina, háblese del gobernador con licencia de Sinaloa, que presenten pruebas, ¿no? Todos los días dicen, pues, que presenten pruebas. Aquí también deberían de presentar pruebas, bien nos lo dices, ¿no?, para una acusación de tal grado.
12: Sí, sin duda. Y además yo diría, mira, por un lado, hay dudas sobre si se cometió o no se cometió un ilícito.
1: Sí.
12: Es cierto que las y los gobernadores no se pueden ir por la libre y acordar, negociar con países extranjeros como Estados Unidos temas tan delicados. Pero se ha dicho, y eso habrá que ver si es cierto o no es cierto, que también hubo la participación de autoridades federales, por ejemplo, del ejército en el operativo, ¿no? Entonces, hombre, si ahí el argumento es que la gobernadora se fue por la libre, pues bueno, ahí habrá una primera cuestión que no es sencilla, déjame ponerlo de esa manera. Y segundo, Jania, yo tengo la impresión de que tenemos muy fuertes indicios de que las actividades de las agencias estadounidenses, de la CIA y de otro tipo de instituciones estadounidenses en México puede ser mucho mayor de lo que formalmente se reconoce. Y todo parece indicar que esa participación no solo se da en algunos estados gobernados por la oposición, como podría ser Chihuahua, sino que también podrían estar involucrados otros estados gobernados por Morena. Tú piensas, por ejemplo, en los estados fronterizos, que en su mayoría son gobernados precisamente por Morena y sus aliados. Y también es altamente posible que haya colaboración a nivel federal. Entonces, creo que aquí Morena está jugando un poco con fuego, porque las mismas razones por las cuales hoy están acusando a la gobernadora de Chihuahua muy posiblemente podrían ser aplicables también a gobernadoras y a gobernadores de Morena Y posiblemente, hay que ser cautos, pero esa es también otra posibilidad, incluso para autoridades federales, ¿no?
1: Vaya, y sí, y regreso a lo que comentas al inicio de esta conversación. Si participaron las fuerzas federales, le hace el ejército en este operativo para desmantelar un laboratorio en Chihuahua, y si es el ejército y el comandante supremo de las fuerzas armadas es la presidente, pues entonces tendría que estar enterada, ¿no? Porque le tienen que dar aviso de todo lo que se hace pautadamente. Dime una cosa, doctor, estoy platicando con el abogado Javier Martín Reyes, especialista en temas de constitución, constitucionalista, de hecho. Y el otro punto, el de la traición a la patria, en este caso se ha hablado de traición a la patria, ¿qué implica legalmente este delito? Es muy serio, ¿no? Está contemplado en la legislación mexicana como un delito grave, ¿no?
12: Ah, yo te diría así, si uno revisa el Código Penal Federal, el delito de traición a la patria sigue estando ahí tipificado. Obviamente, pues es un, déjame ponerlo así, un tipo penal que sanciona conductas que yo te diría que eran muy relevantes, digamos, en ciertas etapas históricas, ¿no? México ha sido un país que ha tenido una relación muy compleja con otras potencias, en particular con Estados Unidos. Unidos, es, digamos, las conductas que están tipificadas como traición a la patria, si buscan sancionar a las personas que presten ayuda a potencias o gobiernos extranjeros, ¿no?, en el territorio nacional. Obviamente, hay algunas conductas que habría que hacerse la pregunta si siguen siendo sancionables el día de hoy en una sociedad, digamos, más democrática, más abierta. Es una pregunta abierta. Sí. Pero incluso en ese supuesto, Jania, tendríamos que pasar también por un procedimiento diferente. Ahí ya no sería como tal un juicio político, eso sería abrir un, déjame ponerlo así, una investigación y eventualmente un juicio penal a nivel federal en contra de la gobernadora, y ahí también la Constitución contempla mecanismos que no son fáciles de activar. De entrada tendría que pasar por la Cámara de Diputados, tendría que haber una declaratoria de procedencia de la, por parte de la Cámara. Pero la Constitución Federal, también en esta lógica federalista, dice que cuando se trata de servidores públicos locales acusados de delitos federales, entonces lo que se tiene que hacer es enviar el asunto al Congreso local, y el Congreso local también tiene que decidir. Entonces ahí, de nueva cuenta, vemos algunas aduanas que no va a ser sencillo de pasar, ¿no?
1: Con esta información pública que tenemos disponible hasta el momento, pues parecería complicado, ¿no?, sostener jurídicamente una acusación de traición a la patria. Es más bien presión política.
12: Y yo te diría, y si la hubiera, sería muy difícil sostener que la única responsable es la gobernadora, que no hay funcionarios federales posiblemente involucrados, y que no habría otras gobernadoras y gobernadores de Morena que también tendrían que ser eventualmente procesados, desaforados por la comisión de este delito, ¿no? Yo lo que veo es mucho más, creo que políticamente, un intento de golpeteo en contra de la gobernadora, porque jurídicamente, si sostener solo el caso en contra de esta gobernadora en particular, de Maru Campos, que es una gobernadora del PAN de oposición, sí parece diferente, distinto, parece difícil, por decirlo de alguna manera, ¿no?
1: Y esta denuncia en materia penal, la de traición a la patria, requiere muchas pruebas, suponemos, ¿no?
12: Sí, a ver, es más, yo te diría, si uno va viendo las conductas relacionadas con la traición a la patria, pues ahí hay cierto tipo de finalidades que se tendrían que probar, que no son relativamente sencillas, ¿no? De nueva cuenta, yo creo que la colaboración entre México y Estados Unidos en materia de seguridad pública es muy amplia, viene muy de atrás, tiene diferentes niveles de intervención, ¿no? En este caso en particular, creo que tampoco queda claro si estos agentes estaban solo acompañando, si estaban solo proporcionando información, si solo aportaban en materia de inteligencia, o si tuvieron una participación mucho más directa, ¿no? Pero en todo caso, de nuevo, yo creo que habría que distinguir entre una colaboración en materia de seguridad con la posible participación de autoridades federales y el gobierno de Estados Unidos, y otra cosa tan grave como serían las conductas que sancionan la traición a la patria, ¿no?
1: Claro, no te quiero dejar ir sin preguntarte. Del otro lado, lo hemos preguntado a distintos especialistas. En el caso de Rocha Moya, exigen también, México exige a Estados Unidos que presenten pruebas, pero las pruebas se tendrían que presentar una vez que el juicio allá en Estados Unidos comience. No pueden abrir sus cartas, revelar sus estrategias sin que inicie el juicio con el acusado presente, ¿cierto?
12: A ver, yo te diría, ahí hay una hipocresía brutal, porque mira, el gobierno mexicano ha entregado a los Estados Unidos a más de 90 personas sin respetarles el debido proceso y sin seguir el proceso de extradición, ¿no? Los ha entregado a Estados Unidos violando todos sus derechos, ahí no exigieron ningún tipo de pruebas. Segundo, Jania, lo que tenemos en este momento no es ni siquiera la solicitud formal de extradición, es una solicitud de detención provisional con fines de extradición. Lo que alega Estados Unidos es que este es un caso urgente. Típicamente, Jania, cuando hay un caso urgente, cuando existe un riesgo de fuga, y yo mucho me temo de que sí existe un riesgo de que Rubén Rocha o alguno de los otros 9 acusados eventualmente se sustraiga de la acción de la justicia. Y si el gobierno mexicano no los detiene, creo que ahí también habrá una responsabilidad, por lo menos política. Y tercero, Jania, yo te diría, si ya hay una orden de aprehensión en Estados Unidos en contra de Rubén Rocha y otras 9 personas, es porque ya se presentaron pruebas en un gran jurado en Estados Unidos, que es un órgano ciudadano que evaluó las pruebas de la fiscalía y dijo si hay una causa probable, es decir, si es posible que se haya cometido esos delitos. Entonces, por supuesto, en el momento que se presente la solicitud de extradición formal, si es que se presenta, se acompañarán pruebas para demostrar la posible participación de Rocha en estos ilícitos, pero tienes toda la razón. Las pruebas para condenar a Rocha se tienen que presentar en un juicio penal. Y eso es lo que el gobierno mexicano estaría evitando si no extradita a Rubén Rocha. Es decir, que a Rubén Rocha se le pueda juzgar en un tribunal donde se pueda defender, donde pueda presentar pruebas, pero donde también tengamos las pruebas de la fiscalía. Yo creo que por el bien de todas y de todos, Rocha tiene que ser investigado y eventualmente tiene que ser enjuiciado. No sabemos si es inocente o es culpable, pero sí nos merecemos como sociedad que a su día en un tribunal. En México creo que no hay condiciones para que esto suceda. Tenemos una Fiscalía General de la República con una titular que viene de Morena y que sirve a Morena. Tenemos un Poder Judicial desafortunadamente cada vez más debilitado por la reforma judicial. Entonces, claro, por eso es que muchas voces dicen el juicio más objetivo, imparcial y serio que podría tener Rubén Rocha es en Estados Unidos, ¿no?
1: Vaya, pues a ver si aparece, ¿no? Porque ya este gobernador con licencia nadie lo ha visto. Ahí está, para entender la información, para entender la noticia, para entender en qué momento tan entrampado nos encontramos, con muchas cartas en la mesa, con dobles juegos, y como bien lo dices tú, cada quien con su narrativa, nos ayuda mucho que nos expliques en materia constitucional qué está pasando. Javier, mil gracias por estos minutos de tu tiempo y por sobre todo tu expertise.
12: Un gustazo, como siempre, Jania.
1: Muchísimas gracias. Es Javier Martín Reyes, constitucionalista doctor en esta materia. Hacemos una pausa. Yo soy Jania Novel. No se vayan. Regreso en unos minutos. Volvemos.
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1: Gracias por continuar con nosotros. Nos vamos directito a nuestra tercera llamada. Tercera.
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17: Gracias, Jania. Comenzamos. Traducida por primera vez al español por Ediciones de Lirio, El mapa estelar es la tercera novela del escritor esloveno Dušan Sordat, que aborda la vida en su ciudad natal, Murska Sobota, durante la primera mitad del siglo XX y relata de forma muy personal e íntima lo que fue el destino de la comunidad judía y el holocausto. Habla el escritor Dušan Sordat.
18: Los escritores tenemos la capacidad de transformar lo que no se ve en lo que se ve, lo que es invisible o está oculto en algo que se ve, y de esa manera lo que está en gris, olvidado, en algo que adquiere color. Pero por supuesto eso es un deseo, solo puede ser un deseo. Hablar con la verdad y no embellecer, colorear.
17: El mapa estelar es una inmersión profunda y quizás hasta desgarradora entre lo personal de las palabras y lo íntimo de los objetos. Una lectura que se antoja por sus relatos que detalla sentimientos.
18: Hay libros, estoy convencido de que hay libros que tienen que estar en las casas. Nosotros decimos que una casa sin libros es como una persona sin alma. Pero sí es clave para aquellos que quieren recordar.
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24: Vamos a poner frente a frente dos mundos. La nostalgia contra el 2026. No para decidir un ganador, sino para entender por qué sentimos lo que sentimos. En los 80 y 90, ver televisión era casi un ritual. Tenías que estar a cierta hora, en cierto canal, y si te lo perdías, ya no había vuelta atrás. No había segundas oportunidades. Series como El Chavo del Ocho, Friends, El Príncipe del Rap, no solo eran entretenimiento, eran eventos familiares. Hoy en 2026 la experiencia es completamente distinta. Plataformas como Netflix, Disney o Prime nos permiten ver lo que queramos cuando queramos. Series como Stranger Things tienen presupuestos cinematográficos, historias complejas y producción de alto nivel. Entonces, ¿qué cambió? Antes había menos opciones, pero más conversación colectiva. Todos veían lo mismo al mismo tiempo. Hoy hay más calidad y variedad, pero menos experiencias compartidas. La nostalgia no extraña solo la serie, extraña el momento y con quién compartías ese momento.
25: Ahora puedes tener todo el poder y la diversión de Nintendo en tus manos. Nuevo Game Boy.
24: radio. Si creciste en los 90, seguro recuerdas el sonido de un Walkman, de un Game Boy o la resistencia casi indestructible de un Nokia 3310. Eran dispositivos limitados, sí, pero cumplían una función muy clara. No había distracciones, escuchabas música, jugabas o hacías llamadas y era todo. Ahora en 2026 llevamos en la bolsa un teléfono que básicamente es una computadora, cámara profesional, acceso a internet, redes sociales, trabajo, entretenimiento, todo en uno. Pero aquí viene la pregunta incómoda. ¿Más funciones significa mejor experiencia? Antes la tecnología tenía límites claros. Hoy la sobrecarga digital es real. Notificaciones constantes, dependencia al celular, fatiga mental. Lo que ganamos en comodidad lo perdimos en enfoque. La nostalgia en este caso no extraña la tecnología, extraña la tranquilidad. Programas de televisión en los 80 y 90 marcaban generaciones. En México y América Latina, shows como Otro Rollo y Siempre en Domingo eran parte de la cultura colectiva. También estaban programas infantiles, concursos, caricaturas en la tarde, todo bajo una programación fija. Hoy en 2026 ese modelo prácticamente desapareció. El contenido ya no se programa, se recomienda. Algoritmos deciden qué ves, cuándo lo ves y cuánto tiempo te quedas. Plataformas como YouTube o TikTok han cambiado completamente el consumo. Videos cortos, personalizados y diseñados para retener tu atención. El resultado, más contenido que nunca, pero menos memorabilidad. Antes un programa marcaba a millones. Hoy cada persona vive su propia burbuja de contenido. Antes descubrir música era casi una aventura. Escuchar la radio, comprar un cassette o CD, grabar canciones, todo implicaba tiempo y emoción. Artistas como Michael Jackson dominaban la escena durante años. Hoy con plataformas como Spotify tienes acceso inmediato a millones de canciones. Pero aquí está el giro. Antes escuchabas el álbum completo, hoy escuchas fragmentos o incluso solo una canción. La música ya no es escasa, es abundante. Y cuando algo es abundante, pierde valor. La nostalgia no extraña la música, extraña cómo la vivías y cómo la volvías parte de ti. Entonces, ¿antes era mejor? La respuesta corta, no necesariamente. Los 80s y 90s tenían limitaciones claras. Menos acceso a información, menos opciones de entretenimiento, mayor dependencia de horarios y formatos físicos. Pero también tenían algo que hoy escasea. Experiencias compartidas y mayor conexión con el presente. En 2026 tenemos acceso inmediato a todo. Tecnología avanzada, libertad total de consumo. Pero también saturación de contenido, menor atención, más distracción. La nostalgia no es un recuerdo fiel, es una versión editada del pasado. No recordamos las fallas de señal, los comerciales interminables o lo limitado del contenido. Recordamos cómo nos sentíamos. Y ahí está la clave, no extrañamos la época, nos extrañamos a nosotros en esa época. Así que la próxima vez que pienses que antes todo era mejor, tal vez valga la pena preguntarte, ¿era mejor o simplemente es nostalgia? Porque al final no se trata de elegir entre pasado o presente, se trata de tomar lo mejor de ambos, la conexión de antes con las posibilidades de ahora. ¿Y tú, qué extrañas realmente?
1: Gracias, Emanuel. Emanuel González con los temas variados, random, dirían algunos. Volvemos, no se me vayan.
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16: Continuamos aquí con Jania Nobel.
1: Gracias por continuar con nosotros. Hasta aquí nuestro programa de hoy. Nos echamos la última, ¿no? La última y nos vamos. Tata, adelante.
19: Jania, la última y nos vamos. El cineasta mexicano Guillermo del Toro recibió en Cannes una ovación de pie durante la proyección especial de su película El laberinto del fauno, que realizó y estrenó en ese mismo festival hace 20 años. La proyección formó parte de la sección Cannes Classics, donde presentaron una versión restaurada en 4K de la cinta considerada una de las obras más importantes del director y una referencia clave del cine fantástico contemporáneo. Jania, ahora sí, a ti y a todos nuestros redescuchas les deseo que tengan una excelente tarde.
1: Gracias la información al final de este espacio. Y ya para cerrar, gracias Tatiana Flores, gracias a todo el equipo, Edgar Fernando Cruz al mando de este barco, Emanuel González, Claudia García Barrientos, muchas gracias al staff de Audiorama, pero sobre todo y todas las cosas, gracias a ustedes por estar ahí del otro lado de esta cajita mágica y maravillosa que llamamos la radio. Nos despedimos con esta canción dedicada al calor. Cuando calienta el sol, es Luis Miguel. Qué recuerdos, ¿no? Buena ondita.

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